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0: Gracias.
1: Muchas gracias.
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Saludos, son las 10 de la mañana. Comenzamos en la sintonía de Radio Teror, nuestro magazine matinal, Vivir Teror. Nueva semana, hoy es lunes, día 11 de mayo de 2026, y destacamos a través de nuestra web municipal que los taxistas ven de forma positiva la puesta en marcha del proyecto Teror en Ruta para mejorar en el transporte con los barrios. El Ayuntamiento de Teror ha presentado al colectivo de los taxistas del municipio la iniciativa, que trata de facilitar a la ciudadanía de los barrios periféricos donde no se llega o no llega el transporte público comunicado con el casco urbano. Ampliaremos esta información en nuestro programa de hoy, en el que en la primera parte vamos a estar muy atentos al desarrollo de las fiestas de los barrios. Este fin de semana han finalizado ya en el barrio del Álamo y comenzarán esta semana a partir del día 13 en el barrio del Faro, fiestas en honor a Nuestra Señora la Virgen de Fátima. Junto al edil de Fiestas de Barrios vamos a compartir esta información, Manuel Farías. También contaremos con el apunte del día de Nieves Ramos, el rico menú de Alicia Rodríguez, y a partir de las 11 de la mañana de Palique junto a Alberto Llanes y Suso Llanes. Iniciamos nuestro programa de hoy. Vamos a quedarnos ya con la actualidad, las noticias que aparecen en las portadas y también en nuestra web municipal, teror.es. Esta es la actualidad del día. La crisis del antivirus en portada, con la imagen de algunos de los tripulantes del barco rumbo a casa con polémica, así lo titula Canarias 7. También nos habla del Barca, campeón en el clásico. Los blaugrana vencen al Real Madrid 2-0 y se llevan la liga. Por último, la Unión Deportiva humillada 5-1, los amarillos dan una imagen lamentable en Andorra. Cambiamos de portada, vamos ahora con la provincia, Diario de Las Palmas. El antivirus infecta la convivencia de Canarias con la Moncloa. Un pasajero con síntomas y otros con la mascarilla fuera y sacando fotos al desembarcar. Es la imagen además que nos ofrecen en portada. Más noticias, los deportes, con la Unión Deportiva que se lleva 5 goles en Andorra en una tarde negra. Y por último, el Barcelona, campeón de Liga al vencer al Real Madrid en el Clásico por 2-0. Estas son las noticias de las portadas. Vamos ahora con la información de nuestra web municipal.

0: Destacamos que los taxistas de Teror han valorado de forma positiva la puesta en marcha del proyecto Teror en Ruta, que el Ayuntamiento de Teror pondrá en marcha con el objetivo de mejorar la movilidad desde los barrios periféricos del municipio al casco urbano, en aquellas zonas donde no llega el transporte público, facilitando el acceso a servicios sanitarios, educativos, administrativos y socioculturales. El proyecto fue presentado la semana pasada por el alcalde José Agustín Arencibia y la edil de movilidad Laura Quintana, ofreciendo un sistema de transporte público a demanda con rutas flexibles, sostenibles, que se puedan reservar a través de una aplicación móvil o por teléfono. Los taxistas presentes en la convocatoria consideraron la iniciativa viable y manifestaron su predisposición a sumarse al proyecto. El servicio se va a prestar a través de las licencias de taxis del municipio que se adhieran al proyecto y atenderán de forma especial a la población mayor y escolar, y también a vecinos que residan en zonas dispersas sin transporte público regular. Cambiamos de asunto. El Ayuntamiento de Teror inicia en el día de hoy, lunes 11 de mayo, la obra de refuerzo de márgenes en la carretera de Pinar de Ojeda, que quedará cerrada al tráfico desde las 8 horas de hoy lunes hasta las 17 horas del jueves 14 de mayo. El cierre de la vía se realizará entre las intersecciones de las carreteras Pinar de Ojeda y la bajada de Pino Santo y el cruce de Casa del Alemán en Pinar de Ojeda. Los cortes de la vía se anunciarán en el cruce de la carretera de La Hoya con la carretera del Faro en Arbejales y en el cruce de la carretera de la Cruz con la carretera Pinar de Ojeda en La Milagrosa. La ejecución de los trabajos desde el área de vías y obras que dirige la edil Laura Quintana consisten en reparar y reforzar los márgenes de la vía afectados por la borrasca Teres, necesarios para mejorar la seguridad vial, la infraestructura y la movilidad en la zona. Seguimos con la Concejalía de Igualdad del Ayuntamiento de Teror, que va a realizar el sábado 16 de mayo el Encuentro por la Igualdad, programado dentro de los actos del Día Internacional de la Mujer 2026, que tuvo que ser aplazado el pasado 20 de marzo debido a la situación meteorológica. La actividad, dirigida a mujeres y hombres, se va a desarrollar en el restaurante Casa Chano en Teror a las 13:30 horas. La inscripción para las últimas plazas disponibles permanece abierta a través del formulario que pueden encontrar en nuestra web municipal o llamando a los teléfonos 638-510-752 o al 630-163-548. El precio de la actividad es de 20 euros por persona, con todo incluido. Y el barrio del Álamo ha ofrecido este fin de semana su programa musical de las fiestas en honor a la Santa Cruz, con una noche de boleros que se pudo vivir el viernes a cargo del cantante Jesús Monzón, que presentó su espectáculo Por Amor y el cuarto encuentro de folclórico Noche de Faroles, que también se celebró el sábado con el espectáculo Raíces de Tradición. Y nos vamos ahora con cultura. Teror refuerza su vinculación con los deportes de naturaleza al sumarse a la programación del Festival de Cine Made in Tour Canarias, que llega al auditorio el 22 de mayo con, en este caso, la proyección de 6 cortometrajes. La entrada es gratuita, aunque se ha establecido un sistema de reserva a modo de fianza de 5 euros para garantizar el aprovechamiento del aforo limitado del recinto. Los interesados deben realizar su reserva previa online en tureservaonline.es o también en la taquilla del auditorio. Y también en cuanto a cultura, el Auditorio Terorense presenta este sábado 16 de mayo a las 20:30 horas la obra Sáhara, la barca del desierto, que trata la octava producción impulsada en el marco del proyecto de experimentación escénica denominado Laboratorio Galdós Internacional, que produce en este caso el Teatro Pérez Galdós y Una Hora Menos Producciones. El montaje forma parte de la programación regular del Auditorio de Teror en colaboración con Circuiteat, en este caso gestión del Cabildo de Gran Canaria, y las entradas al precio de 10 euros se pueden adquirir en la taquilla del auditorio, recordamos, martes de 11 a 13 horas, jueves y viernes de 17 a 19 horas y 2 horas antes de cada función, o a través de la compra online en tureservaonline.es. 8 minutos sobre las 10 de la mañana. Hacemos una breve parada y enseguida saludamos a nuestro primer invitado del día. Hoy compartimos la actualidad municipal junto al concejal de Fiestas de Barrios y Participación Ciudadana, Manuel Farías.
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0: La Concejalía de Igualdad del Ayuntamiento de Teror realizará el sábado 16 de mayo el Encuentro por la Igualdad, programado dentro de los actos del Día Internacional de la Mujer, que tuvo que ser aplazado el pasado 20 de marzo debido a la situación meteorológica. La actividad está dirigida a mujeres y hombres y se desarrollará en el restaurante Casa Chano, en Teror, a las 13:30 horas. La inscripción para las últimas plazas disponibles permanece abierta a través del formulario que pueden encontrar en nuestra web municipal o llamando a los teléfonos 638-510-752 o 630-163-548. El precio de la actividad es de 20 euros por persona con todo incluido. 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

0: Avanzamos en la sintonía de Radio Teror. Ya está con nosotros en los estudios de nuestra emisora municipal el concejal de fiestas de barrio y también participación ciudadana del Ayuntamiento Terorense, don Manuel Farías. Buenos días, bienvenido.
1: Buenos días a todos los radio oyentes.
0: Muchas gracias, Farías, por acercarte hasta nuestros estudios, ya inmersos en el desarrollo de las fiestas de los barrios. Vamos a hablar del barrio del Faro, que comenzará esta semana sus fiestas, pero antes vamos a cerrar ya las fiestas del barrio del Álamo, último fin de semana, a la espera de la realización de la excursión también que se hace cada año. ¿Qué tal? ¿Valoraciones, Farías, sobre todo lo ocurrido?
1: No, yo creo que es una fiesta muy bonita, muy participativa, que es lo importante, que lo que buscamos desde la consejería. Sé que el acto tanto del viernes como el sábado ha sido de bastante afluencia de público y de bastante participación. Y creo que un acto muy bonito como en ese acto de los faroles y ese tema musical que lleva celebrando el Álamo de hace unos años, y creo que es una buena iniciativa para ese barrio.
0: Así es, actuaciones musicales vividas durante el fin de semana. ¿Qué tal la participación de los vecinos y vecinas, Farías?
1: Bastante participación, y te digo, muy contento, un acto muy bonito.
0: Acto bonito y que concluye de cierta manera el desarrollo de las fiestas. De forma más global, ¿qué valoración podemos hacer sobre las fiestas de la Cruz de este año, Farías?
1: Hombre, yo creo que una fiesta es, como te digo, acorde a lo que quiere el vecino, muy participativa, que es lo que me estamos recuperando, y creo que muy satisfactoria, muy satisfactoria.
0: Queda aún uno de los encuentros que se guarda para el mes de junio, a finales de junio, creo que será el festival que realizan con diferentes...
1: El Fest Family,
0: ¿verdad? Correcto, así es como se llama, sí. Con diferentes actuaciones y también actividades, con incluso en algunas ocasiones actividades acuáticas. ¿Sabemos algo al respecto sobre este año, cómo se va a preparar el Fed Family?
1: Sí, será como todos los años, con esas actividades acuáticas para que sean del más mayor hasta el más pequeño. Pues hacen en esa fecha, porque ya más o menos están las clases, los niños están divirtiéndose, están los tiempos mejor. Y será como siempre con esos talleres acuáticos, esos castillos hinchables, esa gincana y todo lo que ellos proceden esa fiesta familiar.
0: Muy bien, pues a vivir las fiestas familiares. Aún les queda, como decimos, en el barrio del Álamo, esas dos acciones, la excursión y el Fed Family, de los cuales también hablaremos a través de Radio Teror. Y ahora sí, vamos a quedarnos con el programa de las fiestas en honor a Nuestra Señora la Virgen de Fátima. El barrio del Faro las inicia del 13 al 17 de mayo.
1: Así es, el 12 comenzará con la ramada de la Virgen, como todos los años. El día 13 con su misa en honor a la Señora Virgen de Fátima, y ya pasamos al viernes 15 con los diferentes actos, como la llegada de la pequeña, como si fuera procesión de la Virgen, acompañada por la banda Música Bravo y el pregón a cargo de don Carmelo Aparado Narán.
0: Así es, el jueves día 2 de mayo ya realizaron, de hecho, la enramada de la cruz, un acto bastante tradicional que hacen los vecinos y vecinas, y también mañana, martes, día 12, será la enramada a la Virgen. Este acto es muy entrañable, ¿no? Muy bonito para los vecinos, ya que van hasta la ermita y decoran a la Virgen, ¿no? Para las fiestas y poder procesionarla.
1: Es un acto de fe de ellos, que esperan ansioso esta semana de su fiesta, de su patrona, y la verdad que es muy bonito ver unido grupo de personas allí para enramar a su Virgen, cada uno dando su opinión, y ese hombro con hombro, unos con otros, para poder dar lo mejor de sí y agasajar a todo aquel que llega a su fiesta en esta semana.
0: Pues una vez ya enramada la Virgen, pasamos al miércoles día 13 de mayo con esa misa a la que hacías alusión, a la Virgen de Fátima, que será a las 20 horas. ¿La misa dónde se realiza?
1: Ahí justo en lo que es el antiguo colegio, en la ermita de
0: Faro. En la ermita, ¿verdad? Del Faro. Actos festivos, vamos a ir poquito a poco, porque el viernes día 15 de mayo tienen el encuentro en el Lomito. ¿En qué consiste este encuentro?
1: El encuentro en el Lomito es ir en recibimiento de su Virgen, ¿no? Harto del Lomo, en el cruce, y lo bajan acompañado justo de la banda Música Bravo, la banda del pueblo, para llevarla hasta su ermita y dejar allí la Virgen para todo el fin de semana grande de su fiesta.
0: Y una vez que dejan a la Virgen, en torno a las 20 horas, se realiza también una misa.
1: Una misa.
0: Uh-huh. Y el pregón, que será ese mismo día, este año viene a cargo del vecino Carmelo Alvarado Naranjo. ¿Qué podemos destacar de Carmelo,
1: Feria? Pues esto es el reconocimiento, más que un pregón, un reconocimiento, uh-huh, un hombre que se lo merece, por un hombre muy trabajador, colaborador con la fiesta. Y que qué mejor alusión que un hombre que lo ha dado todo por su barrio, del pregón en su mismo barrio. Entonces creo que una iniciativa muy bonita y muy merecido para Carmelo.
0: Pertenece a una familia de agricultores que mantiene ese profundo arraigo al barrio, con lo que ha estado siempre pues de forma estrecha vinculado al desarrollo de las fiestas y también las propias actividades del barrio. Es importante, me parece además adecuado, no sé qué opina Farías, que los protagonistas de este tipo de actos sean los vecinos y vecinas, ¿no?
1: Que es lo que siempre buscamos, es lo que siempre hemos hablado en diferentes ocasiones de participación ciudadana. Esos vecinos, ese reconocimiento de esos vecinos y vecinas que hace o mantiene el barrio vivo con estos movimientos tanto participativos en asociación como cualquier cosa, que al menos uno de esos hombres que cualquier hora, cualquier momento lo llama o tocas en su puerta y siempre está receptivo para colaborar con cualquier acto que se haga en el barrio.
0: Bueno, pues otra de las acciones importantes que este año se desarrollan en las fiestas del barrio del Faro es el Rincón Solidario, que abrirá sus puertas a partir del miércoles 13 de mayo. Es un rincón especial porque este año va dedicado con mucho cariño a Angelita y Margarita, 12 mujeres del barrio que están pasando tiempos difíciles.
1: Sí.
0: Qué bueno, ¿no? Aprovechar las fiestas del barrio para que la solidaridad llegue a vecinos y vecinas que lo están pasando mal.
1: Sí, la verdad que otro acto, como te digo, muy solidario, muy bonito, que de siempre empieza con un poquito el Faro y lo ha mantenido con esa pequeña réplica de la antigua tienda del Faro que tiene con algunos documentos donde se hace una recogida solidaria para, y en especial este año dedicado a esas personas que son los que ha estado siempre detrás de esto ayudando y bueno, como tú bien dices, en estos momentos difíciles pues bonito acordarse, hacer un homenaje a tanto a Angelita como a Margarita.
0: Entiendo que tanto Angelita como Margarita se dedican a ayudar a la gente, ¿verdad? Y por eso ellas serán un poco quienes gestionarán todo lo que se recaude o todo lo que se reciba en este Rincón Solidario que durante casi todas las fiestas, ¿no? La gente va a poder realizar sus donativos, sus entregas.
1: Así es un Rincón Solidario donde cada uno va dejando su kilito, creo que de comida no perecedera o lo que quieran, en ese rincón para esas personas más desfavorecidas.
0: Este año también se realiza otro reconocimiento, será doña Paula Santana González. ¿Qué nos puedes decir o qué nos puedes decir al respecto?
1: Lo mismo que te he comentado de Angelita, Margarita, uh-huh, o Carmelo, son gente que lo ha dado todo y son reconocimientos más que merecidos. Como te decía, son gente que están ahí para lo que haga falta, personas que en el anonimato, ¿sabes? Pasan desapercibidas, pero para los barrios son fundamentales en todo su apoyo. Entonces, ¿qué más merecido homenaje que eso?
0: Uh-huh. También las empresas que apoyan el desarrollo de las fiestas, aunque la Concejalía de Fiestas de Barrio ofrece todo su apoyo, pero siempre también las empresas les gusta pues apoyar a los barrios. En este caso, hay un reconocimiento a Pasteror, que aporta dulzura.
1: Sí, Pasteror, porque dulzura, como me dice, es una empresa nuestra que no, desde que se entera, aunque no le toques en la puerta, que se entera cuando son las ferias de cualquier barrio, pues siempre está ahí para colaborar y endulzarnos esos rinconcitos, esas misas, esos convites, cualquier acto, uh-huh, siempre están ahí esos dulcitos Pasteror, que se agradece mucho en esos momentos de fresquito o de antaño o de cualquier actividad que tengamos en nuestro barrio.
0: Pues reconocimiento a Pasteror, que concluirá el viernes 15 de mayo con un brindis y después la actuación musical de Los Medianeros. Buena música para la fiesta, ¿no, Faría?
1: Buena música, muy bien.
0: Pasamos al sábado 16 de mayo. Tenemos envite, romería, parrandas y verbena. Por todo lo alto, ¿no? Este próximo 16, que será justamente el sábado de esta semana.
1: Sí, eso empieza a las 10 de la mañana con el envite tradicional, encuentro envite donde vecinos y vecinas disfrutan este juego de muchas costumbres, muy arraigado en nuestro municipio. Uh-huh. Termina al medio con un almuerzo que hacen entre ellos y con el envite, y después por la tarde la romería ofrenda de la salida del Lomito hasta la asociación de vecinos, que es un recorrido muy tradicional donde llevan diferentes parrandas, ¿no? Como la parranda del Lebrillo, los Guayres del Palmar, la parranda Masijo, los amigos del barrio. A su llegada arriba por la verbena, hay que corregir, Leyenda Joven no es el grupo se llama Ritmo Cabano, un grupo joven, muy bueno también. Y a las 11 de la noche es unos fuegos artificiales, un poco de espectáculo con un broche final en ese sábado grande, ese día grande de las fiestas del Faro.
0: Bueno, parranditas, tradición, con la romería, ofrenda, música, alegría, y por supuesto, recalcar a los vecinos y vecinas y a quienes se quieran sumar a esta romería, que se ruega asistir ataviados con la ropa típica canaria. Hemos sabido al respecto que en esta jornada, una vez que termine la romería y vaya a comenzar la verbena, en ese momento en el que entra la Virgen a la ermita, ese será el momento de los fuegos artificiales. Este año han querido que sea de esta manera.
1: Sí, este año, que porque tenemos una sorpresa, una cosa nueva que vamos a hacer ahí, y creo que es mejor que rendirse el homenaje a la Virgen antes de entrar, hacerle esos juegos de luces, que va a estar muy bonito y le va a encantar a todos los vecinos.
0: Guardamos fuerza después de la romería para el domingo 17 de mayo, que tendrán la feria de ganado con la celebración también de la Santa Misa. Un abrazo a nuestras tradiciones, ¿no?, manteniendo la feria de ganado.
1: Sí, siempre, como tú sabes, son barrios muy tradicionales, y como no, hay que todos esos agricultores, esos homenajes a esa gente que ha sacado para adelante estos barrios, pues con esa feria de ganado, donde nuestro párroco Félix hará una cantada, tocará la parranda Panchito, y habrá una misa después de esa feria de ganado.
0: Y si nos faltaba, o si nos falta algo, que creo que no, que lo tenemos de todo en las fiestas del barrio del Faro, para el domingo 17 también tendremos un almuerzo y verbena popular. ¿Qué podemos saber sobre ello, Faría?
1: Sí, como todos los años, ellos hacen un agasajo gracias a esas empresas, como decíamos antes, Pastero, y diferentes empresas que colaboran. Pues bueno, hacen un pequeño almuerzo y durante ese almuerzo se ameniza con una buena verbena, que este año la tocarán a cargo de las Chicas Melodías, un grupo que está muy también ahí y que gusta bastante para la diversión en los barrios, para todas las edades.
0: Chicas Melodías traen el buen ritmo a ese almuerzo y verbena a partir de las 14 horas, que habrán pues diferentes sorteos también durante el transcurso de la misma para poder celebrarlo, y también juegos infantiles que comenzarán en torno a las 15 horas. Entiendo que la jornada del domingo, al igual también de la feria de ganado que hablábamos antes, o también incluso la romería ofrenda, son jornadas familiares, ¿verdad? Para ir a la familia al completo.
1: Sí, ten en cuenta que la fiesta de los barrios se está dedicando a hacer eso, que sean jornadas familiares, que puedan disfrutar más pequeño o menor. Y bueno, el barrio El Faro se concentra todo en dos días, como es el sábado y el domingo, y creo que es un programa acertado y consensuado con dicha asociación, como los dichos vecinos. Siempre vamos de la mano de ellos y intentamos darle un día de disfrute, tanto para el más pequeño como el grande, y de tradiciones, para que todos no nos olvidemos de nuestras raíces.
0: Las fiestas concluyen el martes 19 de mayo, en la próxima semana, y lo hace con un acto litúrgico, la misa por los difuntos del barrio.
1: Así es, termina el martes, como tú bien dices, con esa misa con los difuntos del barrio, y bueno, yo creo que con este programa va a ser muy satisfactorio, va a haber una gran representación, y esta misa es muy emotiva, donde también hay una gran afluencia de vecinos y vecinas.
0: Esto a grosso modo es la programación que preparan los vecinos y vecinas, la Comisión de Fiestas, junto a la Concejalía de Fiestas de Barrios del Ayuntamiento de Teror, en cuanto a las fiestas de Nuestra Señora Virgen de Fátima. Y destacamos que también, además, la Comisión de Fiestas así ha querido resaltarlo en el programa, un rincón especial del barrio del Faro, como es el Chorrito del Laurelar, este año que ha vuelto a brotar agua, que vuelve a correr ese agua, y están los vecinos, la verdad, que encantados, ¿no?, de esa imagen.
1: Una bonita imagen, donde ese chorrito, como tú bien dices, hacía muchos años que no corría después de la limpieza que se hizo por el ayuntamiento, y esta gran afluencia de agua había este año, que está ya gran llovizna. Pues mira, qué mejor imagen que ver brotar otra vez el agua de ese chorrito.
0: Pues este era un punto de referencia en el barrio, en antaño, donde los vecinos y vecinas iban a buscar agua. Era el lugar, ¿verdad?, al que acudían todos
1: era
0: y todas.
1: Era un punto de unión.
0: Me imagino que de conversación, ¿no? De lo que esperaba para llenar uno, pues otros se encontraban, hablaban.
1: Como esos lavaderos o esas siembras de trigo o recogida de papas, pues igual era el chorrito un punto de reunión.
0: Así es. Y esto en cuanto a las fiestas del barrio del Faro. También hablaremos en poco tiempo, Faría, de otras fiestas, como puede ser el Sagrado Corazón en el barrio de Arbejales. ¿Ya están todos los preparativos en ese...?
1: Estamos en ello, ahora mismo cerrando ya todo. Estamos ya como decimos, hemos tenido reunión con la Asociación de Vecinos, cerrando todos los actos, y en breve llegará también el programa de ese, al igual que estamos trabajando ya la siguiente, que sería San Isidro.
0: Así es, nos quedaríamos con Arbejales, enseguida San Isidro. En referente a Arbejales, que coincide en el mes de junio con la visita del Papa, y ahora que sabemos que también viene el Santo Cristo de Telde en esos días, demasiadas cosas, no entonces
1: estamos todos ahí muy muy apretados, pero bueno, vamos a ver.
0: Expectantes, ¿no? Para poder cuadrar todas las fechas y conseguir hacer ese encaje.
1: Por eso ha sido las diferentes reuniones, para poder hacer cambios de fecha para estar en uno y en otro, porque se junta, como tú bien dices, diferentes actividades y estamos todos ahí un poco apretados.
0: Al igual que todas las fiestas, no me gusta destacar una más que otra, la verdad, pero sabemos que las fiestas del barrio de Arbejales son bastante participativas y que tiene actos muy simbólicos, muy tradicionales, y que para ellos es muy importante, vaya, que todo salga bien y que se luzcan, ¿no?
1: Que se luzcan,
0: o sea, que trabajando en ello, ¿no?
1: En ello estamos, con un buen programa para que todos disfruten.
0: Para poder conseguirlo. Ya por último, ya que ayer domingo fue nuestro mercadillo dominical, ¿qué tal el día?
1: Bien, la verdad. La verdad que al principio un poquito estuvo flojillo, pero durante la mañana, así como todos los domingos, se va levantando, la gente fue un poco más remolón, a lo mejor más cansancio, pero estuvo muy bien, un día espectacular, pues, familiares, con esos puestos que da esa diversidad, esperando que adjudiquemos ahora, ya hemos pedido la documentación de diferentes puestos que van a entrar ahora, y bien, trabajando en esa dinamización y en llevarle a cada vecino y visitante que llegue a nuestro municipio la diversidad de nuestro mercadillo, que es un foco muy importante de actividad de nuestro pueblo.
0: Es que nuestro mercadillo es todo un referente en toda Canarias, ¿eh? Y de los más visitados también, ¿no? Cada domingo, con toda la gente que llega hasta nuestro municipio, y que siga siendo así. Pues Manuel Farías, muchas gracias por estos minutos en Radio Teror. Seguiremos en contacto porque de aquí a los próximos meses no pararemos de hablar de las fiestas de los barrios. ¿De acuerdo?
1: Gracias a ti.
0: A ti por la visita.

0: 26 minutos sobre las 10 de la mañana. Estamos en directo en la sintonía de Radio Teror. Hacemos una breve parada y volvemos enseguida con más protagonistas.
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0: Alcanzamos en estos momentos las 10:41. En directo en la sintonía de Radio Teror, la voz que nos une en este lunes día 11 de mayo. Que por cierto, no hemos podido localizar a la compañera Nieves Ramos con el apunte, por lo tanto avanzamos en nuestra travesía diaria. Y nos quedamos con el rico menú de Alicia Rodríguez. Buenos días, Alicia, saludos.
1: Hola, buenos días, aquí estamos.
0: Aquí estamos, compañera, ¿qué tal? ¿Cómo está usted?
1: El catarro que no se quita.
0: Ya te noto, ya te lo noto desde la semana pasada, ¿no, Alicia?
1: Sí, no se quiere quitar.
0: Es que normalmente en abril y en mayo las alergias, ¿verdad? El catarro, los resfriados, estamos en tiempo de ello.
1: Pues sí. Hay que pasar lo que vamos a hacerle.
0: Hay que gastarlo, como el frío, como el calor, como todo en la vida, amiga.
1: Sí, sí.
0: No queda otra. Bueno, Ali, ¿qué preparamos hoy en el menú? Cuéntame, dame alguna idea.
1: Mire, una sopa de albóndigas con verduras.
0: Sopa de albóndigas con verduras. Voy a tomar nota, me gusta la idea.
1: Mira, 500 gramos de carne molida, un huevo, un cuarto de taza de arroz, una cucharada de cilantro, un diente de ajo, un achacado, dos cucharadas de sal, un litro de caldo de pollo, dos zanahorias, dos papas y calabacín. Mira, prepara las albóndigas en un recipiente, mezcla la carne molida con el arroz guisado, el ajo, el cilantro y la sal, y formamos las albóndigas. Prepara el caldo. En un caldero grande coloca el agua junto a la cebolla y el tomate y los ajos. Cocina hasta durante 15 minutos. Si no, con agua y una pastillita de caldo también nos vale. Y si no, hacemos una con un muslo de pollo, que también cocina las albóndigas, agrega cuidadosamente las albóndigas y caldo y cocina durante 15 a 20 minutos. Agrega las verduras, incorpora la zanahoria y las papas, cocina 10 minutos más. Añade el calabacín y cocina 5 minutos más hasta que todo esté bien guisado. Y bueno, ya tenemos nuestra sopa de albóndiga con verduras.
0: Albóndigas con verduras, y suena muy rico, ¿eh? Esa sopita.
1: Pues sí, hacemos en vez de hacer una albóndiga más grande, hacemos una albóndiguita, ¿verdad?, más pequeñita. Uh-huh. Y pues nada, ya eso, la sopa tiene que estar rica.
0: Pues sí, tiene muy buena pinta, las albóndigas así chiquititas, como también se suele hacer, que es bastante típico, con los espaguetis, ¿no?, con la pasta.
1: Sí, también se le echan las albóndigas a la pasta también.
0: Vale, muy bien. Pues no pasa nada, ahí tenemos ya esas albóndigas con esa sopita y el postre adelante.
1: Mira, vamos a hacer unos pasitos de pistacho con crema. Y los ingredientes van a ser, para la crema, 400 gramos de queso crema, una lata de leche condensada, 250 mililitros de nata para batir, 4 o 5 cucharadas de pasta de pistacho y una cucharada de vainilla. Para las capas, 180 gramos de galletas tipo vainilla o María molida y 50 de mantequilla derretida. Para decorar, pistachos pelados y dos cucharadas de pasta de pistacho para poner arriba, opcional. Uh-huh. Y mire, vamos a empezar. Prepara base triturada de las galletas, mezclando la mantequilla con las galletas molidas con la mantequilla. Prepara la crema, bate el queso crema hasta suavizar, agrega la leche condensada, la vainilla y pasta de pistacho, mezcla hasta que el color quede uniforme. En otro bol bate la nata para batir hasta pico suave. Incorporamos de forma envolvente para no se nos baje. Prueba y si deseas más sabor, añade un poquito más de pasta de pistacho. Vamos armado. Colocamos una capa de galletas en el fondo. Añade una capa de crema de pistacho, repite otra capa de galleta, agrega otra capa de nata y encima coloca un poco más de crema de pistacho y una pequeña cucharada de pasta así suavecito, así por capitas. Y bueno, lo ponemos en la nevera lo menos 4 horas para que esté fresco. bien fresquito y ya tenemos nuestro vasito de crema de pistacho.
0: Muy bien, pues cremita de pistacho, ya tenemos ahí ese postre también para acompañar la sopa con verduras y albóndigas. Y el día está hecho, Alicia. Cuando uno ya desaloja y se desahoga en la cocina, ya el día está encaminado.
1: Sí, yo creo que sí, que eso es lo que tiene uno en garganta.
0: Todos los días, mi niña. ¿Qué hacer de comer? Pues sí. Eso es un suplicio.
1: Pues sí.
0: Y después, lo rápido que nos lo comemos todo.
1: Eso digas tú, lo rápido que se va.
0: ¿Verdad? Sí, señora.
1: Sí, sí, sí.
0: Pues nada, compi, feliz día para ti. Mañana martes volvemos.
1: Pues venga entonces, hasta mañana.
0: Hasta mañana. Bueno, recordamos que no hemos podido localizar a la compañera Nieves Ramos con el apunte del día. Veremos si más adelante lo conseguimos. Y vamos a aprovechar estos minutitos, al igual que hicimos antes, que tuvimos al concejal de Fiestas de Barrios, a Manuel Faría. Les recordamos que también hoy vamos a tener a la presidenta de la Asociación de Vecinos del Barrio del Faro, Raquel Fernández. Con ella también vamos a repasar las fiestas del Barrio del Faro, que se celebran esta semana las fiestas patronales en honor a Nuestra Señora de Fátima. Y lo hace con un intenso programa de actos que se inicia este martes día 12, mañana, con la enramada de la Virgen de Fátima, la misa en honor a la patrona del barrio en el día de su onomástica, y el miércoles día 13 de mayo, en este caso, continuarán las fiestas. También para el día creo que viernes día 15, sí, digo bien, tendremos el pregón que será, en este caso, a cargo de uno de los vecinos del barrio, Carmelo Alvarado, y que también, bueno, pues estará presente, aparte de Carmelo, un homenaje a la vecina Paula Santana González. Estos son los primeros días de las fiestas del barrio del Faro Virgen de Fátima, que, como decimos, vamos a tener toda la información, al margen de que ya hemos hablado con el concejal de las fiestas, también con la presidenta de la Asociación de Vecinos, con Raquel. Pero antes, cuando ya son casi las 11 de la mañana, quedan unos 11 minutitos para las 11, hacemos una breve parada, volvemos con el espacio de Palique. Ya veo por aquí a Alberto Llanes y a Suso Llanes preparados. Seguro que vienen con muchas noticias que comentar. Sigan conectados a Radio Teror, no se vayan.

0: En Radio Teror, a continuación en nuestra sintonía en Radio Teror, vamos a comenzar el espacio de Palique. Saludamos a los compañeros Suso Llanes y Alberto Llanes. Buenos días, señores míos.
1: Muy buenos días, señores oyentes.
0: Aquí estamos. Ahora sí les he puesto sonido que no les había dejado el sonido encendido. ¿Qué tal, mis niños?
1: Hasta ahora bien. Después no sé.
0: Después ya veremos. Alberto, ¿tú?
2: Bueno, buenos días a todos y a los radio oyentes y a ti, Israel. Y bueno, hay tela marinera para cortar y para hacer una empresa textil, como digo yo.
0: Bueno, miren las portadas de los periódicos cómo llegan hoy, ¿eh? La mononoticia, ¿eh? Del barco y de, bueno, pues la situación polémica del antivirus en Canarias y todo lo que políticamente se está hablando. ¿Han estado atentos, señores, a esa situación?
1: Bastante, y quizás vayamos a hablar un poquito.
0: Es que Suso me dijo algo de eso, dice, Israel, sí. Yo quiero hablar de este tema. Pues bueno, lo tenemos en las portadas de los periódicos, aunque siempre hablamos también temas de nuestro municipio, ¿no, Alberto?
2: Sí, pero la cuestión está en que a veces las alarmas sociales son las que son. Uh-huh. Y no se pueden limitar, o sea, vamos a ver, si somos clarividentes en ese aspecto y sabemos todo, pues no tienen que ni preguntarnos nada. Pero esto que una noticia hoy, una noticia mañana, nos hace creer en fantasmas que no existen. Y yo creo que hay que tener una transparencia y una realidad para que el ciudadano esté totalmente informado de lo que se avecina, como el tema de la serie de televisión.
0: La que se avecina.
2: Es que es una cuestión...
0: Yo no sé si es desinformación. No sé si es desinformación o intención de desinformar.
2: Yo creo que está sobrepasada la información, bajo mi punto de vista. Y sí, hoy, en este aspecto el compañero Suso me dijo, vamos a hablar un poco de este tema. Le digo, pues mira, yo no quería tocarlo, pero hay que tocarlo hasta el conocimiento que se tenga, bajo mi punto de vista, para hacer una reflexión a que los radioyentes de nuestro municipio, sobre todo, y los que nos oyen de otras partes, sepan realmente que si lo que se está transmitiendo es real o nosotros estamos mal informados al respecto. Uh-huh. Esa es una...
1: No, estamos mal informados por los políticos, y te lo digo. Porque resulta que salió hace un ratito en Estados Unidos que había varios infectados. El otro día precisamente estaba...
2: Yo no hablaba de la palabra infectado, hablaba de la palabra contagiado.
1: Contagiado, pero espérate. Una cosa es tener una infección.
2: Me gusta más que estar infectado.
1: Sí, pero espérate. El catedrático célebre de la Universidad de La Laguna, Basilio Valladares, sí, lo dijo bastante claro el otro día. Y es que lo dijo con una claridad espantosa. Porque dijo con esto. Señores, lo dijo en la televisión canaria que estaba viéndolo yo. Dice, estos señores, que no lo recuerdo el nombre, que acaban de hablar, no tienen ni la más remota idea de lo que está diciendo. Porque hay una cosa que se llama asintomático. Dice, no, eso es asintomático. Pero, a ver, puede ser. Asintomático es que no tenga ninguna, ni síntoma. Fiebre, síntoma. Ni síntoma. Pero puede tener virus.
2: Totalmente.
1: Puede tener virus, y ahí hablando, yo estoy viendo que los políticos, sobre todo, Malasca, la Mónica García,

0: Es que no saben que las Canarias viven del turismo.
1: Yo primeramente empezaría. Vamos a ver, siempre los alfanuméricos van correlacionados desde el 1, 2, 3, 4, 5, 6, 7, sucesivamente, uh-huh, hasta donde llegue, ¿no? Primer punto. Cabo Verde tiene un aeropuerto internacional.
0: Dos.
1: Sí, pero en este caso tiene uno internacional, sí, de mayor afluencia.
0: Que se llama Almical Cabral, conocido como el aeropuerto de sal.
1: Exactamente. Exactamente. Bueno, pues en ese aspecto, ¿por qué no se repatía
0: de allí
1: las mismas personas
0: en el avión?
1: Los aviones allí directamente. Y lo mismo que hicieron el traspase ese de barcaza al citado buque y a la barcaza otra vez, se lleva al aeropuerto, que es más corto incluso el trayecto, y se manda directamente a esos países.
0: ¿Tú no te
1: fías? Pero esa es la cuestión, Suso, lo que te voy a estar diciendo. Tú has sido un profesional de lo que es ser un agente, ¿no?, ciudadano, de la ley, todo lo que pueda conllevar a un tema como ser un policía. Ya puede ser municipal, nacional, autonómico, guardia civil, etcétera, etcétera. Son respetados todas en estas las profesiones y cada cuerpo es respetado. Pero yo a ti, si tú eres una persona que estás preparada para dirigir un tráfico, dirigir un accidente que se pueda ocasionar o cualquier índole que va correlacionado con lo que es tu factor de trabajo, eres la persona adecuada para preguntarte y que lo lleves a cabo. Yo hago desde aquí la mención de que como ciertas personas que salieron, lo mismo lo viste tú que lo vi yo lo grabé para después irlo pasando despacio y para, digamos, desglosar realmente lo que estaba comunicando. Primeramente porque la ministra empezó a hablar en inglés, no sé por qué, pero no tenía por qué hablar en inglés, porque estamos en España y en Canarias y había que hablar en español. Y si tiene que buscar un traductor, lo busca al lado, le pone un pinganillo al señor secretario de la ONS, ¿vale? Y que se traduzcan lo que le está diciendo la ministra o lo que quiere transmitir la ministra. Pero bueno, entro amén de ese aspecto. Entonces, ¿qué profesionales de sanidad, epidemiología, de microbiología, inductores, cultivadores de virus en salas blancas de ciertos hospitales? ¿Quién estaba al frente para hablar realmente de lo que es una patología, o en este caso, una endemia, una pandemia? A ver, ¿quién estaba ahí para hablar de eso?
0: Escucha, Alberto, no había nadie. No había nadie.
1: ¿Dónde estaba el presidente del gobierno autónomo canario? ¿Cómo? Allí.
0: Si es que como no lo representante, es que no quiso, no, es que,
1: de todos los canarios.
0: Es que el gobierno de la nación no quería.
2: Estaba nada más y nada menos que el presidente de la OMS.
0: Estaba diciendo una chica que estaba el presidente de la OMS. Es el secretario de la OMS. Pero me hizo gracia también cuando empezaron a hablar y uno mirando para otro, uno y no sabía ni lo que iban a decir. Era presentando, él, por eso te digo yo, que yo creo que era un afán de protagonismo, porque Ángel Víctor Torres se quiere presentar otra vez a Canarias, me parece muy bien. Y Mónica García por Sumar, ¿cómo se llama?
1: Sumar
0: de Madrid, que entre ellos ya tienen problemas.
1: Le estamos haciendo publicidad a diferentes partidos políticos.
0: A mí me da lo mismo. Y cuando critico a uno, critico no.
1: No, pero yo no critico. Yo sigo hablando de gestores. Sobre todo en lo que concierne a nosotros.
0: Pero vamos a ver. Es que la cosa esta del virus, eso no es ahora nuevo. ¿Sabe dónde se hizo? Eso es donde empezaron los primeros.
1: Sí.
0: Eso fue en Corea. Por eso le dice el Antan. Es el río Antan. Y el río ese está en Corea del Sur y mide de longitud 136 kilómetros. Ahí fue cuando fue la guerra, la Segunda Guerra Mundial, y la primera empezó eso. Y el señor, el que lo sacó a la luz, fue el doctor Leo Hong Wang, que lo estoy escribiendo aquí, pero no me acuerdo cómo es. Y de ahí empezó. ¿Tú te crees que todos los años que esto no ha habido tiempo de hacer una vacuna?
1: Pero vamos a ver. Si tú empiezas a ver los derivados, yo que me he dedicado un poco en esta vida en el tema sanitario y he estado vinculado dentro de lo que es los laboratorios, tú puedes hablar de cualquier patología derivada, date cuenta de que cuando hablamos de bacterias,

0: enterobacterias, hablamos de familias enteras de lo que es los derivados. En los virus, cada vez hay más virus, hay más contaminación, hay más riesgos de que ese virus prolifere en cualquier circunstancia, los hábitos o el hábitat, perdón, que pueda tener ese virus para sobrevivir. Y no se puede estar haciendo una vacuna cada vez que se detecta un virus, sabiendo que hay 300.000, ¿me entiendes? Hay unos identificados sin desarrollar enfermedades y hay otros que están desarrollados y a la misma vez hacen enfermedades, tienen patologías de base con ciertos criterios, ¿no? Pero la cuestión está en que en Argentina salió un jefe del servicio de infeccioso hablando de que allí no se había originado ninguna cepa de este virus por la sencilla razón de que en el tiempo que se había estado en tierra estos pasajeros y lo que habían ocasionado cuando se detecta el primer brote, resulta que habían pasado no sé cuántos días. No habían estado allí, ya se tenía que haber detectado que si se había dado a los 6 días, tenían que haberse manifestado lo que son las sintomatologías o la etiología de la enfermedad, en este caso de la patología que hace la secuencia del virus. Y resulta que él dice que no. ¿Por qué? Hay un tema muy principal a nivel de la OMS, de que rige todos los estamentos sanitarios a nivel mundial. Si tú no te riges por los protocolos que hay, a ti te va a caer sanciones.
1: Entonces le va a caer a Cabo Verde y le va a caer a Marruecos.
0: Pero date cuenta de que ellos, por ejemplo... Sí, no, pero ahí hay otra palabra. En Cabo Verde y en Marruecos hay otra palabra. Que lo dijo un catedrático de Cataluña, catedrático de náutica. Y el catedrático dijo que lo que estaban haciendo los canarios con no dejar atracar el buque en el muelle era una inmoralidad.
1: ¿Y por qué no lo cogieron ellos?
0: Claro, entonces la cuestión está en que la inmoralidad, ¿dónde está? ¿Está en Marruecos, está en Cabo Verde o está solo en los canarios? Entonces yo largué en un círculo de WhatsApp que hay sanitario, largué que este señor yo creo que no conoce la solidaridad que tienen los canarios de toda la vida, que hemos siempre con ventanas y puertas abiertas a todo el mundo. Y somos Gran Canaria, sobre todo, la capital de provincia, de las dos capitales de provincia que hay, Santa Cruz de Tenerife por un lado y Las Palmas de Gran Canaria por el otro, la más cosmopolita que hay es Gran Canaria. Y no es de ahora, es de toda la vida. Entonces es una cuestión de que un catedrático venga diciendo de que los canarios somos inmorales. Hombre, señor, no, yo no tuve acceso rápidamente para contestarle directamente a él, porque no salió ningún número de teléfono ni nada. Pero si usted lo que está defendiendo es al marino mercante, me parece lícito que lo defienda. Sí, pero no llame inmorales.
1: Sí, pero fíjate para que vea, gracias al presidente de Canarias, porque quería el atraque en Santa Cruz. Y date cuenta que después, ayer estuve hablando con un señor que de marina saben bastante, y le dije, oye, ¿Cómo tú que define como fondeo? O sea, fondeo es apartarse de las dársenas. El barco ese, ¿sabe dónde estaba? Entre las dos dársenas. Dentro del recinto. No estaba en fuera ya en alta mar. ¿Sabe? Estaba cerca allí. Date cuenta que 2 minutos tardaba. Y te voy a decir una cosa, Alberto. Tú sabes bastante mejor que yo. Dice que el virus este se transmite también... que murieron un matrimonio por la orina y tal. Esos vertidos dentro del barco, que yo he viajado bastante en crucero y tú también, ¿dónde se tira? ¿Al mar? ¿No? Si eso está infectado, ahí no hay pulpo, calamar, toda clase de marisco, pescado y todo.
0: Sí, pero fíjate.
1: ¿Y a dónde? Escúchame, discúlpame un segundo. ¿Y ese pescado no está infectado y después lo cogemos nosotros? Por favor, yo es que lo más que quiero saber el por qué no salió con los dos aeropuertos internacionales que tiene Cabo Verde, salieron, partieron de allí. Porque date cuenta que esta tarde sale uno de nuevo para Australia y que lleva a los de Nueva Zelanda. Y después van otro de que va a Holanda, a Países Bajos, que de ahí tiene que coger otro avión para ir a Hong Kong, que hay dos o tres de Hong Kong. Coño, y todavía quieren que partiera, coges tú el avión de Cabo Verde y llévalo allá, no, acá y ahora allá. Y después dice la ministra de Defensa, no, es que nosotros no podemos obligar a ellos a estar en cuarentena. ¿Cómo que no? ¿Cómo que no? No, si no quiere. Si es un peligro para la población.
0: Dice...
1: Y después resulta que la ministra de Sanidad dijo lo contrario.
0: Sí, sí, no. El protocolo a nivel de la ONU dice que ante casos detectados dentro de lo que es una endemia, en fin, lo que ellos consideren que va a ser a proliferar lo que es una enfermedad en este ámbito, sobre todo vírica, resulta de que hay que obligar y entra dentro de la obligación de que hay que hacer una cuarentena por los posibles contagios. Pero fíjate tú, de lo que estás diciendo de los vertidos al mar, posiblemente el hábitat que tenga esa orina, como dices tú, o esos excrementos que tengas tú, posiblemente no tengan el hábitat para sobrevivir a ese medio. O sea, es una de las cuestiones. Porque yo sí les puse, por ejemplo, al grupo de sanidad, les hice textualmente lo que les mandé. La pregunta del billón, no dije del millón, del billón. Sí, del billón. Todavía no he visto ni he oído en ningún comentario ni imágenes de sanidad exterior entrando en ese crucero y hayan valorado la higiene y desratización del citado buque. Si realmente dicen que en los buques hay ratas, porque las hay, pues las hay, entran. Pero las ratas no entran solo porque suben la escotilla del barco. Entrarán por mediación de alguna caja de cartones, de alguna caja de madera, entrarán incluso por la misma escalerilla, se meterán dentro.
1: ¿Tú sabes que los ratones nada?
0: Sí, sí, sí, también, claro. Claro. pero me refiero que en este sentido, el ratón, aunque nade, o la rata en este caso, porque es la más que prolifera en el sentido de la transmisión, más que el ratón. Pues el ratón a veces se considera, incluso cuando están hablando ahora mismo, están hablando de ratón, digamos, de terreno, o sea, del hábitat de terreno. No se está hablando de un ratón a nivel cloaca, por ejemplo.
1: Sí, ya.
0: Entonces, hay que diferenciar también, yo tuve la experiencia hace muchísimos años de otro compañero en la facultad, de nosotros abrir rata para dictaminar patologías. Uh-huh. Nos gustaba, a mí me gustaba, yo me iba por la tarde allí y íbamos a abrir ratas, pero eran ratas cultivadas para eso, ¿me entiendes?
1: Sí.
0: Incluso para temas de diabetes, temas de diferentes aparatos locomotor, en fin, de diferentes patologías, ¿no? Y la verdad que fue una acción bastante, ahora referenciado cuando me hablan de la rata y me hablan de una rata que no tiene nada que ver con la rata, por ejemplo, de jardín, pero ¿qué mezcla puede haber en donde una aguas fiscales que hay, por ejemplo, al nivel de un barranco, de los nuestros mismos, y la de jardín, qué diferencia hay? ¿Tienen un hábitat las dos en el mismo sitio? Es unas cosas de las que yo desconozco posiblemente, o quiero desconocer.
1: Date cuenta que también dice roedores. Y por ahí, mira.
0: Sí, roedores hay.
1: 30.000. No solo ratas. No tenemos, ardilla.
0: No tenemos los hámsters. Pero los hámsters están en las casas.
1: Eso lo te iba a decir. Están en las casas y hay un montón de personas que tienen lagartos de todo. Y yo me pongo a pensar, digo, pero vamos a ver, si esto hace años que está, ¿por qué salió?
0: Bueno, el año pasado murieron 41 personas en Argentina.
1: En Argentina.
0: Y, 41.
1: Y, 41. ¿Y por qué ya no se pone remedio a eso?
0: Y
1: ¿por qué no lo estudia?
0: Se ha detectado porque tienen que salir. Ahora, date cuenta de que esto está un poco encubierto, igual que yo no hago la comparación, pero sí me gusta hablar en eso, que a veces la gente cuando hablas de la tuberculosis se cree que la tuberculosis está erradicada.
1: ¿Qué va?
0: Y eso no es así. Hay un 25% de la población a nivel nacional de que están infectados, en este caso, contagiados, no, uh-huh, infectados por el tema de la tuberculosis. ¿Por qué? Porque hay mucha mendicidad, están tirados en la calle, en fin. Y entonces llevan eso, desgraciadamente, que no tendría que ser así, porque eso tendría que estar erradicado ya en el siglo XXI. Entonces, en este aspecto es una cuestión de que se dan casos en Sudán, en Taiwán, en toda la costa china, donde viven al lado de ríos.
1: ¿De río?
0: Que están totalmente contaminados.
1: Es que en mismo China, Pekín, pasa la... donde nosotros tenemos las cloacas, que se suele decir, sí. Los excrementos, sal por la misma calle, por la acequia.
0: Yo lo viví en primera persona en Bangkok, en Tailandia. Lo vi. Uh-huh. Y vi como una persona cogía un cepillo de dientes de una barcaza, hacía en el río el enjuague para lavarse los dientes y mientras
1: hacía... Y no le pasa nada.
0: No, y más arriba en el río estaba defecando un tío sentado ahí. En fin, esas son cuestiones de que ahora empiezan a aparecer tantos casos en diferentes sitios. El barco realmente tenía tanta capacidad, si se hablaba de 130 y tantos pasajeros, ¿no? Uh-huh. Se ha ido desglosando. Yo empecé a sumar y no me cuadra la cifra. Yo no sé si tú has sumado, pero no me cuadra la cifra de 139, si subían a 189.
1: Es que no se sabe. Es que primero dijeron que una se fue a un matrimonio de Alemania, otros se fueron a Sudáfrica.
0: Otro se fue a Suiza.
1: Otro a Suiza.
0: Está en cuarentena.
1: Sí, pero ahora dice, que lo dijo ayer, que a partir de ayer tenía 42 días.
0: ¿Pero cuántos días estamos hablando del barco este que se ha detectado?
1: Te estoy diciendo.
0: El tema vírico este. Días. ¿Pero cuántos días llevamos hablando del tema vírico este? ¿2 semanas? ¿3 semanas? Sí. ¿4? Porque esto es desde abril.
1: Días,
0: Esto es desde abril.
1: Que no es de ahora.
0: Y llevamos 11 días de abril.
1: Por eso dijo el doctor este, catedrático Valladares, sí. Del canal, que decía, oye, ¿a usted le han hecho el PCR? No. No, es que como no tiene dolencia, pero a ver, es lo que tú estás diciendo.
0: No, pues si dolencia no tenía ni máquina de PCR, para hacer PCR, vamos a ver, ser claro.
1: Perdón.
0: No había.
1: Es que hoy mismo lo
0: decía. No había para hacer el diagnóstico.
1: Lo anoté antes. Sí. El PCR no se hace en Canarias y sí en Madrid. Es que yo no lo entiendo.
0: Eso,
1: yo no entiendo. Es que cada vez que sale uno, dice un disparate.
0: Es que
1: date cuenta que el otro día, hablando un piquito de casa de humor, salió Fernando Simón este. Sí. Y se ve una niña saliendo de la casa y le dice el padre, ¿a dónde va? Papá, me voy de aquí porque la infección esta que hay. Y dice, no te vayas, que Fernando Simón, el célebre este que estaba con el vivir, si todavía no ha dicho nada, dice... ¿Cómo que no ha dicho nada? Si lo acaba de decir que no hay peligro ningún. Dice, espera tu momento, hija. Sale el padre también con la maleta y dice, ¿y ahora dónde vamos? Dice, a otro planeta. Porque entonces hay una infección, verás. ¿Te acuerdas del COVID? Dice, no pasa nada. Y mira cuántas personas murieron.
0: Pero hay una cuestión que me llama muchísimo.
1: Yo no estoy alarmando a los vecinos ni nada.
0: No. Aquí alarma la menos precisa, pero sí hay que ser un transparente.
1: Claro que sí.
0: Hay que decir a la población transparente. La transparencia tiene que conllevar el que tú tienes que dar una información verídica. ¿Qué es la patología? ¿Cómo se desarrolla? ¿Cómo se trata? ¿Cómo hay que hacerlo? ¿Cómo hay que llevar una higiene? En fin, todo esto hay que transmitírselo perfectamente al ciudadano. Pero yo voy más allá. Todos los que han salido a declarar, a hacer declaraciones, han dicho la incidencia en Canarias es baja. Pero vamos a ver, señores. Yo soy bajo de estatura. Hay otros que tienen mediano y otros son altos. Si yo soy bajo, pero de bajo para abajo, ¿qué es lo que se llama entonces de mí para abajo? Si yo soy la persona baja. Me tendrán que decir que la incidencia en Canarias es un 2%. Vale, a lo mejor en las estadísticas de inmunología, que se basa mucho, la inmunología se basa mucho en estadística, ¿no? Son 300, se considera 300 personas infectadas, en este caso contagiadas, puede ser, pero en este caso infectadas porque están infectadas, y otras 350 se cogen también que no están, para hacer un tratamiento empírico para ver el desarrollo, cómo se hace, en la persona que está contagiada y en la persona que no está contagiada. A ver la equivalencia que hay. Eso se usa mucho en inmunología. ¿Por qué tú no dices que la incidencia baja en Canarias puede ser un 1,5%, un 2%? Pero que me digan que es baja, quiere decirme ya que me dejan en cuestión. ¿La baja hasta dónde llega?
1: Sí, es que baja puede tener.
0: Sí, la baja, ¿dónde llega? ¿Dónde llega?
1: Dice baja, pero ¿qué límite?
0: Dígame usted, pero nadie se quiere mojar por la sencilla razón de que si yo digo que en la totalidad no hay que por qué preocuparse, no hay por qué preocuparse, porque la incidencia es tan baja que no hay que preocuparse. Y resulta que dentro de 5 días sale algún contagiado, entonces, ¿qué es lo que le pasa?
1: Hay uno en Suiza.
0: ¿Pero ya. qué le pasa a la persona, entonces, que ha dicho
1: no
0: que
1: se quiere
0: no?
1: Mojar.
0: O sea, claro, es que es una cuestión, y lo digo, soy pesado y reiterativo, hay que haber transparencia para comunicarle al ciudadano.
1: ¿Tuviste
0: todo,
1: ayer...
0: la etiología claro. de la enfermedad, la etiología. No se puede estar en un hospital ahora mismo que entra todo el mundo que va por urgencia, tiene que ir ahora mismo con un pánico en el cuerpo.
1: Claro que sí.
0: De tres pares, y señor mío.
1: Hoy mismo estuve ahí en el centro de salud, que fui a hacer una consulta al director, y resulta que había un montón de gente ya con la mascarilla. Y yo, coño, y esto es que la población, es que tenemos miedo. Date cuenta lo que no hace ni cuatro
0: ¿Pero
1: años.
0: Pero ¿quién nos hace creer ese miedo?
1: Los gestores.
0: Totalmente.
1: Los gestores.
0: Señores, infórmense. Infórmense. Pero infórmense con las personas
1: adecuadas,
0: que están preparadas. Las que están preparadas. Yo me cojo a un jefe de servicio de microbiología, que son los cultivadores de todo, y les digo, señores, ustedes aquí, ¿ustedes qué creen de esto que han estudiado toda la vida para ellos?
1: Hoy mismo estaba viendo, antes de entrar aquí a la radio, el lado del bueno, un avance informativo, y estaba hablando la directora general de Protección Civil. Me hizo reír. Ayer cuando salieron la guagua para el aeropuerto, no sé si tú te fijaste, salió una persona, se bajó de la guagua y siguió caminando. Y le preguntaron hoy el periodista a la directora y dice, mire, ¿y este señor que bajó de la guagua? Dice, sí. Y dice, pero mire, no tenía protección, no, nada. No, se la quitó allí.
0: Dice, dos personas se la quitó.
1: Una.
0: Dos, salieron. ¿Eran dos? Dos.
1: Yo vi una.
0: Dos.
1: Y resulta que va, ella dice, pero no pasa nada, que era médico. Pero, ¿y el médico del barco no está infectado también? ¿Que lo tuvieron que repatriar? Es que me quedo así y después eso no pasa nada porque era el médico. Ya yo, pero el médico. Y el médico no te puede pagar una enfermedad.
0: Mira, se han visto tantas cosas como una fotografía del Canaria 7, que también, ¿no? No salió de un paciente sin mascarilla.
1: Sí.
0: Y la boca abierta me recuerda a la imagen de un paciente con disnea. O sea, fíjate tú hasta dónde llega todos estos temas. Y yo también voy a meter un poco ahí la pezuña en el sentido de que los EPI que sí. se han usado no se usan ni en las antesalas de un quirófano. O sea, ¿qué quiere decir eso? Que están a medias, pues que sí, tienen carencia.
1: ¿Tuviste el...?
0: Que tienen carencia, esos EPI.
1: Sí, el portavoz de la Guardia Civil diciendo, estamos nosotros, como se suele decir, cagaditos. Porque tenemos la misma ropa, y dicen, lo único que lo hizo falta es ponerlo como empezó lo del COVID. Una bolsa de basura encima.
0: Fíjate. Ha sorprendido ver atuendos que no valdrían ni para la antesala de un quirófano. Además, algunos EPIs incompletos. O sea, esto está hablado por personas relacionadas totalmente con sanidad.
1: Sí, sí.
0: O sea, no te estoy hablando.
1: Sí, acá.
0: O sea, que no te estoy hablando por decir voy a hablar. No. Esto te estoy hablando por personas expertas en los temas.
1: Mira, ayer, hoy mismo, sale, todavía queda, aparte de la tripulación, 34 personas dentro del barco. No se le hace un PCR, no se le hace nada, porque dice que no tiene, que eso se hace en Madrid. Pero vamos a ver, según trajo el avión para acá, traiga los PCR. ¿Me entiendes? Eso tiene que ir a un laboratorio. Vaya haciéndole ya el estudio. Porque te quedan todavía pasajeros 34. Y aparte la tripulación, que salió un español nada más con los españoles, que ya están ingresados en el Gómez Julla, creo.
0: Sí.
1: Y todavía quedan personas de Australia y Países Bajos, que sale a las 7 de la tarde. Si se puede. Pero vamos a ver. Dice, no, es que los aviones no han llegado. Es que no sabían ya que iba a llegar el barco a Granadilla. No lo sabían, es que están esperando. Pero es que yo me quedo asombrado porque no pasa nada. ¿Cómo que no pasa nada? Así empezó también el COVID. No, fíjate, no pasa nada. Y Dios quiera que no.
2: Disculpan que les interrumpa, pero decirle que ya nos quedan los últimos 10 minutitos, por si quieren abordar otro asunto para que no se queden sin tiempo.
0: Sí, pero lo que pasa es que no hemos metido tanto. Que
2: están tan apasionados, ya les veo.
0: De verdad, porque fíjate tú, por ejemplo, los que están en el barco que han sido remitidos para Inglaterra, ¿no? Resulta de que detectaron un caso en Inglaterra y él no estaba en el barco. O sea que vamos a ver qué es lo que pasa aquí, porque sí, hay otro tío británico que ha salido también y no ha estado en el barco, ni ha estado en Argentina, ni ha estado en Sur Corea, ni ha estado, y en fin, esto, ¿qué es lo que pasa aquí? ¿Qué es lo que se está abordando en este sentido por mediación de nuestros gestores, sobre todo a nivel gestores políticos? No gestores sanitarios. Los gestores sanitarios están en primera fila ya esperando a que haya un desarrollo. Y les tienen cortadas a veces las manos, ¿eh?, por la sencilla razón de que tienen que limitarse a lo que Cuerdí dice, cualquiera de los gestores, que lo ha puesto ahí a lo mejor a dedo. Esa es la cuestión. Claro. Y yo no quiero enjuiciar a nadie, válgame Dios, no soy nadie, pero no quiero enjuiciar a nadie porque me parece todo lícito y no desconfío nunca de la profesionalidad de nadie. Pero sí tengo que largar de aquí en que esto, que se haga un caso aquí, otro caso en 10.000 kilómetros, el otro a 30.000 kilómetros y el otro a 40.000 kilómetros, esto tiene que haber algo por medio, engorroso, que por qué esto...
1: Date cuenta que también salió que está en Alicante una azafata, que dice, no, es que primero decía que el contagio es... tipo, suponiendo el matrimonio, cuestión sexual.
0: Eso ha sido dado de alta.
1: Sí, pues sí. Mira. Y resulta que dice cosas sexuales, tal. Pero bueno, vea, la azafata esa estaba con ellos. Y fue a la señora que después murió, que la atendió en el mismo avión. Date cuenta, esa mujer sin nada, allí, y las otras personas que se han salido del barco, porque mucha gente... de Argentina, llegaron a Argentina y se fueron, otro para Sudáfrica y otro tal.
0: Pero fíjate, otra de las cuestiones, y a ver, terminamos con esto un poco, porque nos hemos olvidado de nuestro municipio, de nuestros barrios.
1: Sí, pero es que también muchos vecinos están muy preocupados por eso que está pasando. Mismo,
0: todo el que vive al lado de un pedazo de terreno en el campo, ¿no? ¿Qué preocupación puede tener ese vecino? En decir que si hay una rata para arriba, una rata para abajo, por ejemplo, al lado del Puente del Molino, qué casualidad, un pedazo de rata muerta, fue que un coche debe haberla atropellado, pero un pedazo de rata de tres pares de nariz. O sea, son cuestiones que dice ahora, la gente se alarma incluso por ese
1: claro, es que es normal.
0: Entonces, transmítele usted, señor, transmítele usted, qué tranquilidad, que la incidencia baja, no, me toca a mí la incidencia. Te sí, toca pero... a ti, le toca a Israel, le toca al vecino de la esquina, al vecino del cuarto, al vecino del terreno de al lado. Señores, transmítanle lo que...
1: Es que te estoy diciendo, Alberto, que esto fue se empezó a propagar ya en la Segunda Guerra Mundial. Si se sabe eso, y hay fallecido en Argentina y en Chile, que por eso le dice el virus de los Andes, porque no han, ahora empiezan corriendo a estudiarlo. Oye... Igual que cualquier cosa que pasa en el pueblo. Oye, busca soluciones antes que pase una tragedia. Y ya se está formando.
0: ¿Quién nos vería a nosotros ahora vacunarnos contra el COVID? Fíjate, los que pasamos ya de 65 años para arriba, contra el COVID. Contra la neumonía atípica. Contra la gripe. Ahora contra la rata maliciosa.
1: Pero vamos a ver, no quiere decir que sea... una vacuna, un medicamento, date cuenta que dice que empieza por los pulmones.
0: Es que hay la diferencia que hay. Tú, por ejemplo, podías hacer un PCR a nivel incluso de un frotis nasal, ¿no? Hacía un frotis nasal, lo detectabas en un kit que venía preparado y te daba positivo en dos facetas, ¿no? En este caso, resulta que va directamente al pulmón. El pulmón se detecta mucho más tarde. Por eso el encubamiento no es como el otro, que tenías un encubamiento de rápidamente se te cerraba la glotis, pues no podías respirar bien, etcétera, etcétera. Y este conlleva a una fiebre, a unas náuseas, a un cansancio, lleva a un montón de cosas que se correlacionan con la etiología de la enfermedad. Pero imagínate ahora mismo cómo se puede colapsar todo, hacerse pruebas realmente ya fiables para estar tranquilos, porque la población quiere estar tranquila.
1: Sí, pero es que la cosa que dice que eso no se detecta hasta pasado 2 meses o 45 días.
0: Sí, a partir de la tercera semana.
1: Y el COVID no era.
0: Son 6 días.
1: El COVID,
0: 6 días tienes que tener sintomatología.
1: Sí, pero el COVID era más rápido que de que lo tenía.
0: Claro, sobre la marcha.
1: Y ahora.
0: Sí, pero no hay un kit que ahora mismo deteste rápidamente. O sea, tienes que estar con 6 días y con una sintomatología. Si tú tienes una sintomatología, hay que tratar esos síntomas. Entonces, desde ahí se hace un seguimiento a ver cómo prolifera. Porque muchas veces incluso los que estamos, digamos, entre comillas, sanos, los que estamos sanos, entre comillas, a veces resulta que nos manifestamos con una tos y ya queremos erradicar esa tos. Y eso es un error. ¿Por qué? Porque la tos tiene que manifestarse porque es una defensa del cuerpo. Entonces, déjala que se desarrolle y después se trata. Incluso los estados febriles, a veces con la fibrícula, ya estamos tratando esa fibrícula y no llegamos a que se nos manifieste, por ejemplo, totalmente la enfermedad, ¿vale? Entonces, en otras enfermedades hay que erradicar rápidamente y tratar. Pero hay cierta sintomatología en los resfriados y en las gripes comunes que la queremos combatir sobre la marcha sin dejar que se manifieste. Y a veces lo que hacemos es un encubrimiento de esa propia enfermedad. O sea, es una cuestión de, porque date cuenta que no hay enfermos, sino enfermedades, Suso.
1: Ya. ¿Y tú eres entendido de eso? Para eso estudiaste.
0: No. Yo, todos los días se aprenden cosas y a mí me gusta aprender de los demás. Y en este aspecto yo cuando estoy al día prácticamente, porque todos los días ponemos cosas en este WhatsApp que tenemos de sanidad. Uh-huh. Y entonces yo hago preguntas incluso para saber la veracidad de una cosa. Y después estoy metido en una revista francesa de Eurofarma, donde vienen las actualizaciones de fármacos, etcétera, etcétera. Pero porque me gusta hacer los seguimientos.
1: Me hizo una gracia.
0: No porque sepa más, ¿eh?
1: Sí, pero él es bastante entendido de la materia. Me hizo una gracia porque decía que el barco se va a desinfectar ya que va directo al Países Bajos, concretamente a Holanda. Y ahora salió una noticia que va a reportar en el puerto de Santa Cruz. Pero vamos a ver. Es que no hay barco que apoye, que en donde mismo está fondeado, le suministre.
0: Es que si atraca en el muelle de Santa Cruz, el atracar, hay que pagar un pastón de 3 pares de narices. Pues está más económico fondear el barco afuera y que un barco nodriza le lleve el...
1: Pero por lo visto no lo van a hacer, porque dice que tiene... Pero a mí me hace gracia, frente al San Cristóbal, la Laja y todo eso, no están todos los barcos fondeados allí. Escúcheme, y es que este está fondeado dentro de la
0: dársena.
2: Siento interrumpirles, compañeros, cumplimos el tiempo, yo sé que están apasionados con el tema, y si les dejo 10 minutos y 20 minutos seguimos, pero no, tendrá que ser el próximo lunes, ¿de acuerdo?
1: Bueno, el próximo lunes ya hablamos de otra cosa, que no sea más enfermedades.
2: Bueno, eso espero, yo también.
0: Hoy Alberto, tenemos que pedirle disculpas a los radio oyentes, pero bueno, es un tema que está en candelero y yo creo que lo que tienen que haber, no porque mediación de Suso o mía o bien de Israel, se transmita que haya que tener tranquilidad, pero yo creo que tienen que salir a primera línea nuestros médicos, nuestros catedráticos que han estudiado para ello y que transmitan realmente esa tranquilidad y esa paciencia a cualquier ciudadano.
2: Pues nada, nos escuchamos la próxima semana. Gracias, Suso, gracias, Alberto. Feliz semana.
1: Venga, igualmente.
0: Igualmente, vecino. Un abrazo.
2: Llegamos a las 11:30 de la mañana, momento en el que damos paso a la compañera Luz Marina Santana, Cosas de Antes.
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2: Querida Luz Marina, saludos, buenos días.
4: Muy buenos días.
2: Buenos días.
4: Saludos también de mi parte.
2: ¿Qué tal? ¿Cómo estamos? ¿Cómo empezamos la semana, Luz Marina?
4: Bueno, la empezamos bien, con ganas. Y como se están poniendo los días más o menos buenos, pues mira, mejor. Sí, mejor que mejor.
2: Sí, ¿verdad? Se nota que los días están buenos. Al menos hemos tenido unos días aprovechables.
4: Sí.
2: Aunque...
4: Bueno, todavía hay cosas que están los días un poquillo tristes, pero nada.
2: Sí.
4: Ellos se van espabilando.
2: Lo que le iba a decir, que como dice el refrán, hasta el 40 de mayo no te quites el sayo.
4: No te quites el sallo, eso sí es verdad.
2: Por lo tanto, no vamos a disfrutar estos días que tenemos tan buenos y, sí. y ya veremos sí, poco a poco, mira, ¿de acuerdo?
4: A disfrutar de lo que hay, sí.
2: Perfecto. ¿Y usted, sí. Luz Marina, con ganitas de hablar un rato conmigo en la radio?
4: Sí, hombre, cómo no.
2: Vamos a hablar de las fiestas de los barrios, porque mire, ya el barrio del Álamo ha concluido sus fiestas. El barrio del Faro comienza esta semana. Y usted tiene muchos recuerdos de los inicios de las fiestas del barrio del Palmar de Nuestra Señora de las Nieves.
4: Sí. Pero yo, como todavía está un poquito no lejos, pero... vamos a dejar que llegue más o menos el día de las nieves. Quiero hablar de anteriormente otras fiestas más antiguas que se hacían aquí en el barrio del Palmar.
2: ¿Cómo cuáles? A ver, cuenta. La de.
4: Mira,
2: a ver.
4: Yo recuerdo niña. Tengo ¿sabes? Recuerdos muy vagos, pero recuerdo de cuando se hacían unos alumbrados y enramadas precisamente para este mes de mayo.
2: Sí.
4: Que se hacía como la fiesta de la Virgen, de la Virgen de Mayo.
2: Claro, que estamos en ese tiempo, ¿no? En la fiesta de la Virgen de Mayo.
4: Entonces se hacían en la ermita de la Peña, porque no estaba todavía la iglesia aquí en el Palmar.
2: No estaba bien.
4: Y se hacía en la iglesia, en la ermita de la Peña, muchas cosas con los niños y los jóvenes y tal, se hacían enramadas. Y después alumbrado, ¿sabes? Se llenaba la iglesia de velas y se decían versos a la Virgen, las niñas. De eso me recuerda, tengo un recuerdo muy bonito de ese tiempo.
2: Es que es muy bonito lo que nos cuenta Luz Marina. Sí. Qué bonito, o sea que se ponían velas en toda la ermita.
4: Había un cura que era don Agustín Álamo. Y tenía, la verdad que tenía toda la juventud y a los niños metidos en la iglesia, porque los tenía todos agasajados.
2: Bueno.
4: Y tenía para tanto los jóvenes que estaban en Acción Católica y todos colaboraban en todo eso, en las enramadas, como sí. Te estoy diciendo. Y después los niños, que también estaban todos entusiasmados, eran los que decíamos los versos a la Virgen. Y era como una fiesta que se hacía en la peña.
2: Ajá.
4: Y después, ¿sabe? El cura los tenía todos, que después tanto no era solo trabajo, sino también ocio, que los llevaba de excursión a los jóvenes, ¿sabes? Que era un movimiento que por parte de la iglesia que ya hoy no se ve.
2: No, son cositas que se han ido perdiendo, ¿no? Con el tiempo,
4: sí,
2: con los años.
4: Que se han ido perdiendo con el tiempo, pero que tenemos muy buenos recuerdos. Y los jóvenes de aquí del barrio tenían muy buenos recuerdos de ese cura.
2: Bueno, es que en aquella época no estaba la iglesia de la Plaza del Palmar, era solamente la ermita.
4: No, que va, en ese tiempo era nada más la iglesia, la ermita, y después se hizo, después fue cuando empezó también la fiesta de San José.
2: Cuénteme.
4: Que le decimos aquí San José el Huevero.
2: Eso le iba a decir yo, San José el Huevero, ¿no?
4: Sí.
2: ¿Y cómo fueron esos inicios?
4: Esos inicios fueron porque tú sabes que el barrio del Palmar es un barrio de yerberos y de hueveros que antes se iba a comprar y a vender por ahí. Mucha gente del Palmar se dedicaba a eso.
2: Lo sé, sí.
4: ¿Sí? Y entonces pues decidieron entre todos comprar una imagen y compraron una imagen... que era San José, una imagen de San José, y le pusieron San José Huevero, y hasta el día de hoy se celebra la fiesta, ya un poco, hoy en día un poco en decadencia Este año solamente fue una misa y lo sacaron a la calle y ya nada más, pero antiguamente se hacía una fiesta muy buena.
2: ¿Y en qué consistían esas fiestas? ¿Qué elaboraban? ¿Qué realizaban?
4: Bueno, se ponía un chiringuito y se sacaba
2: el santo.
4: Santo, se sacaba el santo tanto para la parte de atrás que miraba para la parte de enfrente de la peña, como se llevaba un poquito más abajo, que era con vistas al barranco del Pino. Y entonces era una fiesta, la gente, pues mira, iban a la fiesta de San José y se celebraba en el mes de mayo, que era el día de San José el Obrero.
2: Ajá.
4: Aunque no siempre tenía un día destinado, ¿sabes? No tenía un mismo día.
2: Uh-huh.
4: Sí, sino a lo mejor el primer domingo de mayo.
2: Es lo que le iba a decir, ¿no? Que a lo mejor no siempre se celebraba, por decir, el 10 de mayo, sino el primer fin de semana del mes, ¿no?
4: Sí.
2: Uh-huh.
4: Y hasta el día de hoy, pues mira, se están celebrando, todavía se sigue celebrando, porque es la imagen que está en la peña, es una imagen bonita y grande, ¿sabes? Que tiene su trono, tiene todos los requisitos, y lo sacan a darle una vueltita y la gente, pues ya.
2: Muy bien.
4: Ya te digo que hoy en día ya solamente se hace como una función
2: religiosa.
4: Uh-huh.
2: Bueno, y las fiestas de su barrio que se mantienen, eso sí, afortunadamente.
4: Sí, la fiesta principal del barrio son las fiestas de las nieves.
2: Correcto.
4: Que antes se celebraban también tanto allá en la peña, pero que yo tengo más recuerdo de cuando ya se celebraban aquí, ¿sabes? Que yo tengo los recuerdos de 16 años, de 16 años que yo tenía, cuando se casó mi hermano, se casó en la peña, que fue caminando por el camino del Palmar a la peña.
2: Porque ¿sabes? En esa época aún no estaba la iglesia.
4: No estaba.
2: Porque
4: estaba en proyecto.
2: En proceso.
4: ¿Sabes? Estaba en edificación.
2: Edificación, correcto.
4: Pero no estaba terminada.
2: Porque para terminar nosotros en el capítulo de hoy, Luz Marina, cuando la iglesia se construye, la primera boda que hay en la iglesia es la suya.
4: Sí, eso es. La iglesia se inauguró en el 66, ¿sabes?
2: Sí.
4: En el 1966, y ese día me casé yo, el Día de las Nieves.
2: El Día de las Nieves, además.
4: Y fui la primera que me casé.
2: Bueno.
4: Ya la semana que entra, si Dios quiere, ya les diré todos los más detalles de todo eso, porque esto necesitamos dos o tres programas.
2: Pues yo se los reservo, guardamos esos dos o tres programas, el tiempo necesario para que Luz Marina siga deleitándonos con esos recuerdos en el espacio Cosas de Antes. Por hoy, Luz Marina, ya vamos a ir finalizando.
4: Bueno, pues mira, que la gente esté en espera.
2: Pues sí, la audiencia, la audiencia está ahí pendiente.
4: Anécdota bonita.
2: Sí, señora, y la audiencia está ahí pendiente. Pues muchas gracias, Luz Marina, como siempre, por regalarnos sus recuerdos.
4: Muchas gracias a ti y a todos los que me escuchan.
2: Un abrazo, buena semana.
4: Un abrazo, gracias.
2: Me encanta el espacio Cosas de Antes con nuestros mayores que comparten sus recuerdos cada día en la sintonía de nuestra emisora municipal. 11:40 de la mañana, seguimos hablando sobre las fiestas del barrio del Faro y lo vamos a hacer con miembros de la Asociación de Vecinos. Hacemos una breve parada y enseguida volvemos. Sigan conectados.
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2: La Concejalía de Igualdad del Ayuntamiento de Teror realizará el sábado 16 de mayo el Encuentro por la Igualdad, programado dentro de los actos del Día Internacional de la Mujer, que tuvo que ser aplazado el pasado 20 de marzo debido a la situación meteorológica. La actividad está dirigida a mujeres y hombres y se desarrollará en el restaurante Casa Chano, en Teror, a las 13:30 horas. La inscripción para las últimas plazas disponibles permanece abierta a través del formulario que pueden encontrar en nuestra web municipal o llamando a los teléfonos 638-510-752 o 630-163-548. El precio de la actividad es de 20 euros por persona con todo incluido. El Ayuntamiento de Teror pone en marcha el programa de actividades del Mes del Mayor, que se va a desarrollar del 4 al 29 de mayo con diferentes actividades lúdicas de encuentro y ocio. Con el lema "Que el ritmo no pare", se invita a las personas mayores del municipio a sumarse a las actividades que tratan de fomentar el bienestar de la población mayor. La inscripción para las actividades debe tramitarse en la oficina de la Concejalía de Mayores, en las oficinas municipales o llamando al 928-630075. Consulta la programación en la web municipal www.teror.es.
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0: Y en Radio Teror vamos a seguir ampliando más información sobre el programa de las fiestas en honor a Nuestra Señora la Virgen de Fátima, que se celebran a partir de esta semana en el barrio del Faro. Por ello, hemos invitado a la presidenta de la asociación, Raquel Fernández, que viene acompañada por la secretaria Ángeles Jiménez, a quien les damos a ambas la bienvenida. Buenos días, bienvenida. Buenos días.
1: Hola, buenos días a todos.
0: Gracias por estar con nosotros, ¿eh?
2: Secretaria es Begoña, pasa que nosotras... De risa...
0: Ah, vale. Sí, escuché perdón. Eso y ahí lo puse yo la coletilla.
2: No, te
0: pido disculpas, Ángeles.
1: No, tranquilo. Bueno, disculpa tú.
0: Estamos ya metidos en las fiestas, ¿no? Porque, sí. De hecho, algunas cositas ya se han realizado antes del inicio del programa oficial, si no me equivoco.
1: Efectivamente.
0: ¿Qué es lo que han ido haciendo ya previo a la organizativamente hablando para el desarrollo? Cuéntame.
2: Primeramente, quiero dedicar esta fiesta porque es un sentimiento con un vecino que recientemente ha faltado, y la verdad que me gustaría dedicar esta fiesta a Serafín, un vecino que dejó huella por su cercanía, por su forma de ser, por los momentos compartidos con la gente. Y bueno, quería dejar constancia primero que nada de
0: ese pesar, ¿no?
2: Sí, pero que vamos, que las fiestas van en honor principalmente a Serafín. Quería dejarlo que costen, que se oiga.
0: Que se oiga y que los vecinos lo sepan. Exacto. y la propia familia de Serafín.
2: Sí.
0: Unas fiestas tan familiares. Exacto. Como son las del Faro, cuando ocurre un fallecimiento, entiendo que de cierta manera entristece un poco, ¿no?
2: Sí, se nota el vacío.
1: No, y tenía mucho peso porque de hecho fue de los primeros miembros de la Asociación de Vecinos del Faro en sus inicios.
2: Exacto.
0: Pues más que merecido reconocimiento para Serafín y nuestro pesar por su fallecimiento. Veo por aquí en el programa, sobre el saludo de la Comisión de Fiestas, que es un buen equipito, ¿eh?
2: Sí.
0: Y que afortunadamente tienen gente joven.
2: Joven.
0: ¿Qué valoración hacen sobre la comisión y sobre la gente que está?
2: Bueno, ellos, ahora mismo una de ellas es mi hija y el hijo de Begoña, que estamos ahí. A mi hija, que es Giselle, y a Guille, nuestro Guille querido, que estamos ahí a ver cómo lo metemos a esta gente joven para que se impliquen un poco en lo que es las fiestas y que las tradiciones pues continúen. Y no se pierdan.
0: Es que el cambio generacional es importante.
2: Exacto.
0: Si no, las cosas mueren, ¿no?
2: Totalmente.
1: Sí.
2: Nosotros estamos intentando que esto se mantenga.
0: Muy bien.
2: Y se viva.
0: La semana pasada, el 2 de mayo, hicieron la enramada de la cruz, ¿no?
1: Sí, efectivamente.
0: ¿Qué tal?
2: Preciosa.
0: Cuénteme un poquito en qué consiste.
2: Quedó muy bonita. Pues mira, aquí mi querida vecina puso las flores de su jardín.
1: Bueno, puso algunas
2: flores.
1: También hubieron otras personas que colaboraron con nuestra compañera Ana. Nos dieron flores de su jardín. Y un poco, entre todos, trabajo en equipo, buscando de un sitio, de otro, con la gente del barrio. Y luego nos reunimos y lo pasamos muy bien, porque vamos todos juntos a enramar las flores. Y se hace muy ameno.
2: Exacto. Y Teresa siempre nos brinde con su café.
0: El cafecito que nos falte. Y al final la convivencia, ¿no?
2: Y la convivencia.
0: El hablar, el charlar, el pasar el rato, el hacer vecindad.
1: Exacto, sí, porque es un barrio pequeño, somos pocos vecinos, pero es verdad que luego cada uno está en su trabajo y es complicado tener quizás la convivencia que había en antaño, ¿no? Hoy en día es más complicado. Entonces, estos pequeños momentos son los que nos enriquecen y los que nos hacen reencontrarnos y compartir.
0: Y este martes se tendrán la enramada a la Virgen. ¿En qué consiste el acto y quiénes se encargan un poco de esta, entiendo que importante labor, ¿no? Que es poner bonita a la Virgen.
2: Sí, pues se encargan los chicos de la floristería, ¿no? Que vienen. Ajá.
1: ¿Quique Lazo no puede faltar?
2: No, la deja preciosa. Cada año, o sea, es como se supera. Cada año más bonita.
0: Y todo ello para colocar todo lo ornamentalmente bonita que se pueda la Virgen para el miércoles día 13 tener la primera misa.
2: Sí, exacto. Es un momento de fe y de reconocimiento, que también unión entre vecinos y familiares, que año tras año reúne y se rinde homenaje a nuestra patrona, a la Virgen de Fátima.
0: Otro de los encuentros que ustedes realizan será en este caso el viernes día 15 de mayo, que es en el Lomito.
2: Sí, el reencuentro.
0: Se reúnen que vecinos de diferentes puntos, de diferentes pagos del barrio.
1: Efectivamente, sí. Cuesta Falcón, el Espartero, sí, el Piquillo, también bajan vecinos del Piquillo.
2: Y Arbejales.
1: Y de Arbejales. Sí, nuestros amigos y vecinos de Arbejales que nunca fallan, siempre están ahí acompañándonos.
2: Exacto, sí, sí.
0: El apoyo de otros barrios que siempre hay, además la cercanía, ¿no?, de entre el Faro y Arbejales, es lógico. La Santa Misa, que será a las 20 horas, y después ya sobre las 8 y media de la tarde-noche nos vamos con el pregón. Este año el pregonero será Carmelo Alvarado Naranjo. Sí. Me gustaría que me contaran un poquito la trayectoria de Carmelo en el barrio, porque además también viene un poco marcada por su familia, ¿no?, que es del barrio de toda
2: la
0: vida.
2: Exacto, sí, sí. Pues sí, el pregón tiene un significado muy especial porque recae, como bien dices, en Carmelo Alvarado Naranjo, que fue una persona vinculada al Faro, su historia y a su gente. Carmelo pertenece a una familia de agricultores muy arraigada al barrio y también representa perfectamente esos valores de cercanía, de trabajo, de amor por la tierra, que siempre han caracterizado a esta zona del Faro, de Teror. Hablar también de Carmelo, que tiene un legado familiar porque forma parte de la historia del municipio y del barrio. De hecho, su bisabuelo fue alcalde de Teror en los años 20.
0: Ajá, mira, detalle que no conocía yo al menos.
2: Sí, sí, sí. Algo que muestra ese compromiso histórico con el pueblo y sus vecinos.
0: Muy bien. También se aprovechará la lectura del pregón para hacer un reconocimiento, un homenaje a una vecina, a Paula Santana González.
1: Exacto. Sí, Paula, sí, que también forma parte de los inicios de la Asociación de Vecinos y era la que ayudaba con el transporte para ir a hacer las compras, para ir a buscar todo lo que hacía falta para ayudar, para que se llevaran a cabo la fiesta como se hacía antaño.
0: Esas manos tan necesarias,
2: totalmente,
0: ¿verdad? Sí. Esas personas que desde el silencio, desde casi el anonimato, son las que ponen ahí la mano de obra, por decirlo de alguna manera, ¿no?
1: Sí. La que ponen su tiempo, su trabajo, su ilusión, su cariño.
0: Muy bien. Este año la fiesta de Fátima también viene marcada por un rincón solidario. Quiero que me cuenten lo del rincón solidario porque viene un poco y de forma especial dedicado a dos vecinas, Angelita y a Margarita, que son dos mujeres del barrio que en tiempos difíciles siempre han estado ahí para echarle una mano a quien lo necesita. Y supongo que lo que se recaude irá para vecinos, vecinas o para aquellas personas que ellas consideren, ¿no? Háblenos un poquito al respecto de este rincón y cómo podemos colaborar.
1: Bueno, pues el Rincón Solidario, como bien has comentado, es un espacio dedicado pues a la recogida de alimentos y productos para ayudar a todas esas personas que lo necesitan, ya sean vecinos o que vaya donde haga falta, ¿no?
2: Exacto,
1: es un poco la solidaridad de los vecinos del Faro con todos nuestros vecinos de Teror, porque al fin y al cabo se hace para ayudar a nuestra comunidad.
0: Pues los vecinos y vecinas ya saben, un granito de arena, ¿no? La aportación que puedan.
1: Sí, sí. Ahí está el rinconcito para que todo el que quiera subir al Faro y colaborar.
2: Tiene ahí un rincón para dejar su granito de arena.
1: Estaremos muy agradecidos.
0: Muy bien, lo pueden hacer durante el transcurso de todas las fiestas, ¿no?
2: Fiesta,
0: no es un día,
2: ¿cierto?,
0: en concreto, sino se puede hacer de forma escalonada, ¿no?
1: Exacto,
2: sí,
1: exacto.
2: Sin problema. De todas formas, también la ofrenda se en el sábado, en la romería.
0: El día de la romería, que llegaremos a él. Llegaremos a ese sábado, porque el viernes día 15 tienen un encuentro con reconocimiento a Paula Santana, que antes lo decíamos, también a Pasteror por la aportación que hace cada año en la fiesta, un brindis para compartir y por último nos echamos un bailito con los medianeros.
1: Este año tenemos a los medianeros.
0: Nada, muy
1: noche
0: bien, ¿no?
1: De parrandas manteniendo las tradiciones de nuestro campo, de nuestra zona rural.
0: Suele ser participativa la vecindad, los vecinos en actos como estos donde hay un brindis, un compartir, música, la gente acude, participan.
2: Sí,
1: la
2: gente participa.
1: Los vecinos podemos decir que se vuelcan.
2: Sí.
0: Pues eso es muy importante, conseguir contagiar a los vecinos de ese entusiasmo, ¿no?, de la fiesta.
1: Más nos encantaría también contar con
2: gente de otros barrios que se animen y que sumen. que suban a compartir con nosotros.
0: Pues ahí está la invitación, ¿eh? Desde la Asociación de Vecinos, sí, sí, para todos los barrios y vecinos de cada uno de ellos, a la participación, como puede ser en el caso, quien quiera, este sábado 16, que tendremos la romería por la tarde, pero desde por la mañana ya comenzarán con el envite.
2: Sí.
0: Supongo que con el amigo Gustavo, ¿no? Y compañía. Bueno, pues seguro que sí, porque Gustavo siempre está metido en todo el tema del envite. El envite es un juego bastante tradicional canario, con mucho arraigo. Y después ya por la tarde, la romería. ¿Cómo son las romerías en el Faro? A ver, ustedes habrán vivido
2: maravillosa.
0: Alguna.
2: Anda.
1: Divertida,
2: familiares. ¿Qué te puedo decir? A veces vamos buscando lejos lo que tenemos dentro de nosotros, nuestras costumbres, nuestras tradiciones que son en familiares. Y la verdad que yo invito a todo aquel que quiera venir, participar.
1: Que estamos encantados de compartir con todo el mundo.
2: Sí, sí, sí. Encantados. Vamos con nuestras

0: Obligado, sí, muy importante vestir de canario.
1: Muy bien. Sí, y sí. Después es que tenemos por aquí a la parranda El Lebrillo, a los Guaires del Palmar, a la parranda El Amasijo y amigos del barrio que se unen a la fiesta.
0: Sí, sí.
1: Todo esto antes de la verbena, durante la romería, ¿no?
2: Sí, sí, sí. Uh-huh. Este año vamos muy bien acompañados, como todos los años, porque no se puede decir menos. Y por eso mismo vamos a pasarlo genial. Y esperamos que todos nos acompañen.
1: Creo que este año hay una novedad, un cambio en cuanto al orden de la programación, ya que los fuegos artificiales serán una vez entre la Virgen al templo. Cuando entre la Virgen, eso al menos nos han trasladado desde Participación Ciudadana, será el momento en el que se tiren los fuegos artificiales, ¿no?
0: Sí. Una vez entre, sí.
1: Sí, eso tengo entendido. Sí, sí, ¿eh? Sí. Y que ustedes, bueno, pues están encantados de que se adelanten un poco, ya que antes se hacían un poquito más tarde, ¿no?
2: Sí, antes se hacían a las 12 de la noche.
1: Por eso. Y tendremos la verbena también, ¿no? Para bailar un ratito.
0: Sí, sí, sí.
2: Con Leyenda Joven.
1: Ahí están. Y por cierto, sí, no, hay un cambio con
0: hay
1: el grupo.
0: Hay un cambio.
1: Hay un cambio de última hora. También me lo han dicho. Nada, mi niña, las cosas. Y bueno, y de aquí a la verbena puede haber otro.
0: Totalmente.
2: Yo ya me espero cualquier cosa. Por de eso. Repente nos llega hasta Maluma.
1: O Quevedo, no se sabe, ¿eh? Imagínate, bueno, el faro de moda, el faro de moda.
0: El faro va a estar, sí. Yo animo a todos los vecinos que se animen. Y suban a disfrutar con nosotros nuestra fiesta.
1: Uh-huh. Además, porque son unas fiestas muy tradicionales, de hecho, el domingo 17 tienen feria de ganado.
0: Feria de ganado.
1: Poquitos barrios la mantienen, ¿eh? Sí. Hoy en día.
0: Sí, sí.
1: Son un esfuerzo que ustedes hacen ahí, entiendo que con agricultores y ganaderos.
0: Con agricultores.
2: Sí, sí, sí. Con nuestros vecinos
0: que siempre se volcan.
2: Exacto. Colaboran todos los años para que la feria de ganado sea posible.
1: Y guardamos un poquito de fuerza para el domingo. Apretaditos vamos, pero llegamos, ¿eh?
0: Llegamos.
1: Porque a partir de las 14 horas tienen almuerzo, verbena, música, a las 3 de la tarde juegos infantiles.
0: Sí.
1: Hay que guardar fuerzas para el
0: domingo.
1: Hay que
0: guardar, no importa. Son 3 días intensos, pero se puede.
1: Supongo que este día es especial para los niños, ¿no? Con los juegos infantiles.
0: Sí, sí. Los niños.
1: Para
0: los
1: que yo...
0: Sí. Súper importante.
2: Para que también tenga su espacio,
0: exacto,
2: y puedan disfrutar de su ratito en la fiesta.
1: Y aunque no lo creamos, vamos llegando casi al final de la programación, porque el martes 19 ya será la misa por los difuntos del barrio.
0: Sí.
1: Que este año tiene mayor significado o mayor con la pérdida del vecino que decíamos al inicio de la entrevista, de Serafín, pues
0: sí,
1: para él y todos los vecinos que hayan fallecido en estos días, ¿no?
0: Sí, sí.
1: Y en estos meses del año.
0: Años atrás, sí,
2: sí, sí.
1: Y de años atrás. Uh-huh. Y bueno, con ello concluimos esta programación de las fiestas con el resumen que hemos realizado. Uh-huh. Y ustedes han querido incorporar este año rincones también importantes. ¿Qué tal ese chorrito del Laurelar? ¿Cómo suelta agua este año? ¿Quién me lo cuenta?
2: Bueno, este año ha estado espectacular porque con tanta lluvia, después de muchísimo tiempo, volvió a correr el agua por nuestro barranco y volvió a brotar el agua en el chorrito del Laurelar, que ha estado precioso.
1: Muy bien, pues nos alegra que un espacio tan bonito como ese se recupere y que vuelva a correr el agua por él, porque es un símbolo de vida, ¿no? El agua.
2: Sí, y también pues un poco que se conozcan los pequeños rincones, que aunque el faro es muy chiquitín, pues tiene sitios que son muy bonitos.
1: Uh-huh. Pues todos esos... puntos y espacios hay que visitarlos, recorrerlos y apoyar, ¿no?, el desarrollo de los barrios, que no sean barrios de pasada, sino de conocerlos, de meternos en ellos y patearlos, y eso yo creo que es muy enriquecedor.
0: Totalmente.
1: Sí. Como hemos repasado ya la programación oficial de la fiesta, quiero aprovechar que les tengo hoy por aquí, que es todo un lujo poder compartir estos minutitos.
0: Muchísimas
1: para que
0: gracias.
1: Nos cuenten también otras actividades que durante el año se van programando. Creo que desde el ámbito cultural están realizando un empuje importante. Y quieren, pues por supuesto, que la población lo sepa para que participen en cada una de las actividades que están poniendo en marcha. Al respecto, Raquel, ¿qué me puedes decir?
0: Pues la asociación se renovó pues recientemente y ahora somos oficialmente una asociación cultural vecinal.
1: Ya no solamente vecinal, sino lo amplían al ámbito cultural.
0: Cultural,
1: ¿no?
0: Vecinal, uh-huh. Sí. Reforzando siempre el compromiso con la convivencia del barrio, con la cultura, la participación, la dinamización social, el entorno rural. Y bueno, pues con ello buscamos que cualquier persona independiente

0: de su edad, situación o procedencia pueda sentirse parte activa de los proyectos y actividades que desarrollan el faro.
1: Y es un mensaje que quieren que llegue a los vecinos y vecinas para que participen, ¿no? Entiendo.
0: Para que, exacto, sí.
1: Se sumen a estas actividades. En un futuro no muy largo, es decir, próximamente tendremos a uno de los componentes de la Asociación de Vecinos que se está encargando de esta parte cultural, ¿verdad?
2: Exacto.
1: Pues ya esa invitación ya está tramitada, ¿eh?
0: Sí,
1: le esperamos.
0: Sí.
1: ¿Cómo se llama el vecino?
2: Alfonso Cawín.
1: Pues don Alfonso, aquí le esperamos en la radio municipal para que nos cuente todos esos proyectos que quieren poner en marcha desde el barrio del Faro. Y ya para ir finalizando, tanto Raquel como Ángeles, supongo que quieren hacer esa invitación a toda la audiencia.
0: Sí,
1: El
0: sí.
1: Faro les recibe con los brazos abiertos este fin de semana.
2: Exacto.
0: Exactamente. Esta invitación quería invitar a todos los vecinos de Teror y también a la gente de otros lugares a venir a vivir esta fiesta de mayo en honor a la Virgen de Fátima, porque siempre se recibe a la gente con cariño y sencillez. Y son fiestas hechas con el corazón, con mucho trabajo y muchísima ilusión.
1: Qué bonito. Ángeles, por tu parte, lo mismo, ¿no?
2: Por mi parte, lo mismo. Yo creo que siempre estamos encantados de recibir a todo el que nos quiera acompañar y compartir conmigo, con nosotros. No conmigo.
1: Con todos.
2: Con todos, con todos.
1: Contigo también.
2: Conmigo también. Pues esos ratitos que luego se nos quedan en la memoria y se nos hacen inolvidables y es al final lo que le da el sentido a la vida.
1: Pues
0: Sí.
1: nosotros, gracias, de verdad. ¿Alguna cosita más que se nos
0: No,
1: quede,
0: que yo
1: Raquel?
0: quiero, o sea, nombrar otra vez las fiestas nuestras, que a veces vamos buscando grandes cosas lejos de casa y no nos damos cuenta que la riqueza que tenemos aquí en son nuestras tradiciones.
1: Claro.
0: ¿Sabes? Que es muy bonito que venga porque es una fiesta familiar. Las romerías son fiestas familiares y nuestras.
1: Y si la gente no acude, van a tender a desaparecer. Por lo tanto,
0: Exactamente,
1: es tan
0: sí.
1: importante la labor que ustedes hacen en la organización como la respuesta después del público para que todos
0: Totalmente.
1: esos eventos se mantengan en el tiempo.
0: Sí.
1: Pues chicas, muchísimas gracias,
0: Muchísimas
1: ¿eh?
0: gracias a
2: Gracias a
0: ustedes.
2: ustedes.
1: ¿Han visto qué bien se les ha dado? ¿Eh? Pues
0: Bueno, gracias a ti.
1: las pongo fijas a partir de ahora por aquí, en la
2: Yo
1: radio.
2: me apunto.
1: Pues yo encantado, ¿eh? Ahora lo hablamos. Pues chicos, muchísimas
0: Bueno,
1: gracias
0: muchísimas
1: y
0: gracias, de
1: seguimos en
0: verdad.
1: contacto. Gracias.
0: Gracias.
1: Tres minutitos sobre las 12 del mediodía, breve paradita y volvemos en Radio Teror con el último espacio. Juan Carlos Montenegro sobre el sector inmobiliario.

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0: 12 y cuarto del mediodía en directo en Radio Teror. Afrontamos ya el último bloque de nuestro programa. Saludamos a Juan Carlos Montenegro. Con él hablamos, como cada lunes, del sector inmobiliario. Juan Carlos, buenos días, bienvenido.
1: Buenos días, Israel. Una vez más por aquí, por Radio Teror.
0: Por las ondas.
1: Para explicar todas las cositas que van surgiendo, todo la referente a, evidentemente, al sector inmobiliario.
0: Novedades, y siempre hablando de información de interés para nuestros vecinos y vecinas. ¿Con qué nos quedamos hoy, Juan Carlos?
1: Pues mira, hoy quiero hablar del posicionamiento de las propiedades en los portales inmobiliarios. Y la importancia, yo sé que mucha gente, muchas personas, son reacias a contratar los servicios de un agente inmobiliario. Pero, ¿verdad que cuando alguien necesita un doctor, a veces le pide consejo a un familiar y le manda un paracetamol, pero no sabe realmente por qué tiene ese dolor de cabeza? Puede ser algo momentáneo, pero si es persistente, la gente se preocupa y, ¿verdad que va a un profesional? Igual que contratan a un abogado para saber de leyes y no lo que le diga el cuñado o lo que le diga el vecino. Siempre hay que acudir a los profesionales para dar, como mínimo, que les den el mayor de los conocimientos, no solamente mirar en una IA en un momento determinado. Hablábamos el otro día de la importancia que está tomando la IA a la hora de comercializar una propiedad, pero sí que estamos hablando de que muchas personas cometen el error de meterse en un ordenador y mirar lo último que pueden decir. Y podrán haber cosas buenas, cosas malas que pueden decir de un agente. En todas las profesiones, evidentemente, existen gente con una forma de trabajar, con otra forma de trabajar. Y ahí es donde está la presentación de acudir a un agente inmobiliario profesional con toda la formación que se ha hecho, que tenga la acreditación de que realmente ha hecho todos esos cursos, porque las personas se piensan que es solamente sacar 4 fotos y subir a un portal inmobiliario, y no, detrás de ahí hay muchísima importancia. ¿Y dónde voy con la cuestión del posicionamiento? Muchas personas que deciden libremente, siempre me gusta decirlo, que nadie está obligado, evidentemente, a contratar los servicios de un agente inmobiliario, libremente, pues mira, se hacen 4 fotos que no tienen en cuenta muchísimas cosas. A veces vemos por ahí fotos hasta incluso con la garrafa del agua, ropa en los baños y todo un desastre. No es llamativo a la hora de presentar una propiedad. Pero ya quitando esa parte, a la hora de subirlo en los portales inmobiliarios, hay que tener muchísimo cuidado. ¿Por qué? Porque se piensan de que va a tener un montón de llamadas. A lo mejor desde que la subes, en esa primera puesta puedes tener visitas, ¿vale? Yo no voy a decir que no, pero en milésimas de segundo los portales inmobiliarios, todas las personas que están como particulares, los mandan para las últimas páginas, con lo cual no tiene visibilidad. Una agencia inmobiliaria, con todo como manda la ley, pues evidentemente paga también el posicionamiento de las propiedades para que salgan en las primeras 10 páginas como mínimo de esa búsqueda que un cliente interesado en comprar en una zona determinada va a tenerlo en cuenta. Hoy en día la tecnología va muy avanzada y estamos todo el día dándole con el dedo. Como no estés dentro de las primeras posiciones, la gente se aburre y tira para otro sitio y se te adelantan, por decirlo de alguna manera, muchísimas propiedades y no llegan a ver la tuya. Por eso la importancia de acudir, porque nosotros tenemos como profesionales, pues al pagar esos portales inmobiliarios, pues tenemos, oye, otras ventajas, ya que los portales inmobiliarios dejan que suban las propiedades libremente de cualquier persona que no quiera los servicios inmobiliarios. Sí es cierto que el posicionamiento que nos dan a nosotros, ¿por qué? Porque así lo hacemos, es decir, a nosotros no nos sale gratis subir una propiedad a un portal inmobiliario. A nosotros, los profesionales, sí nos cobra el portal inmobiliario donde subimos la propiedad. Y de ahí esas garantías que queremos de darle, de que tengan mucho más visualización, controlamos muchísimo la fotografía, los ángulos, de acuerdo, que muchas personas te dicen, uy, esta foto sí es real, no como por ahí ponen que parecen unos salones enormes y después son pequeños. Y la claridad, es decir, nosotros hasta incluso, y perdona que estoy a lo mejor personalizando tanto en mí, pero sí que es cierto que los profesionales sí que miramos muchísimo la luz. Hay días en que no puedes sacar fotos de un salón. ¿Por qué? Porque no hay la luz suficiente y no todo se arregla con un móvil dándole iluminación artificial. Las personas cuando llegan quieren ver que realmente hay una luz natural, que es lo que hoy en día todo el mundo va buscando, una luz natural y no la luz artificial que te la puede hacer un propio móvil, porque nunca se verá exactamente igual que es lo que queremos mostrar, Israel.
0: Uh-huh. O sea que todo eso hay que tenerlo en cuenta, lo útil que pueden ser los portales inmobiliarios, pero también tener un buen asesoramiento con un profesional como tú. Entiendo que esa conjugación es la perfecta.
1: Claro, así es. Es decir, cuando alguien quiere, por ejemplo, de ahí de Teror, para los vecinos de Teror, quieren hacer una publicidad que la hacen en la radio, ¿de acuerdo? Pues, oye, un buen anuncio, un buen montaje, una buena voz que transmita, pues todo eso hace que ese anuncio llame la atención a los oyentes y no se vayan, simplemente que lo están oyendo la radio y están oyendo el anuncio. ¿Por qué? Porque detrás de ese montaje, de ese spot publicitario, está un profesional que se preocupa en decir lo que realmente desea tanto el cliente que tiene el negocio para transmitirlo en tu radio. Uh-huh. Es decir, si tú simplemente, hasta con un tono de voz, te parece que te estás muriendo, por decirlo de alguna manera, sí, ¿de acuerdo? Sí. Para que me entiendan el símil. Pues, oye, pues no es atractivo, con lo cual te preocupa de que el anuncio tenga esas ganas, esas garras y esa positividad, que es lo que se quiere transmitir para captar a ese cliente cara a una. Pues lo mismo es exactamente igual, es decir, nosotros ponemos las publicidades y ponemos las propiedades lo mejor que podemos y sabemos, y así hemos aprendido, ¿para qué? Para que sean mucho más atractivas a que un cliente que está dentro de un portal inmobiliario pues vea con más ímpetu y que le guste ver esa casa y que tome interés y que entre a ver la descripción, la fotografía y todo lo que conlleva la publicidad de una vivienda.
0: Pues con ello nos quedamos, Juan Carlos, y por supuesto contigo y toda la información que nos estás ofreciendo. Si queremos ampliar algún detalle más, el 629-5895-81. Repito, 629-5895-81. Juan Carlos, feliz semana.
1: Feliz semana, Israel, a ti y a todos los oyentes.
0: Un abrazo, gracias.
1: Un abrazo.
0: Últimos minutos para repasar las noticias de nuestra web. El gobierno municipal se reúne este lunes con la vecindad de El Hornillo. El programa El Alcalde Te Escucha continúa su itinerario por los barrios y mantendrá también este martes 12 de mayo un encuentro con la vecindad del Casco de Teror a las 19 horas. El Faro celebra esta semana sus fiestas patronales de la Virgen de Fátima. El pregón a cargo de Carmelo Alvarado Naranjo será este viernes 15 de mayo a las 20:30 horas. El Ayuntamiento refuerza los márgenes de la carretera de Pinar de Ojeda, afectados por la borrasca Teres. La vía va a permanecer cerrada desde el lunes día 11 de mayo a las 8 horas hasta el 14 de mayo entre las intersecciones de las carreteras Pinar de Ojeda y la bajada a Pino Santo y el cruce Casa del Alemán en Pinar de Ojeda. Los taxistas ven positiva la puesta en marcha del proyecto Teror en Ruta para mejorar el transporte con los barrios. El Ayuntamiento de Teror presentó al colectivo de taxistas del municipio la iniciativa que trata de facilitar a la ciudadanía de los barrios periféricos donde no llega el transporte público. El Encuentro por la Igualdad se realiza este 16 de mayo con almuerzo y música. La actividad, que tuvo que ser aplazada en marzo por la situación meteorológica, se va a desarrollar en el restaurante Casa Chano a las 13:30 horas, abierta a la inscripción a través de nuestra web municipal. Y por último, nos quedamos con páginas de cultura. El Auditorio de Teror repone este 16 de mayo el montaje Sáhara, la barca del desierto. En este caso, las entradas están a la venta a través del portal tureservaonline.es. Y ya con estas noticias, nuestra sintonía y despedida. Y ya por hoy finalizamos nuestro magazine matinal. Recuerden, a las 21 horas la redifusión. En directo volvemos mañana a partir de las 10. Y hoy en el programa Teror Conectado, a la 1 del mediodía, estará con ustedes Lola Mari Acosta. Gracias por elegirnos, por iniciar la semana con nosotros. Hasta mañana.

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días a todos nuestros oyentes. Un lunes más empezamos con ustedes, Tarot Conectado, Profesible, como siempre, las efemérides, todo lo ocurrido tal día como hoy. Tenemos el sorteo de los 20 euros de la tienda de aceite y vinagre Pepito Falcón. Hacemos ya el sorteo de entrada y tendremos con nosotros también a Mari Sánchez, presidenta de la Asociación de Vecinos del Álamo, que nos va a hablar sobre las fiestas de la Cruz, acaecía el fin de semana y que todavía le quedan algunos actos. Tendremos también a Abraham Ramos, de la Fundación Nanino Díaz Cutillas, sobre la romería del Timbre, que ya la están preparando para las próximas fiestas del Pino. Y, como no, tenemos a nuestro compañero Gustavo Suárez con el envite. Y comenzamos con las efemérides.

Tal día como hoy, en 1949, Israel se une a la ONU. En 1997, el superordenador de IBM, Deep Blue, una versión avanzada de Deep Blue, le gana un encuentro a 6 partidas de ajedrez al ruso Garry Kasparov, suscitando una polémica al no quedar claro si el mejor jugador del mundo era una máquina. En el 2011, el Consejo Europeo ha adoptado el Convenio del Consejo de Europa sobre prevención y lucha contra la violencia doméstica. Y en el 2024, el Estado estadounidense de Minnesota cambia oficialmente su bandera. En los nacimientos tenemos en 1871 Mariano Fortuny y Madrazo, pintor español. En 1916, Camilo José Cela, escritor español. 1969, Silvia Pantoja, cantante española. En 1977, Daniel Muriel, actor español. Y en 1984, Andrés Iniesta, futbolista español. En los fallecimientos tenemos en 1973, Juan Eduardo Sirlot, poeta y crítico de arte español. En 1981, Bob Marley, músico y pacifista jamaicano. En el 2003, José Manuel Lara, editor español. Y 2014, Francisco Sobrino Ochoa, escultor español. Y vamos con el concurso. Y vamos directamente con el sorteo.

El número premiado es el número 9, Miguel Ángel Bermúdez. Muchas felicidades por este regalo que te ofrecemos en Radio Municipal de Teror. Con el número 9, Miguel Ángel Bermúdez. Gracias por haber llamado y por haber participado en este concurso. Premio de 20 euros que nos ofrece la antigua tienda de aceite y vinagre de Pepito Falcón. Mañana comenzarán mis compañeros con el mismo horario y un nuevo concurso.

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0: Ahora tenemos con nosotros a Mari Sánchez, presidenta de la Asociación de Vecinos La Igualdad del Álamo, que nos va a hablar sobre los actos que se han celebrado en el barrio de la Fiesta de la Cruz y sobre los que le faltan todavía por hacer. O sea, buenas tardes, Mari.
1: Buenas tardes, hola, Mari.
0: Pues un poco háblanos sobre cómo han sido lo que son las fiestas 2026 en el barrio este año.
1: Pues mira, la verdad que han transcurrido dentro de lo esperado, de unas fiestas tranquilitas. El tiempo también parece que ha colaborado, el sábado se puso un poquillo de esa manera, pero bueno, para nada deslució el acto. Como ya hemos comentado, empezamos con el envite, son los primeros actos de nuestra fiesta. Uh-huh. Y luego pues viene, tuvimos el domingo 3, es que este año fue totalmente diferente a otros años porque la procesión fue después de la misa. Tuvimos también un pequeño espectáculo de fuegos artificiales muy bonito. Y bueno, este fin de semana fueron los dos actos más, también la actuación de Jesús Monzón, creo que se llamaba, el tenor, de boleros, muy, muy bonito. La verdad que lo había visto alguna vez en Tenderete, pero cantando boleros se le da muy bien. Y después el sábado fue nuestra Noche de los Faroles, organizado por el grupo de baile El Álamo. Uh-huh. Y muy bien acompañado por el de Brillo y otro grupo folclórico, Tajea y Torna, también estuvo muy bonito. Y ahora nos queda el Fe Family, que nosotros solemos, en los últimos años hemos ido distanciando los actos, no queremos pues tener un maratón de actos y agobiar a la gente, preferimos hacerlo pues por separado, y unas fechas que nos han cuadrado muy bien es el último fin de semana de junio, cuando ya los niños han terminado exámenes, están de vacaciones y empiezan ya a disfrutar del verano en toda regla.
0: Claro, y se pueden reunir toda la familia completa sin problema ninguno, sí, de que al día siguiente tengan que ir al colegio, levantarse temprano, toda esta cosa.
1: La verdad que la fiesta, pues, en su momento, pues no sé por qué hubo un cambio y cuadró ahí, y vimos que la participación y las familias lo agradecieron, porque eso se implica, todo el mundo se viene a echar un día de ocio y sin preocuparse que haya que lavar uniformes o preparar deberes.
0: Sí, claro, que es lo que pasa siempre los fines de semana.
1: Sí, sí, sí, que los niños dejan las tareas, pero los padres siguen con las tareas.
0: Sí, es lo que hay.
1: Y bueno, pero eso un poco así a grosso modo lo que han sido nuestras fiestas.
0: ¿Qué tal la participación?
1: Sí, también tuvimos dos charlas, una que también estuvieron muy interesantes, una de primeros auxilios que nos dieron desde Cruz Roja, y la de Gonzalo sobre su libro y los topónimos del barrio. Uh-huh. Que también les gustó, ambas dos les gustó mucho a la gente participar, un buen grupito. Y bueno, pues eso, dentro de no queremos, lo que hemos dicho, ir distanciando los actos, que no sea una marabunda de fin de semana, y así poquito a poco.
0: Bueno, alargándolo un poco también, parece que el año se hace más chico, porque si todo lo haces los mismos días.
1: Y lo que decíamos, que no sea un maratón, venga, cosas, hoy, mañana, pasado, y luego ya hasta el año que viene nos olvidamos.
0: Por eso mismo, que parece que luce más la fiesta cuando se hace escalonada, no todos los días lo mismo.
1: Sí, sí, intentamos también que la asociación pues esté abierta el mayor tiempo posible.
0: La participación me imagino que es bastante buena, como siempre.
1: Sí, sí, no nos podemos quejar, no nos podemos quejar.
0: Bueno.
1: Somos un barrio pequeño, también hay gente mayor, hay gente nueva que todavía no se han integrado del todo, pero a ver si poquito a poco las vamos integrando.
0: Sí, la gente se tiene que ir acostumbrando, sobre todo la gente joven, que hay que darles entrada, porque muchas veces tampoco es que ellos se animen mucho, sino poniéndole cosas que quizás ellos pues les guste y los atrape de alguna manera. Sí. Y ya pues
1: los intereses de nuestros y los de los jóvenes discrepan mucho. Tenemos un grupito de niños que participan en el encuentro folclórico, tanto el año pasado como este año, súper ilusionados, y bueno, vamos a ver si los vamos manteniendo.
0: Pues durante el año ustedes tienen actividades también.
1: Sí, ahora continuamos con la gimnasia martes y jueves. Tenemos nuestro club de lectura una vez al mes. Y ahora empezamos pues puntualmente, mensualmente será algo de estimulación cognitiva.
0: O sea que la asociación no se para durante todo el año. O sea,
1: no, no queremos que se pare, no queremos que se pare. A veces con cosas más interesantes, menos interesantes, pero procuramos que durante, que periódicamente hayan cositas.
0: Bueno, pero creo que les queda también una excursión por ahí.
1: Ah, pues mira, ya no me acordaba. Yo es que estaba deseando que llegase el sábado por la noche, porque cuando son estos actos, y sobre todo la preocupación por el tiempo, porque el tiempo ayuda o espanta a la gente también.
0: Sí.
1: Y si nos queda a gala, que iremos a la Cueva Pintada, al Museo del Queso, y luego comeremos en Galda. Y todavía creo que quede en plaza, porque claro, el tema de ir, pueden ir más gente, pero a la hora de ir a comer a un sitio, pues tiene que ser un grupo no muy numeroso.
0: Claro, por el...
1: Sí. Bueno. El sábado es cuando oficialmente termina esta parte de la fiesta, y luego pues la retomamos otra vez el último fin de semana de junio.
0: Pues mi enhorabuena por todo el trabajo de las personas que están ahí a la sombra, pero que gracias a eso se mantiene una asociación. Gracias a eso se mantiene una asociación, por lo menos todavía en el mapa, como decimos nosotros.
1: Sí, cuesta mucho porque la gente tiene su trabajo, tiene su familia, y a veces hay que abandonar a otras cosas para atender, para que las fiestas pues salgan para adelante.
0: Pero bueno, siempre tiene que haber alguien, porque si no lo hacemos, pues sí. Pues nada, darle la enhorabuena por su fiesta.
1: Muchísimas gracias.
0: Y que el año que viene todavía sea más grande.
1: Terror, que siempre pues no es la voz para que hagamos, para que comuniquemos e invitemos al resto de vecinos.
0: Pues nada, muchas gracias por estar con nosotros. Feliz semana.
1: Gracias a ustedes. Buenas tardes.
0: Buenas tardes.

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1: Pues ahora tenemos con nosotros a Abraham Ramos de la Fundación Fernando Díaz Cutillas, se me fue, Nanino, perdón, Díaz Cutillas, se me fue el nombre así, que nos va a hablar sobre él, porque son los organizadores de la Romería del Timple, que se celebró el año pasado por primer año, pues están preparando la de este año para la fiesta del pino. Buenas tardes, Abraham.
2: Hola, buenas tardes, ¿qué tal?
1: Pues empezando ya, estamos saliendo de una fiesta y ya entramos en lo que es las fiestas del pino.
2: Sí, sí, sí, la verdad que nunca paramos, ¿no? Sí, entre organizar que no. Y celebrar, está una detrás de otra, ¿no?
1: La verdad es que no, pero un poco háblanos sobre, el año pasado fue un gran éxito, pues un poco cómo se está organizando este año esta romería.
2: Sí, bueno, pues la idea era un poco repetir el efecto positivo que tuvo el año pasado, que creo que, pues bueno, centenares de personas se acercaron con su timple arriba, estuvieron ahí ese día del 12 de septiembre, pues bueno, dando alegría a las calles de Teror, con un punto de vista diferente, una romería que se une en base a un instrumento, ¿no? Y bueno, siempre viene después que se promulgue lo que está relacionado con el timple y con las tradiciones. Y bueno, pues ya es pues ampliar el contenido, intentar buscar más repertorio para poder tocar ese día y empezar un poco también pues con toda la promoción que requiere para intentar mover otra vez toda la gente como el año pasado.
1: ¿Cómo surgió la idea de hacer esta romería del timple en Teror?
2: Pues surgió pues un poco de la mano entre la fundación, Fernando, que ha estado presente y es compañero ahí del municipio, uh-huh. Y un poco hablando pues con la Asociación del Timple Canario, pues se decía la idea, ¿no? de por qué no hacer algo así, etcétera, y que sea la fundación quien propone esto, ¿no? La Fundación Nanino Díaz Cutillas pues propone la idea, se acompaña junto con la Asociación del Timple, y bueno, lo que viene siendo una idea rápido se termina convirtiendo pues al final un evento que ojalá haya venido para quedarse.
1: Bueno, un poco también en las personas que están detrás de esto, porque sin ellos, pues prácticamente, pues sin ustedes, pues prácticamente la gente no participaría porque no la hay.
2: Claro, claro, no, siempre tiene que haber gente detrás organizando, gente para anunciarlo, gente para preparar el contenido. Por ejemplo, ya este año estamos, pues ya hemos grabado un vídeo donde hacemos un total de la interpretación del tema que tenderete. Uh-huh. Del Cid Alonso, y bueno, pues desde la fundación hemos hecho el vídeo, junto que siempre está acompañado de la letra y los acordes, y ya empezamos ahora pues a promulgarlo dentro de difundirlo alrededor de todos los centros educativos, ¿no? Yo pues tengo la parte educativa, la parte del área educativa de la fundación, y para mí, pues bueno, aprovechar un evento como este para intentar llevar a los centros estos contenidos, pues me parece maravilloso. Y
1: hay muchos niños tocando el timple, porque se ven no solo en las romerías y en todo eso, que ya hay mucha sangre nueva que está metida con el gusanillo del timple.
2: Sí, sí, sí, sangre nueva y gente con ganas de aprenderlo. Siempre conozco un montón de gente que siempre me dice, es que de pequeño empecé con el timple, pero luego lo dejé y quiero retomarlo de nuevo. O niños pequeños, o padres que, pues bueno, yo quiero que mi hijo empiece con el timple, y por suerte es un instrumento pues apetecible por su tamaño a las manos de los niños, y entonces pues claro, hay mucha cantera y bueno, ojalá que siga siendo así, ¿no? Para que siempre hayan timplistas por debajo de las piedras, como se dice.
1: Yo estuve con el timple un montón de años y fui una de esos que dejé el timple. Y el timple mío salió el año pasado cuando anunciaron lo de la romería del timple. Porque estaba en su estuche, ciberropero, guardadito ahí, como si fuera un paquete. Entonces, el año pasado una amiga que tal dice, ah, no, mira que yo tal. Y yo le dije, pero si está desafinado. Y si yo te lo afino, que tal, no sé qué. Yo le dije, el año pasado salió.
2: Pues mira, pues qué mejor excusa que bueno, pues para... sacarlo, desempolvarlo, afinarlo, cambiarle cuerdas, hay que cambiarlo, y al final pues siempre se aprende viendo la mano del otro también, ¿no? Y ojalá esos ratitos sirvan para despertar otra vez el gusanillo y despertar otra vez esa intriga por conocer mejor, pues, este camellito, ¿no?, que es el que nos acompaña.
1: Sí, la verdad es que sí, a mí me encantaba el timple. O tuve una profesora en un momento, no una profesora, estaba en un grupo y me hizo odiar el timple, la verdad. No odiarlo, sino no tocarlo, no sé por qué, porque también las personas que te enseñan también va mucho en ello, que te den ánimo, que te den tal, no que te estén todo el santo día, es que tú no sabes, tú no, pues llegas a creerte que tú no.
2: Sí. Pues sí, la verdad que, te digo, este año esperamos otra vez que septiembre se vuelva a llenar de timplistas allí y que anécdotas pues así pues se sigan, sean cientos, ¿no? Que todos los que vayan ahí sea porque siempre tienen alguna historieta pues relacionada con el timple, ¿no?
1: Sí, este año es la fecha, sería, bueno, ya que estamos en mayo, pero ya mayo ya llegando a la mitad, y cuando nos demos cuenta tenemos la fiesta del pino encima.
2: Sí. Cuando nos damos cuenta ya estamos en septiembre, porque el verano pasa volando, y el verano lo pasaremos aquí, pues, bueno, organizando cosas siempre, preparando las fiestas y bueno, entre una cosa de ahí está la romería. Creo que la fecha, pues, bueno, será a principios de septiembre también, y bueno, pues cuando se vaya sabiendo todo así, pues le vamos empezando a dar divulgación.
1: No, claro, normal. Pero ya digo, darle las gracias por traer eso a nuestro municipio un poco, porque las fiestas son de todos los canarios. Y es bueno que participe mucha gente y venga un acto como ese.
2: Sí. La verdad que sí. Tenemos que estar orgullosos del municipio que tenemos como Teror y de estos eventos que salen así, que ojalá se repitan en muchas islas. No digo una romería del timple, pero siempre cosas relacionadas, ¿no? Que por suerte, pues, Canarias presume de ser una comunidad que a su patrimonio lo mima mucho.
1: Pues nada, pues nos veremos en la romería del timple, si Dios quiere.
2: Sí.
1: Lo intentaremos.
2: Ahí estaremos.
1: Venga, gracias por estar con nosotros. Buen día.
2: Nada más, un abrazo.
1: Vamos con Toto y África.

0: Y ahora tenemos con nosotros a nuestro compañero Gustavo Suárez, que nos va a hablar sobre el envite. Buenas tardes, Gustavo.
1: Buenas tardes, Lola Mari. Buenas tardes, Radio Terror.
0: Pues háblanos un poco sobre el envite de aquí para atrás, de hasta la semana pasada.
1: De las últimas jornadas. Bueno, sí. Ya seguimos en Valle Seco.
0: Ajá.
1: Ya quedan solamente Lola Mari dos jornadas en la cual o en las cuales se va a dilucidar quién va a ser campeón. O sea que hasta la última jornada hay dos equipos ahí luchando por el primer puesto, como el equipo de Felipe Martel y los Canariones.
0: Ajá.
1: El viernes pasado estuvimos en Barcendero y este próximo viernes nos vamos a La Madre del Agua, otro barrio bonito y acogedor de Valle Seco.
0: Buena fama tiene su asociación de vecinos, por lo visto, con la comida.
1: Tienes que pedir hora por la mesa.
0: Sí, eso me han dicho.
1: Sí, muy bien, muy bien. Eso muy bien atendido, y muy amable. Y aparte de la amabilidad, lo que tú acabas de decir, una comida tremenda.
0: Sí, sí, buena comida. Que tiene buena fama por las comidas y todo eso. Habrá que probar un día, habrá que probar un día.
1: Bueno, pues...
0: Un fin de semana para ir
1: para arriba. Para reservar mesa.
0: Un fin de semana que haya solito.
1: Bueno, y también sabes salir con el frío, ¿eh?
0: Sí, pero ir para allá arriba cuando hay neblina no me hace mucha gracia. A mí la neblina en las carreteras no me hacen gracia.
1: Unos garbanzos con chipirones, muy allá. Para que te vayas haciendo gusto.
0: Que te mira sudando.
1: Terminas
0: con los sudores por la cara para abajo.
1: Por eso, Puerto Abrigo para que no coja frío. Pero bien, lo que significa el campeonato, ya como te comenté, quedan dos viernes y nada, sin novedad en el bonito campeonato.
0: ¿Te queda entonces Madre del Agua y el último?
1: El último, mira, el último lo vamos a hacer el jueves 21 en el restaurante Catana. En el restaurante Valle Seco.
0: Ah, ¿sí?
1: Sí, porque, por ejemplo... En la asociación de vecinos del Sumacal, que íbamos a compartir la jornada con la Madre del Agua, resulta que los viernes, sábado y domingo, la asociación de vecinos, la cantina del Sumacal, tiene todas las mesas ocupadas. Claro, entonces no vamos a fastidiar a sus clientelas.
0: Claro, claro, claro.
1: Para llevar solamente tres mesas o cuatro.
0: Claro.
1: Hablamos con los de Madre del Agua, llevamos todos los equipos a la Madre del Agua y cerramos la última jornada, jueves 21, en el restaurante Catana, que es donde hacemos la entrega de trofeo el 5 de junio. Y es como una aportación que hacemos también al restaurante para equilibrar los precios de la entrega de trofeo. Donde el amigo Tana, pues mira, se viene a bien... tanto en precio y en atendimiento, para la bonita entrega de trofeo.
0: Qué bueno, qué bueno.
1: Sí, esto se trata de estrechar manos y lazos.
0: Sí.
1: Ni todo para nosotros, ni todo para el otro.
0: No, es que lo que hay es eso, el diálogo y la comprensión entre todos, que es lo principal.
1: Hombre, y que la gente del envite consume.
0: Claro, claro, claro, claro.
1: El envite consume. No digo todos los equipos, pero...
0: Sí, pero la mayoría... Algo cae.
1: Hay una media por equipo de 30 o 40 euros por noche.
0: No, mira tú, pues, ¿cuántos equipos son?
1: De unos 500 euros.
0: Oh,
1: cada vez vamos a jugar en Vite.
0: Pues es una cosa... ¿Y que saben que lo tienen seguro?
1: Ya, no, y poniéndolo como base.
0: Sí, como, mínimo. Como mínimo se queda en eso, pero...
1: Las cuentas son mayores.
0: Por eso te digo que es lo que hay y tal. Y mira, ¿y qué tal la recogida de papas? ¿Ya las cogiste?
1: Creo que ya empezamos mañana ya. A ver si no sigue chispando,
0: ¿eh?
1: Porque si sigue lloviendo, el otro día cayeron 7 litros más, 3, 10 litros. Hombre,
0: no.
1: Lo que tiene ahora, con la mar y que ya lo tiene, son más grandes. Si te das cuenta, casi hasta las 9.
0: Sí, hasta las 9 de la hasta las 9 de día.
1: Más o menos. Lo que hace falta es que venga aire, que el aire es lo que seca la
0: Claro,
1: la
0: claro, claro. Lo que pasa es
1: porque
0: eso.
1: El aire seca noche y día.
0: Pero que para el sur también ha estado el tiempo. Yo estuve el fin de semana en Mogán y los días estuvieron buenos, pero después cuando veníamos ayer para acá, que íbamos a almorzar ahí en casa de mi ingenio, lloviendo, y era, por favor, que nos vamos no, otra vez para Mogán, aunque me quede allí en una hamaca de la playa.
1: No, te olvidas, eso se tapa uno con manta, ¿eh?
0: Oh,
1: que mismo,
0: hazme favor.
1: Los prediles de mi casa esta mañana, vaya a relentar que yo no me tengo
0: ya. Claro, si se notaba la humedad, se notaba el frío.
1: Cuando yo llegué
0: por la tarde aquí, yo le dije, oh, bendito, pero bueno, tenemos que seguir sufriendo.
1: Bueno.
0: ¿Cómo es? Los sufrimientos en casa, sufridores en casa.
1: Bueno, ya nos quejaremos, ya, a lo mejor no, que no lo llevemos de menos, que vengan esos terribles caniculares.
0: Yo no, yo pido el tiempo normalito. Por ejemplo, el solito, bueno, con airito fresco. O sea, ¿será que lo pido todo en uno ya, y va a ser que no?
1: No. Nunca llueve al gusto del consumidor.
0: Y que salga. Bueno, de todas maneras, en mayo dice que no te quites el sayo. Pues esperemos que cuando termine mayo nos lo podamos quitar. Por eso
1: es verdad.
0: Esperemos que cuando termine mayo lo podamos quitar. Pues nada, Gustavo.
1: Ya hablaremos el próximo
0: Ya hablaremos la próxima semana ya de cómo sale el de la madre del agua.
1: A lo mejor tenemos que poner el lunes o no.
0: ¿Tenemos
1: depende de los dos resultados que se den de los dos equipos que están implicados arriba?
0: Ajá.
1: El lunes vemos ya ver cómo quedó el tema.
0: Ok. Pues vale, venga. Niña. Gracias.
1: Venga,
0: buena semana. Hasta luego. Y nos vamos con las noticias. El gobierno municipal se reúne este lunes con la vecindad del Hornillo. El Faro celebra esta semana sus fiestas patronales de Virgen de Fátima. El pregón a cargo de Carmelo Alvarado Naranjo será este viernes 15 de mayo a las 20:30 horas. Los taxistas ven positiva la puesta en marcha del proyecto Teror en Ruta para mejorar el transporte con los barrios. El ayuntamiento refuerza las márgenes de la carretera de Pinar de Ojeda afectadas por la borrasca Teres. El encuentro por la igualdad se realizará el 16 de mayo con almuerzo y música. La actividad, que tuvo que ser aplazada en marzo por la situación meteorológica, se desarrollará en el restaurante Casa Llano de 13:30 a 17 horas. Abierta la inscripción para las últimas plazas disponibles. El Álamo cerró ayer con boleros y música folclórica el programa de sus fiestas de la Cruz 2026. Y con esto ya yo me despido hasta la próxima semana, recordándoles la redifusión de este programa esta tarde a las 6 y que mis compañeros estarán martes, miércoles, jueves y viernes con el mismo programa y el mismo horario. Les deseo una feliz semana.

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0: La Concejalía de Igualdad del Ayuntamiento de Teror realizará el sábado 16 de mayo el Encuentro por la Igualdad, programado dentro de los actos del Día Internacional de la Mujer, que tuvo que ser aplazado el pasado 20 de marzo debido a la situación meteorológica. La actividad está dirigida a mujeres y hombres y se desarrollará en el restaurante Casa Chano, en Teror, a las 13:30 horas. La inscripción para las últimas plazas disponibles permanece abierta a través del formulario que pueden encontrar en nuestra web municipal o llamando a los teléfonos 638-510-752 o 630-163-548. El precio de la actividad es de 20 euros por persona con todo incluido.
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1: Hola, ¿qué tal? Saludos, es lunes 11 de mayo.
2: Saludos, desde Radio Teror destacamos que los taxistas ven positiva la puesta en marcha del proyecto Teror en Ruta para mejorar el transporte con los barrios. El Ayuntamiento Terorense ha presentado al colectivo de taxistas del municipio la iniciativa que trata de facilitar a la ciudadanía de los barrios periféricos donde no llega el transporte público la comunicación con el casco urbano. Les ampliamos esta noticia hoy en Redacción Noroeste.
1: Guía reparte 50.000 euros entre...

0: Sus clubes deportivos para sostener el deporte local. 14 entidades del municipio recibirán ayudas para mantener su actividad y apoyar a deportistas, técnicos y familias durante la temporada. Miguel Ríos pondrá música la noche de San Juan en Arucas con una gran fiesta para todas las generaciones. El legendario rockero actuará el 23 de junio en la Plaza de San Juan junto a grupos como Los Salvapantallas. Las fiestas patronales llenarán la ciudad de conciertos, tradición y eventos populares desde finales de mayo y hasta julio.
1: Saludos, hoy en la información relacionada al municipio de Agaete comentaremos la celebración de diferentes talleres, actividades en nuestro municipio, como la psicología en tu barrio, el taller Mente en Acción y el nuevo curso que estará disponible en la Escuela Virtual de Formación de Agaete de ChatGPT e Inteligencia Artificial. Toda esta información en unos minutos aquí en Redacción Noroeste.
0: En Moya se abre el plazo de inscripción para participar en la Feria Agroalimentaria Moya Dulce dentro de la fiesta de San Antonio de Padua 2026. La aldea de San Nicolás celebra mañana el Día Internacional de las Familias con talleres y espectáculos para todas las edades. Se renueva el parque infantil de San Isidro en Galdar con una inversión de 80.000 euros y también la mejora de su accesibilidad. En Firga se licitan obras por cerca de 100.000 euros para modernizar las instalaciones de la Casa Consistorial. Y también destacar en esta cabecera que en Valle Seco pues se reúnen unas 4.000 personas en el 19º Canto a la Laurisilva, marcado por el ambiente familiar y también la música en directo. Hoy veremos nubosidad en aumento y posibles lluvias débiles en las islas de mayor relieve, según la EMET. La Sociedad de Promoción y Desarrollo de Guía ha aprobado la propuesta de resolución para el reparto de las subvenciones por patrocinio deportivo correspondientes a la temporada 2025-2026. La partida, dotada con 50.000 euros, se va a distribuir entre los 14 clubes deportivos del municipio que concurrieron a esta convocatoria. El reparto de las ayudas se ha realizado conforme a los criterios de baremación técnico publicados previamente, garantizando la transparencia y la equidad en la concesión de los fondos públicos. La resolución se puede consultar en la web oficial de la Sociedad de Promoción y Desarrollo de Guía. A partir de ahora, pues se abre el plazo para que las entidades beneficiarias formalicen la aceptación de las cuantías asignadas mediante la presentación de la documentación correspondiente. Y Santa María de Guía ha vuelto a destacar este fin de semana en la Feria Gran Canaria Me Gusta, que se ha celebrado en el recinto ferial de Agüimes y con una propuesta centrada en la calidad y diversidad de sus productos locales. Bajo el lema Guía de Sabores, el municipio ha presentado un stand inspirado en un mercado tradicional donde han brillado sus quesos con denominación de origen, dulces típicos, papas, aguacates, verduras de medianías, miel, licores artesanales y café producido en la Atalaya. La iniciativa ha permitido poner en valor el trabajo de agricultores, ganaderos y artesanos, atrayendo a numerosos visitantes interesados en la riqueza agroalimentaria del municipio. El espacio, dinamizado por el área municipal, junto al alumnado del PEFAE El Gilorio, ha ofrecido degustaciones que conectan la tradición con el presente, reforzando la imagen de Guía como uno de los grandes referentes del producto local en nuestra isla. Los taxistas valoran positivamente la puesta en marcha del proyecto denominado Teror en Ruta para mejorar la conexión de los barrios con el casco urbano. El ayuntamiento terorense presentó esta iniciativa al colectivo del taxi de la villa con el objetivo de facilitar el transporte a la ciudadanía de las zonas periféricas donde no llega el servicio público regular. Amplía todo esto Israel Acevedo, conectamos con Radio Teror. Hola compañeros, saludos.
2: Hola Epi, saludos para ti y para toda la audiencia. Ya estamos preparados en Radio Teror para ofrecerles el repaso informativo correspondiente al día de hoy. Y como bien has adelantado, a modo titulares, los taxistas de Teror han valorado de forma positiva la puesta en marcha del proyecto Teror en Ruta, que el Ayuntamiento de Teror pondrá en marcha con el objetivo de mejorar la movilidad de los barrios periféricos del municipio al casco urbano, en aquellas zonas donde no ha llegado el transporte público y facilitando el acceso a servicios sanitarios, educativos, administrativos y socioculturales. El proyecto presentado la semana pasada por el alcalde José Agustín Arencibia y la edil de movilidad Laura Quintana ofrecerá un sistema de transporte público de demanda con rutas flexibles y sostenibles que se pueden reservar a través de una aplicación móvil y por teléfono. Los taxistas presentes en la convocatoria consideraron la iniciativa viable y manifestaron su predisposición a sumarse al proyecto. El servicio se va a prestar a través de las licencias de taxis del municipio que se adhieran al proyecto y atenderá en especial a la población mayor y escolar y vecinos y vecinas que residan en zonas dispersas sin transporte público regular. Y cambiamos de asunto para destacar que el Ayuntamiento de Teror inicia en el día de hoy, lunes 11 de mayo, la obra de refuerzo de márgenes de la carretera de Pinar de Ojeda, que quedará cerrada al tráfico desde las 8 de la mañana de hoy lunes hasta las 5 de la tarde del jueves 14 de mayo. El cierre de la vía se realizará entre las intersecciones de las carreteras de Pinar de Ojeda y la bajada de Pino Santo y el cruce de Casa de El Alemán en Pinar de Ojeda. Los cortes de la vía se anunciarán en el cruce de la carretera de La Hoya con la carretera del Faro en el barrio de Arvejales y el cruce de la carretera de La Cruz con la carretera de Pinar de Ojeda en La Milagrosa. La ejecución de los trabajos desde el área de vías y obras del Ayuntamiento de Teror, que dirige la edil Laura Quintana, consistirá en reparar y reforzar los márgenes de la vía afectados por la borrasca Teres, necesarios para mejorar la seguridad vial, la infraestructura y la movilidad en la zona. La obra se llevará a cabo en el menor tiempo posible, evitando mayores molestias a la vecindad afectada de la zona, que deberá utilizar otras vías alternativas para acceder a Teror. Y por último, también les informamos que la Concejalía de Igualdad del Ayuntamiento de Teror realizará el sábado 16 de mayo el Encuentro por la Igualdad, programado dentro de los actos del Día Internacional de la Mujer 2026, que tuvo que ser aplazado el pasado 20 de marzo debido a la situación meteorológica. La actividad dirigida a mujeres y hombres se va a desarrollar en el restaurante Casa Chano en Teror a las 13:30 horas. La inscripción para las últimas plazas disponibles permanece abierta a través de el formulario que pueden encontrar en nuestra web municipal o también llamando a los siguientes teléfonos: 638-510-752 o a través del 630-163-548. El precio de la actividad es de 20 euros por persona con todo incluido. El Encuentro por la Igualdad va a consistir en un almuerzo a partir de la 1:30, animado con música bailable en directo desde las 15 y hasta las 17 horas. La Concejalía de Igualdad del Ayuntamiento de Teror anima a la población a sumarse al encuentro con esta actividad que cada año clausura el programa del mes de la igualdad con motivo del Día de la Mujer, que trata de ser un espacio de encuentro para visibilizar la lucha por la igualdad real entre hombres y mujeres. Y con esta noticia ya finalizamos el repaso informativo que les ofrecemos desde Radio Teror para Redacción Noroeste. Nos marchamos deseándoles a todos y todas que tengan un feliz inicio de semana.
0: Arucas vivirá una de las noches más esperadas de sus fiestas patronales con la actuación de Miguel Ríos, referente histórico del rock en español, que llegará el 23 de junio a la Plaza de San Juan y dentro de su gira El Último Vals. El concierto, previsto para las 9 de la noche, formará parte de una velada musical en la que también participará grupos como Los Salvapantallas, en una apuesta por reunir a distintas generaciones alrededor de la música en directo. Las fiestas patronales de San Juan Bautista de Arucas 2026 se iniciarán el 30 de mayo, coincidiendo con el Día de Canarias, y se prolongarán hasta el 3 de julio, con una programación repleta de actividades culturales, conciertos y actos tradicionales. Entre las citas destacadas figura el pregón del 5 de junio a cargo del músico y compositor aruquense Víctor Batista Velázquez en la Plaza de San Juan. Tras este acto tendrá lugar el espectáculo Arucas en el corazón de la Gran Canaria Big Band. Otro de los momentos más especiales será la romería canaria y la ofrenda al santo patrón prevista para el 13 de junio y que este año celebra su 50 aniversario. La jornada concluirá con actuaciones musicales en distintos puntos de la ciudad, como la Plaza de San Juan y también la Carretera del Lomo, con propuestas para todos los públicos. La programación completa de las fiestas patronales se dará a conocer el 27 de mayo en el Parque de las Flores. Aruca celebró en Lomo Jurgón una nueva edición del encuentro de asociaciones organizado por la Concejalía de Participación Ciudadana para fortalecer el tejido asociativo del municipio. La jornada permitió a los colectivos compartir experiencias y también conocer modelos de gestión de otras entidades. La concejala Jessica Guerra ha destacado la importancia de crear espacios de encuentro entre asociaciones y valoró su papel en la vida social y comunitaria del municipio.
3: Desde la Concejalía de Participación Ciudadana seguimos apostando por fortalecer el tejido asociativo de nuestro municipio, porque entendemos que las asociaciones son fundamentales para el crecimiento de la vida social y cultural de nuestros barrios. Además de compartir experiencias entre las diferentes asociaciones, esta jornada nos permitió que los colectivos conocieran herramientas y formas de gestionar proyectos que pueden ayudarles en su día a día y abrir pues nuevas líneas de colaboración entre las diferentes asociaciones. Y lo más positivo del encuentro fue ver a las personas que forman parte de los colectivos dialogando, intercambiando ideas y sobre todo generando redes para un futuro próximo. Este es precisamente nuestro objetivo, construir un municipio y seguir impulsando una participación más activa y más conectada. Así que seguiremos promoviendo este tipo de espacios porque creemos en una participación ciudadana útil, una participación ciudadana cercana y que tenga un impacto real en el municipio de Aruca.
0: La jornada se consolidó como un espacio de diálogo, intercambio y aprendizaje, favoreciendo la creación de redes y nuevas vías de colaboración entre asociaciones. Aruca celebra el Día Internacional de los Museos con arte, talleres y música a la luz de las velas. La Casa Gurié, Museo Municipal, será escenario durante mayo de exposiciones, visitas guiadas y actividades para familias y adultos con el objetivo de convertir el museo en un espacio de encuentro y convivencia, tal y como ha destacado el alcalde Juan Jesús Facundo.
4: Con una programación amplia y sobre todo que el museo tiene vida, ¿no? Va a disfrutarse en cada espacio, como hacen esas animaciones, esas películas donde los museos pues salen los cuadros y salen los personajes, como hacía en la película de Ben Stiller. Pues es importante, ¿no?, destacar que el museo va a estar en estos días abierto con exposiciones guiadas y sobre todo con la importancia, ¿no?, de que es el Museo Gurié y los eventos, teniendo siempre de referencia a nuestra Pino Ojeda, que también es el alma mater de este museo y de los demás artistas que están en esta casa, que es maravillosa y donde se puede disfrutar la cultura.
0: Una programación que combinará fotografía, visitas guiadas, talleres y música en directo durante todo este mes de mayo. Las actividades se iniciarán con la exposición Trinomio, continúan con jornadas especiales y propuestas para adultos y familias y finalizarán el 29 de mayo con el concierto Magical Disney, música a la luz de las velas, en el jardín de la Casa Gurié, tal y como ha detallado el concejal de Cultura, Carlos González. El Día Internacional de los Museos se celebrará el 18 de mayo bajo el lema Museos uniendo un mundo dividido.
5: Una fecha que es siempre importante porque reivindicamos el museo como espacio de creación. No es solamente un espacio al que venimos a ver obras colgadas en las paredes, sino un espacio donde se crea la cultura, donde reflexionamos con ella y donde aprendemos a crear mejor ciudadanía y a ser mejores personas. Así que por eso en Arucas no nos podemos contentar solamente con un día y traemos pues todo un programa cargado con actos que podrán consultar a través de la web oficial, Radio Arucas y los medios de comunicación.
0: Una programación con la que se quiere destacar el papel de los museos como puntos de encuentro que favorecen el diálogo, la inclusión y el entendimiento entre culturas. La Policía Local de Arucas incorpora a 3 nuevos oficiales tras la toma de posesión celebrada el pasado viernes en la Sala Democrática de la Casa Consistorial y acceden como funcionarios de carrera para cubrir 3 de las 4 plazas vacantes existentes en el cuerpo. Los agentes han completado su periodo de prácticas en el municipio bajo la supervisión de la Jefatura Policial, consolidando así su incorporación al servicio activo. La Asociación por la Memoria Histórica de Arucas ha sido reconocida por el Gobierno de Canarias con la distinción prevista en la Ley de Memoria Democrática, destacando su papel como referente en el archipiélago en la recuperación de la memoria histórica. El reconocimiento pone en valor su labor en la búsqueda de desaparecidos, la investigación documental y la difusión pedagógica sobre la guerra civil y la dictadura, contribuyendo de forma decisiva al desarrollo de políticas públicas de memoria democrática en Canarias. El Ayuntamiento de Galdar ha inaugurado la reforma integral del Parque Infantil de San Isidro en la calle Músicos Batista, una actuación muy demandada por el barrio y financiada con cerca de 80.000 euros del Plan de Barrios. El nuevo espacio ha sido completamente reconfigurado para eliminar barreras arquitectónicas con una superficie a un solo nivel que facilita el acceso a personas con movilidad reducida y familias con carritos. La intervención incluye nuevos juegos infantiles, pavimento de seguridad, vallado, zonas de descanso, jardineras y una mejora de la iluminación con tecnología más eficiente. Decenas de vecinos participaron en la apertura de este parque, que refuerza la apuesta municipal por mejorar los servicios públicos. Y la Biblioteca Municipal de Galdar amplía su horario de apertura durante varios sábados con el objetivo de ofrecer a estudiantes y usuarios un espacio adecuado para el estudio y la preparación académica en época de exámenes. Así, las instalaciones permanecerán abiertas los sábados 16 y 23 de mayo y también los días 6, 13, 20 y 27 de junio en horario de 9 de la mañana a 1 y media de la tarde, facilitando un entorno tranquilo y acondicionado para el repaso, la concentración y también, como no, la preparación de pruebas académicas. En Agaete se impulsan talleres y cursos para bienestar emocional, participación vecinal e inteligencia artificial. De esto nos habla ahora el compañero Geray Nuez. Conectamos con Radio Agaete. Hola, Geray, saludos.
1: Saludos, Epi. Saludos, cómo no, a la amplia audiencia de Redacción Noroeste y a todos los compañeros y compañeras que conformamos y hacemos posible este informativo mancomunado. Como bien avanzamos en titulares, hoy vamos a hablar de actividades que se van a desarrollar en nuestro municipio, de talleres. Agaete acoge la sesión Apuestas Online Más Allá de la Diversión, un espacio de información y reflexión orientado a la promoción del bienestar emocional. Será el próximo martes 19 de mayo de 6 a 7 de la tarde en el Parque Popular. Recordamos que durante esta actividad se va a abordar esta situación, las adicciones y riesgos y herramientas útiles para su comprensión y manejo. Es una actividad gratuita con plazas limitadas y la inscripción previa en el registro de entrada del Ayuntamiento de Agaete. Esta actividad es organizada por la Concejalía de Prevención de Adicciones y el programa de educadores de calle. Esta concejalía también pues arranca con una nueva sesión de Mente en Acción. Pues nuestro municipio acoge esta nueva sesión del taller Mente en Acción, una iniciativa que busca ayudar a los y las mayores a entrenar la mente y potenciar las capacidades en un espacio dinámico pensado para el bienestar emocional y cognitivo. Se va a desarrollar este miércoles 13 de mayo de 4 y media a 5 y media de la tarde en el Parque Popular. Recordamos que a través de actividades prácticas se va a trabajar la estimulación mental, la creatividad y herramientas para mantener una mente activa y saludable. Una actividad gratuita con plazas limitadas y también con una inscripción previa en el registro de entrada del Ayuntamiento de Agaete. Y por último vamos a recordar este nuevo curso disponible que se encuentra en la Escuela Virtual de Formación de Agaete. Hablamos de que se incorpora el Ayuntamiento a su oferta formativa el curso de ChatGPT e Inteligencia Artificial, una oportunidad para aprender a utilizar herramientas de la inteligencia artificial en el día a día personal y profesional. En este curso disponible, como decíamos, en la escuela virtual, los y las alumnos y alumnos podrán descubrir cómo aplicar la inteligencia artificial para mejorar tu productividad, optimizar tareas y adaptarte a los cambios tecnológicos actuales. Es un curso, como decíamos, online, una duración de 60 horas con diploma acreditativo. Se trata de una formación práctica, accesible y pensada para ayudarte a dar un paso más hacia el futuro digital. La información en www.formacionayuntamiento.es/agaete/. Con esta información nos despedimos en el día de hoy, deseándoles que sigan disfrutando del día. A todos y a todas, saludos.
0: La aldea de San Nicolás conmemorará mañana, día 12 de mayo, el Día Internacional de las Familias, y lo hará con una programación especial gratuita que se desarrollará en la Plaza de la Alameda. Bajo el lema Ven y disfruta en familia, el Ayuntamiento, a través del programa del Menor y la Familia, ha organizado una tarde en repleta de actividades que se desarrollará entre las 5 y las 8. La jornada incluirá el espectáculo Las Mil y Una Noches, además de una circoteca y un taller de telas aéreas para acercar el mundo del circo a pequeños y mayores de forma participativa y segura. La programación se completará con talleres infantiles de pintacaras y pompas de jabón, creando un ambiente lúdico y familiar en el centro del municipio. Se abre el plazo de inscripción para participar en la Feria Agroalimentaria Moya Dulce. Es una iniciativa incluida en la programación de las fiestas de San Antonio de Padua 2026 y que busca promover el comercio local, los productos de kilómetro cero y la actividad artesanal de la villa. La feria se celebrará el 31 de mayo en horario de 10 de la mañana a 2 de la tarde y ocupará varias calles del casco urbano, entre ellas Magistral Marrero, León y Castillo, Miguel Hernández y Tomás Morales. El plazo para presentar las solicitudes permanecerá abierto desde hoy y hasta el 21 de mayo y será obligatorio adjuntar fotografías de los productos que se pondrán a la venta. La cuota de participación será de 10 euros por stand para colaborar con los gastos de organización, montaje y también vigilancia de la feria. El Ayuntamiento de la Villa de Firgas ha sacado a licitación la ejecución de obras destinadas a mejorar la calidad y eficiencia de las instalaciones de la Casa Consistorial. La acción permitirá actualizar las instalaciones eléctricas y también los sistemas de protección contra incendios, adaptándolos al reglamento de baja tensión. El contrato cuenta con un presupuesto de algo más de 98.000 euros y un plazo de ejecución de 3 meses. Las empresas interesadas podrán presentar sus ofertas hasta el 26 de mayo, en un procedimiento abierto simplificado impulsado por el propio consistorio firguense. Hoy veremos el cielo poco nuboso, tendiendo a nuboso en el norte y este por la tarde, cuando no se descartan lluvias débiles y dispersas en las islas de mayor relieve. Temperaturas mínimas con pocos cambios y máximas en general en ligero ascenso, más acusado en las vertientes orientadas al oeste de las islas centrales. Viento en general flojo de dirección variable en la provincia oriental y del noroeste en la occidental, según la AEMET.

En el municipio de Valleseco se celebró el pasado sábado una nueva edición del Canto a la Laurisilva, que congregó pues a unas 4.000 personas, según la organización, en el área recreativa de La Laguna, en una jornada de convivencia, contacto con la naturaleza y eventos culturales.

La programación pensada para todos los públicos incluyó talleres, actividades infantiles y música en directo con una alta participación desde primeras horas de la jornada. La lluvia fina, característica de este entorno, no impidió el desarrollo del evento, que solo tuvo que suspender la actuación de la escuela de baile por motivos de seguridad.

Uno de los momentos más destacados del canto a la Laurisilva fue el concierto de Aristides Moreno junto a la 101 Brass Band, que ofrecieron un espectáculo como broche final de la jornada. Y así nos despedimos hasta mañana. Gracias por escucharnos. Feliz inicio de semana. Saludos.

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0: El grupo existió solo por un periodo de tiempo muy breve y dejó como legado solo un álbum homónimo, pero su importancia histórica va mucho más allá de eso. Blind Faith fue una prueba de que músicos de gran talento pueden trabajar juntos, a pesar de sus diferentes orígenes y experiencias, creando música trascendental. El fenómeno del supergrupo se volvería muy popular en la década de 1970, pero el esfuerzo pionero que fue Blind Faith permanecería para siempre en nuestra memoria colectiva como uno de los pasos gigantes del rock. Los talentos colectivos del guitarrista Eric Clapton, el vocalista y teclista Steve Winwood, el bajista Rick Gretsch y el baterista Ginger Baker representaron los años de formación y las experiencias del rock británico en la década de 1960. Tocaron en algunas de las bandas más importantes de esa década: Spencer Davis Group, Graham Bott Organization, Cream, Traffic, todos iconos y destacados triunfadores del rock. La música que crearon juntos en Blind Faith es, especialmente visto en retrospectiva, bastante sorprendente y diferente a cualquier cosa hecha antes. Anticlimática, variada y relajada, les permitió tomarse un merecido descanso de los excesos emocionales y físicos que todos experimentaron con sus grupos anteriores. Hoy hablamos con Marcelo Govelo. Es uno de los periodistas especializados en rock con más libros publicados sobre el tema en español. Ha publicado más de 30 trabajos en Latinoamérica y Europa, abarcando una variada temática, que toca desde las influencias musicales de los Beatles, la poesía de Jim Morrison, el satanismo de los Rolling Stones, en fin, un montón de cosas más, siendo habitual colaborador desde hace más de 30 años de algunas de las más prestigiosas revistas del medio. Desde Argentina vamos a mantener una, estoy seguro, buena charla. Hola Marcelo, ¿qué tal? Bienvenido a Trastero.
1: Bueno Luis, ¿qué tal? Muy contento de estar en vuestro programa y aquí estamos, ¿no? Disponible para charlar contigo.
0: Desde la Argentina, ¿en qué, por dónde estás para situarnos desde aquí, desde Madrid?
1: Para situarnos en Madrid, estoy en la ciudad de Mar del Plata, que es la ciudad turística más importante, costera, que está a 400 kilómetros de la capital federal. Y bueno, y ahí estoy viviendo desde hace unos años. Tuve el honor de vivir varios años en España, que fueron hermosos, y ahí fue donde inicié mi relación con la editorial Lenoir, o Lenoir, no sé cómo le decimos, sí, exactamente. Sí. Yo digo Lenoir, de Barcelona, y ahí comencé ya mis 5 libros que tengo en esa editorial española.
0: Oye, empiezas hablando del año 1969 en el libro, que fue un año que cambió, dices, para siempre la historia del rock. Porque nace Blind Faith, ¿no? El primer supergrupo. ¿Qué es esto de un supergrupo?
1: Bueno, ahí hay muchas. El año 1969, el libro empieza un poco poniéndonos. Uno podría escribir un libro sobre 1969.
0: Solo ese año, ¿no?
1: Solo sobre ese año, ¿no? Hacemos un pequeño capítulo introductorio, porque fue un año muy, muy importante, bueno, por todo lo que ponemos ahí, por lo que significó, por los cambios, por ese año tan particular donde tuvimos tanto gusto, que fue como la celebración máxima de la cultura rock, y a la vez la parte oscura, que fue el Festival de Altamont. Y fue cuando el rock comenzó a cambiar definitivamente, todavía sin ser el gran comercio, la gran industria que se transformó luego, pero donde ya distintos grupos, ¿no? Como ya Led Zeppelin aparece, y bueno, hay muchas cosas que están todas contempladas ahí, y nos pone un poco en tema el año que fue el año de Blind Faith, porque Blind Faith es un supergrupo. Ahora te cuento por qué para mí es el primer supergrupo, porque ahí hay varias hay distintas visiones, ¿no? Pero Blind Faith tuvo una vida corta, un solo disco, una sola... Bueno, tuvo dos giras en realidad, ¿no? Porque tuvo una gira pequeña por los países escandinavos, tuvo su debut en un solo concierto. Fíjate que tocó una sola vez en Inglaterra, en su país de origen, en el concierto gratuito en el Hyde Park.
0: El Hyde Park de Londres, sí.
1: Claro, y después, bueno, tuvo una pequeña gira de precalentamiento por los países escandinavos y después la gira americana, que fue la única que hicieron.
0: Sí, haces, bueno, me decías que porque es un supergrupo, bueno, porque juntaron muchos talentos, ¿no?, de otras diferentes procedencias.
1: Fíjate, algunos te dicen, amigos y ese, te dicen colegas, y me dicen, no, bueno, pero Cream fue el primer, no fue el primer supergrupo. Porque cuando Cream comienza, justamente la categoría supergrupo dentro del rock está determinada por integrantes que vienen de otros grupos ya consagrados mundialmente. También algunos me decían, bueno, entonces Crosby, Stills, Nash & Young fueron, pero me puse a estudiar bien y por una cuestión de meses, Crosby, Stills, Nash & Young fue segundo después de la formación de Blind Faith. Y Blind Faith sí, ya tenía a Eric Clapton y a Ginger Baker como consolidados estrellas importantísimas. Y a Steve Winwood ni hablar, ¿no? Bueno, y Ray Gretsch, bueno, que era por ahí el menos, pero venía de un grupo importantísimo como Family también. No estaba por ahí en la categoría de Traffic o de Cream, pero era un grupo consagrado. Entonces ahí sí, podemos decir, se armó un supergrupo, el primer supergrupo de la historia.
0: De la historia, sí. Bueno, haces un repaso así de la biografía de cada uno de ellos y, por ejemplo, yo destacaba que a Clapton venía de Cream, precisamente lo que quería era distanciarse de conflictos de egos, ¿no? Y quería un sonido más poderoso, ¿no? Eso podría ser por lo que él... se montó el grupo, vamos, estuvo en el grupo.
1: Yo pienso que para Clapton fue de alguna manera personal un tanto traumático Blind Faith, porque él quería algo tal vez un poco con menos altisonancia, como justamente venía de Cream, ¿no?, que había sido un fenómeno increíble, el primer realmente importante power trio, el primer grupo que marca dentro de la historia del rock ciertos cánones que tienen que ver justamente con la calidad de sus con lo que podríamos llamar el virtuosismo, que por ahí no estaba tan desarrollado en los grupos pop rock hasta ese momento, hasta que surge Cream. Pero en ese momento, cuando él arma Blind Faith y se le cuela de alguna manera por Steve Winwood, se le cuela Baker, bueno, es en realidad el que le empieza a dar ese cariz de supergrupo y lo empiezan a promocionar así, fue el management, ¿no? El manager Robert Stigwood y su organización, que era quien tenía a Clapton en su... bajo contrato, y bueno, y así fue un poco a su pesar donde se empezó a vender. De hecho, si te pones a ver la memorabilia que está en el libro de cómo lo presentaban en Estados Unidos, es como que es el nuevo Cream, el supergrupo, y eso también atentó un poco en el interés de Clapton, que se fue de alguna manera, más allá del logro. Yo separo dos cosas, ¿no? Lo que fue el disco en sí, que a mí me parece que es un disco maravilloso, que por ahí estuvo durante mucho tiempo infravalorado, y me parece que el tiempo le dio un carácter único. Es un disco muy, muy interesante, el de Blind Faith, pero no era una mezcla poderosa o explosiva de Traffic y de Cream. Era otra cosa diferente. Y tenían pocos temas, y eso también hacía que el público norteamericano le pedía temas de Cream. Terminaron haciendo en los bises Sunshine of Your Love, ¿no?, que era un tema emblemático, pero medio a su pesar. Fíjate que no por nada se termina enamorando de alguna manera Eric Clapton de los teloneros, que eran más sencillos, que era Delaney and Bonnie, que era, bueno, que eso fue muy importante por lo que vino después, ¿no? Porque los músicos que habían ahí, la mayoría de ellos terminaron en Derek and the Dominos, ¿no? Así que fue todo un momento muy, muy interesante. Se cocinaron muchas cosas importantes en ese momento y en esa gira.
0: Marcelo, Steve Winwood es un músico que a mí me interesó siempre mucho. Lo conocí después, claro, también por mi generación. Era un niño prodigio del soul. O sea, con 21 años ya era una figura. O sea, que claro, este otro músico, claro, aportó muchísimo.
1: Muchísimo, muchísimo, porque como tú lo dices, muy jovencito, con 15 años para 16, empieza ya a hacerse conocido en el Spencer Davis Group primero, y después, bueno, monta con esos músicos tan importantes, ¿no? Con esa mezcla tan linda que hicieron, de primero un poco de psicodelia y después metiendo cuestiones de algunas hasta yaceras y folk, esa mezcla tan particular que fue Traffic, ¿no?
0: Sí, no, fue... Yo en solitario también le recuerdo mucho, ¿no? Sus discos en solitario. Y Ginger Baker era muy genial, de ritmo inquieto, pero tenía mucho temperamento, ¿no? Esto siempre se ha sabido.
1: Sí, Ginger Baker era una bomba de tiempo, ¿no? Siempre tuvo eso. De hecho, si tú lees su autobiografía, es desopinante. Y siempre fue un poco el que en Cream, esa tensión que tenía con Jack Bruce, con el bajista, siempre fue lo que también le trajo muchos dolores de cabeza a Eric Clapton. Pero sin ninguna duda fue en esa época y durante varios años más, fue siempre elegido, era un baterista que venía del mundo del jazz y del rhythm and blues, tal vez el más revolucionario en esa época y el más técnico.
0: Sí. ¿Y Rick Gretsch cumple con el tópico de bajista invisible o qué? Porque con esos nombres al lado, ¿cómo era este hombre?
1: Lo que pasa es que Rick Gretsch fue muy interesante porque... Él no solo, si escuchas atentamente el disco, lamentablemente, bueno, fue un grupo que sacó un solo disco, pero él musicalmente, tímbricamente, aporta su violín, porque era violinista también, aporta el violín en un tema. Era un músico que venía de un grupo también muy interesante, que podríamos llamar neoprogresivo, que era Family, bastante inclasificable también. Y bueno, aportaba ese, ¿no? Aportaba especie de ancla musical en el bajo, pero aportando esas cosas de mucha musicalidad que tenía. Era un músico más versátil, ya te digo, que también tocaba el violín, ¿no?

0: Y hay una clara influencia del sonido blues, ¿no? Precisamente eso, en el sonido del grupo, y en concreto parece que Otis Spann tuvo como una influencia importante en ellos, ¿no? A pesar de ser un grupo de rock, claro.
1: Claro, es un grupo que fíjate que, y ahí tendríamos que hablar, lo de Otis Spann me parece que fue el gran teclista de Chicago y una figura fundamental para la carrera de Eric Clapton, lo admiraba mucho, Steve Winwood también, todas las raíces de ellos venían, ¿no?, de ese blues de Chicago puro. No nos olvidemos que Otis Spann había sido el gran pianista de Muddy Waters, nada más y nada menos. Pero fíjate que las mezclas que ponen, porque esa parte folk que hay en temas como No puedo encontrar mi camino a casa, Can't find my way home, que había dos versiones, una eléctrica y otra acústica, se terminó eligiendo la acústica para el disco y le da una sonoridad distinta. Y ahí tenemos que hablar también de la importancia del productor, que fue nada menos que Jimmy Miller.
0: Sí, sí. Y cuando hablamos de que es un disco único, lo decimos, claro, literalmente, ¿no? Porque es muy interesante y porque realmente solo hicieron uno. Esto también parece que es como le da, cuando ha habido algún otro grupo con esto, como un aura especial, ¿no?
1: Le da un aura especial, y aparte es un disco muy ecléctico, porque abre pues, tal vez con el tema más fuerte, ¿no? Con un riff que es un tema que anticipa que por ahí estaba un poco en el mismo derrotero que Cream, o lo que se estaba cocinando con los nuevos grupos que iban a derivar en un rock más duro como Led Zeppelin, y sin embargo después nos encontramos con otras cosas, ¿no? Con un tema acústico, y bueno, preponderablemente, claro, fíjate que Eric Clapton no tiene de alguna manera una presencia vocal, es todo Steve Winwood, ¿no? Que es un cantante único también, ¿no? Que tómalo, déjalo, o te enamoras de su voz, o por ahí, qué sé yo, se puede hacer de alguna manera al que no le guste ese estilo de cantar Steve Winwood, se lo puede hacer un poco pesado. A mí personalmente me maravilla la voz de Steve Winwood, y el disco tiene un aura muy especial, ¿no?
0: Sí, es verdad que tiene un matiz, un tono en la voz que, bueno, puede, digamos, sorprender, ¿no? Que no es muy típico, pero sí, sí. Haces un análisis del disco tema por tema. Claro, son pocos y te detienes, incluyes las letras. Esto me parece muy interesante, ¿no? Pones las letras y como digo, desmenuzas, ¿no?, cada canción.
1: Tratamos de que todo... Estoy muy orgulloso del libro en el sentido que, aparte, es el primer libro que se escribe en cualquier idioma de la banda. Fíjate qué particular, ¿no? Es el primer libro que se escribe sobre Brian Faith. Y, bueno, este grupo, en el libro tú puedes ver el tema de las letras, el tema hasta de la guitarra, porque Eric Clapton tocó con una guitarra muy particular, que era una mezcla de dos tipos de guitarra. No quiero ponerme muy técnico, pero tenía una parte de una Telecaster y una parte de una Stratocaster, y tenía una sonoridad muy especial. Después analizamos las giras, analizamos los conciertos, y algo muy interesante que poca gente sabe, que casi dos años antes hubo un experimento en el cual graban tres temas nada más de un grupo entre Steve Winwood y Eric Clapton, que no llegó a nada, pero que llegó a grabar tres temas. Eso está en un capítulo, ¿no?
0: Sí. Sí, bueno, estoy ahora ojeándolo aquí en la mesa. Y claro, veo que incluso tienes al principio un esquema con dibujos muy simpático para un poco hacerse una idea de la mezcla de grupos y procedencias de cada miembro, ¿no? Y tal, esto es porque es realmente complejo, ¿no?
1: Y fíjate, ahí vas viendo, y fíjate en qué pocos años, ¿no? Tenemos a Eric Clapton, que pasa de los Yardbirds a los Blues Breakers de John Mayall, pasa a Cream, y después pasa a Blank Face, que derrotero, y Ginger Baker, que venía de tocar con Alexis Corner, después toca con el Graham Bond Organization, todas bandas muy importantes también de la movida esa bluesera de Londres de mitad de los 60, ¿no? Y bueno, y el derrotero de Steve Winwood, que venía de Spencer Davis Group, de Traffic, que también tocó con Eric Clapton en este grupo que yo te decía, que solo grabó tres temas para una recopilación, eso se consigue. Bueno, fue una época efervescente donde en muy pocos años hubo cambios y hubo una historia realmente única, ¿no?

0: Sí, bueno, tienes un capítulo dedicado a los conciertos y giras, ya has dicho que bueno, que no hicieron muchas, pero sí creo que hubo un concierto reunión, ¿no? Pasado el tiempo.
1: Claro, eso fue muy interesante porque nunca volvieron a juntarse, sobre todo, bueno, los dos, los que eran, no se llegaron a juntar con Ginger Baker, Rick Gretsch ya había fallecido, pero sí, ellos dos, Winwood y Clapton, hicieron dos giras, hicieron una gira norteamericana, después una gira europea y japonesa durante 2 años, estamos hablando ya en el siglo XXI. Ya en los 2000, y que fue muy hermosa, que dejó un disco en vivo en el Madison Square Garden, donde hacen prácticamente casi todo hacen todo el set list del disco de Blank Faith, y van acompañándose en temas de Cream, en temas de Traffic, hasta en uno de Jimi Hendrix. Es un disco muy bueno. Esa reunión me parece que fue como el broche de oro que se merecía Blank Faith, que quedó así de golpe. En una historia muy cortita de menos de un año, de menos de un año.
0: Sí. Bueno, ¿y qué pasó con la portada? Tuvo su controversia, ¿no? ¿Qué pasó
1: Sí.
0: con la portada?
1: Fíjate que hubo dos grandes en esa época, dos grandes controversias. Primero la de Jimi Hendrix con Electric Ladyland, y después esta, la de Blind Faith, un año después, donde, claro, había una adolescente, así que en toples,
0: Sí.
1: había todo un significado de por qué era eso, algo que, por supuesto, hoy, ya en el momento, la edición europea se comercializó así, ya en los Estados Unidos le cambiaron la portada por una foto de la banda, ¿no? Pero ya fue muy, muy controvertido en su momento. Una búsqueda estética, que ahí contamos la historia, ponemos la foto de la que en ese momento era una niña de 12 años y bueno, ahora es una señora grande, y también habla un poco el responsable, ¿no? El artista que
0: Sí.
1: era amigo de Eric Clapton.
0: Bueno, el libro tiene además muchas fotos, me parece también muy, muy entretenido, mucha cartelería, ¿no? De los conciertos. Esto también te habrá llevado lo suyo en cuanto a la búsqueda de documentación.
1: Sí, ya te digo, fue todo un desafío. Yo te diría, tengo muchos libros, gracias a Dios, publicados y mucha investigación. Y este era todo un desafío porque, bueno, había que ponerse. Era una banda que grabó un solo disco, que tuvo una gira y media, porque una fue de precalentamiento, en realidad fue una sola gira propiamente dicha,
0: Sí.
1: menos de un año de vida, y era difícil. Así que fue muy interesante. Justamente buscar en distintos lugares esa, ¿no? Toda lo que se llama memorabilia, o sea, los clips de prensa, los anuncios,
0: Sí.
1: los folletos, las publicidades, y inclusive también hay entrevistas, ¿no? De las que dieron en el momento, que también son muy reveladoras, ¿no?
0: Sí, lo estoy mirando por aquí, es estupendo. Bueno, y para ir terminando, ¿cuál consideras que podría ser la canción más representativa de la esencia del grupo para que la escuchemos, o por lo menos un fragmento, porque son en general canciones largas, ¿no?
1: Y sin ninguna duda, para mí una de las canciones más hermosas de la historia del rock es Can't Find My Way Home. No puedo encontrar mi camino a casa. Los otros temas son muy distintos, pero si tú me dices el emblema de este disco, es esa bellísima canción.
0: Bueno, también yo la conocía porque creo que también quizá fue la más popular, puede ser.
1: Sí, aparte se ha usado hasta en películas, ¿no? Es una
0: Sí.
1: canción bellísima. Por ahí hay canciones que si tú me dices del lado rockero, ¿no? O del lado hay una tal vez bueno, hay un tema de Clapton que sigue tocando, que se llama Presence of the Lord, que es maravilloso, ¿no? Es sin ninguna duda. Un tema de Eric que es de los mejores. pero sin ninguna duda esa es mi canción emblemática. El tema que abre, que se llama Had to Cry Today, Tengo que Llorar Hoy, es un tema muy poderoso, tiene uno de los mejores solos de guitarra de Clapton en estudio, ¿eh? Had to Cry Today, el primero, y arranca con un riff donde hacía presagiar, bueno, vamos a estar en un disco de hard rock, de blues rock. Sin embargo, es el único tema de en ese estilo. Le siguen temas así distintos, pero bueno, nada, para mí eso es lo que tiene el disco también de importante, ¿no? Que cada tema nos habla desde un lugar diferente.
0: Para el oyente del programa que no conozca el grupo y que se lo quiera poner, como digo, no es un disco muy largo, ¿por qué debería escucharlo? Un disco tan antiguo y qué valores tiene para, o qué consideras tú en resumen por lo que merece la pena escuchar este disco.
1: No, este disco tiene el valor de los clásicos que nunca pasan de moda. O sea, que el disco sea del año 69 es un disco perfecto, de donde se mezcla todo, se mezcla, es musicalmente muy importante, con distintos estilos, y bueno, nada, escuchamos tal vez en su mejor momento, o en uno de sus mejores momentos, a músicos como Eric Clapton, como Steve Winwood, y bueno, y nada menos que Ginger Baker, o sea, todos. La verdad que fue una fusión de los cuatro, y lo de Rick Grech lo dicen ahí mismo Steve Winwood en una parte, ¿no? Fue muy importante, era el que amalgamaba todo. No era un bajista a lo Jack Bruce en Cream, que era como un solista, que peleaba con Clapton para hacer solos. Era, tocaba integrado a la banda. Y bueno, no, es un clásico que para mí no le ha pasado el tiempo, al contrario, yo pienso que hoy, a la distancia, ha crecido.
0: Pues muy bien, sí, yo la verdad es que lo he escuchado con mucha atención. Bueno, Marcelo, pues nada, ha sido un placer esta charla sobre tu libro Blind Faith, el primer supergrupo, escrito por Marcelo Govello y publicado por Lenoir Ediciones. Gracias por venir desde tan lejos al trastero y enhorabuena por el libro.
1: Muchísimas gracias, un saludo grande a tu audiencia. Y bueno, nada, el que está muy contento de haber estado en el trastero soy yo, obviamente.
0: Muy bien, un abrazo, hasta pronto.
1: Hasta pronto.

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0: Hola Héctor, ¿qué tal? ¿Cómo estás?
1: Hola Luis, buenas tardes, muy bien, como siempre disfrutando de la visita al trastero.
0: Oye, ¿qué tema traes hoy? Porque a veces lo encajamos en alguno de los temas que ya se tratan antes y otras veces, bueno, vamos ahí por libre, ¿no? Esta vez es así.
1: Sí, pues mira, aprovechando la situación geopolítica que hay en el mundo, ¿no? En el planeta Tierra actualmente, pues he traído un tema de Yves Lenoir que se llama Vietnam Blues y que es una canción grabada, compuesta por Yves Lenoir y cantada y tocada por él, que habla de la guerra de Vietnam desde un punto de vista antibelicista, ¿no? La letra habla de cómo la gente, los hermanos de Yves Lenoir, ¿no? Los hermanos me refiero, pues, a los afroamericanos que fueron enviados allí a la guerra, junto con muchos muchachos blancos también, están peleando, no saben si incluso contra sus propios hermanos, ¿no? Esa, la desgracia de la guerra que te pone en una trinchera a disparar a gente que está en otra trinchera y que posiblemente sea gente como tú, que tiene los mismos problemas en su día a día, las mismas necesidades o los mismos anhelos y que por decisión de unos terceros, pues te ponen ahí a luchar contra ellos, a matarles sin conocerles, ¿no? Y enlaza muy bien Yves Lenoir esta canción hablando también de la guerra interna. La guerra interna en Estados Unidos, ¿no? Hay gente matándose en Vietnam y la gente llora y el presidente se da golpes en el pecho proclamando la paz cuando en el Mississippi profundo, donde era Yves Lenoir, siguen matando gente, ¿no? Entonces, hila muy bien esos dos temas, el rechazo a la guerra, pero oye, también, por favor, terminad con la opresión que me está machacando a mí en mi día a día.
0: Sí, porque ese es un tema que encima de la opresión de esas personas también las utilizaban, ¿no? Es decir,
1: Sí.
0: que es tremendo, ¿sí? Y el
1: Sí,
0: te
1: el Vietnam, esta canción, bueno, de Vietnam, Yves Lenoir murió en el año 67, justo cuando estaba, bueno, pues en pleno apogeo la
0: La
1: guerra,
0: guerra.
1: pero también cantó sobre la guerra de Corea, que fue, digamos, una de las primeras guerras en las que masivamente se envió a ciudadanos afroamericanos al frente, ¿no? La Segunda Guerra Mundial había sido un poco, digamos, de transición, ¿no? Porque, bueno, todavía no se fiaban los norteamericanos de sus compatriotas negros, ¿no? Que pudiesen traicionarles o no querían armarles, ¿no? De hecho, en la Primera Guerra Mundial, pues también fue una cosa muy poco común, ¿no? Y eran brigadas segregadas y con poco, digamos, recorrido. Pero ya en Corea empezó a masificarse y en Vietnam fue, digamos, el sumum, ¿no? Ya ahí no había distinción, se mandaba carne de cañón al frente, pues intentar vencer por saturación, ¿no? Ahogarles en sangre a los vietnamitas del norte.
0: Y Yves Lenoir fue un compositor, guitarrista y que trabajó también con los ilustres, algunos de los ilustres, ¿no? Como el Morlaix.
1: Sí. Yves Lenoir es un personaje, digamos, secundario dentro de la historia del blues, poco conocido porque también murió joven, no pudo aprovechar con toda la intensidad el revival del blues, ¿no? De finales de los 60. Su estilo también es un poquito peculiar, ¿no? Con esa voz aflautada o muy aguda, pero sin embargo ha dejado un buen puñado de éxitos, ¿no? Como Mama Talk to Your Daughter, ¿no? Una canción que luego han tocado hasta la saciedad músicos posteriores. Y Yves Lenoir tenía digamos, algo muy, muy grabado a fuego en su carrera musical, y era el utilizar su voz y sus canciones para protestar, ¿no? Lo que hoy diríamos canción protesta o música, digamos, cantautor enfocado a marcar o poner el foco sobre algún tema concreto. Y Yves Lenoir grabó muchas de las canciones, tampoco hizo muchísimas grabaciones porque murió muy joven, con 38 años. Pero él grabó canciones sobre, como hemos dicho, la guerra de Vietnam, la guerra de Corea, pero también grabó canciones hablando, criticando a los presidentes de Estados Unidos, ¿no? Tiene sus canciones en Howard Blues, hablaba también del abuso de los impuestos que tenían que pagar las gentes pobres del sur, hablaba de...
0: Comprometido, vaya.
1: Sí, era un tío comprometido y que no se cortaba lo más mínimo a la hora de señalar. Y una de sus canciones más dolorosas, podría decir, era Alabama, ¿no? El Alabama Blues, en el que dice que él no quiere volver a Alabama porque en Alabama están matando a sus hermanos, ¿no? Entonces, digamos que en estos tiempos que corren, como decía al principio, y recogiendo el testigo de muchas veces al blues se le acusa de ser un género musical poco comprometido o muy arcaico o muy, digamos, alejado de los tiempos que corren. Bueno, pues aquí tenemos un ejemplo de un músico que en su día pues sí que utilizó el blues para elevar la protesta y no quedarse callado y no permanecer en equidistante, ¿no? En esa moda que tenemos hoy en día de decir, no, hay que, el artista no tiene que comprometerse ideológicamente porque son equidistantes. Bueno, me río de eso.
0: Sí, sí. Muy bien, Héctor, pues ha sido estupenda este encuentro y este aprendizaje de conocer a J.B. Lenoir y el tema que vamos a escuchar, Vietnam Blues. Oye, un abrazo fuerte y nos vemos pronto.
1: Un abrazo, hasta pronto.
0: Adiós, hasta luego.

Bueno, hasta aquí llega el tiempo del trastero por hoy. Voy a ir apagando la luz, pero dejamos las historias fuera de sus cajas para que nos acompañen un rato más. Te quiero dar las gracias por estar ahí y por prestarme tu atención. Volveré la próxima semana y seguiré buscando y rebuscando entre lo que merece la pena ser escuchado. Cuídate, nos encontramos pronto.

en el mar. Véase y siéntase en el espacio, entre las estrellas que nos rodean por doquier. Y dígase, soy un habitante del cosmos. Hubert Reeves, Meditaciones Cósmicas.

0: Radio Teror, a continuación en nuestra sintonía en Radio Teror, vamos a comenzar el espacio de Palique. Saludamos a los compañeros Suso Llanes y Alberto Llanes. Buenos días, señores míos.
1: Muy buenos días, señores oyentes.
0: Aquí estamos. Ahora sí les he puesto sonido que no les había dejado el sonido encendido. ¿Qué tal, mis niños?
1: Hasta ahora bien. Después no sé.
0: Después ya veremos. Alberto, ¿tú?
2: Bueno, buenos días a todos y a los radio oyentes y a ti, Israel. Y bueno, hay tela marinera para cortar y para hacer una empresa textil, como digo yo.
0: Bueno, miren las portadas de los periódicos cómo llegan hoy, ¿eh? La mononoticia, ¿eh? Del barco y de, bueno, pues la situación polémica del antivirus en Canarias y todo lo que políticamente se está hablando. ¿Han estado atentos, señores, a esa situación?
1: Bastante, y quizás vayamos a hablar un poquito.
0: Es que Suso me dijo algo de eso, dice, hijo, sí, yo quiero hablar de este tema. Pues bueno, lo tenemos en las portadas de los periódicos, aunque siempre hablamos también temas de nuestro municipio, ¿no, Alberto?
2: Sí, pero la cuestión está en que a veces las alarmas sociales son las que son, uh-huh, y no se pueden limitar, o sea... Vamos a ver, si somos clarividentes en ese aspecto y sabemos todo, pues no tienen que ni preguntarnos nada. Pero esto que una noticia hoy, una noticia mañana, nos hace creer en fantasmas que no existen. Y yo creo que hay que tener una transparencia y una realidad para que el ciudadano esté totalmente informado de lo que se avecina, como el tema de la serie de televisión.
0: La que se avecina.
2: Es que es una cuestión...
0: Yo no sé si es desinformación.
2: No
0: sé si es desinformación o intención de desinformar.
2: Yo creo que está sobrepasada la información, bajo mi punto de vista. Y sí, hoy, en este aspecto el compañero Suso me dijo, vamos a hablar un poco de este tema. Le digo, pues mira, yo no quería tocarlo, pero hay que tocarlo hasta el conocimiento que se tenga, bajo mi punto de vista, para hacer una reflexión a que los radioyentes de nuestro municipio, sobre todo, y los que nos oyen de otras partes, sepan realmente que si lo que se está transmitiendo es real o nosotros estamos mal informados al respecto. Esa es una...
1: No, estamos mal informados por los políticos, y te lo digo. Porque resulta que salió hace un ratito en Estados Unidos que había varios infectados. El otro día precisamente estaba...
2: Yo no hablaba de la palabra infectado, hablaba de la palabra contagiado.
1: Contagiado, pero espérate, una cosa es tener una infección.
2: Más que estar infectado.
1: Sí, pero espérate. El catedrático célebre de la Universidad de La Laguna, Basilio Valladares, lo dijo bastante claro el otro día. Y es que lo dijo con una claridad espantosa, porque dijo con esto. Señores, lo dijo en la televisión canaria que estaba viéndolo yo. Dice, estos señores... que no lo recuerdo el nombre, que acaban de hablar, no tienen ni la más remota idea de lo que estaba diciendo. Porque hay una cosa que se llama asintomático. Dice, no, eso es asintomático. Pero, a ver, puede ser. Asintomático es que no tenga ninguna, ni síntoma. Fiebre,
2: síntoma.
1: Ni síntoma. Pero puede tener virus.
2: Totalmente.
1: Puede tener virus, y ahí hablando, yo estoy viendo que los políticos, sobre todo Malasca, la Mónica García, no se llama, la de Sanidad, y Ángel Víctor Torres, tienen un afán

0: de protagonista del carajo. Fíjate que vino el secretario de la ONU. Dice muchas gracias a la señora ministra, doña Mónica García, al señor ministro Malaca. Y estaba Gervito Torres allí y le dice, saliendo directo en televisión, dice, perdón, ¿y tú cómo te llamas? Chacho, pero es que están todos así. Y después resulta que al pueblo canario, lo tiene para allá. Estaba oyendo hablar a esta, la Rosa Dávila, que es la presidenta del Cabildo de Tenerife, y estaba hablando, y también la, ¿cómo se llama? La que fue alcaldesa de La Laguna, Ana Orama, diciendo que al gobierno de Canarias no lo habían llamado para nada. Para nada. Oye, vamos a ver. Es que yo estoy viendo una cosa. A lo mejor me estoy sobrepasando. El COVID, ¿dónde empezó? Empezó en La Gomera. Después estuvo en el hotel de Adeje. ¿No?
1: Qué casualidad.
0: Qué casualidad. Viene ahora de Cabo Verde acá y viene a Canarias. Dentro de 3 años van a decir que la arena de las playas, de las canteras, está contaminada. Es que no saben que las Canarias viven del turismo.
1: Yo primeramente empezaría. Vamos a ver, siempre los alfanuméricos van correlacionados desde el 1, 2, 3, 4, 5, 6, 7, sucesivamente, hasta donde llegue, ¿no? Primer punto. Cabo Verde tiene un aeropuerto internacional.
0: Dos.
1: Sí, pero en este caso tiene uno internacional,
0: sí,
1: de mayor afluencia.
0: Que se llama Almical Cabral, conocido como el aeropuerto de Sal.
1: Exactamente. Bueno, pues en ese aspecto, ¿por qué no se repatía
0: de allí
1: las mismas personas
0: en el avión?
1: Los aviones allí directamente. Y lo mismo que hicieron el traspase ese de barcaza al citado buque y a la barcaza otra vez, se lleva al aeropuerto, que es más corto incluso el trayecto, y se manda directamente a esos países. Pero esa es la cuestión, Suso, lo que te voy a estar diciendo. Tú has sido un profesional de lo que es ser un agente, ¿no?, ciudadano de la ley, todo lo que pueda conllevar a un tema como ser un policía. Ya puede ser municipal, nacional, autonómico, guardia civil, etcétera, etcétera. Son respetados todas en estas las profesiones y cada cuerpo es respetado. Pero yo a ti, si tú eres una persona que estás preparada para dirigir un tráfico, dirigir un accidente que se pueda ocasionar o cualquier índole que va correlacionado con lo que es tu factor de trabajo, eres la persona adecuada para preguntarte y que lo lleves a cabo. Yo hago desde aquí la mención de que como ciertas personas que salieron, lo mismo lo viste tú que lo vi yo lo grabé para después irlo pasando despacio y para, digamos, desglosar realmente lo que estaba comunicando. Primeramente porque la ministra empezó a hablar en inglés, no sé por qué, pero no tenía por qué hablar en inglés, porque estamos en España y en Canarias y había que hablar en español. Y si tiene que buscar un traductor, lo busca al lado, le pone un pinganillo al señor secretario de la ONU, ¿vale? Y que se traduzca lo que le está diciendo la ministra o lo que quiere transmitir la ministra. Pero bueno, entro amén de ese aspecto. Entonces, ¿qué profesionales de sanidad, epidemiología, de microbiología, inductores, cultivadores de virus en salas blancas de ciertos hospitales? ¿Quién estaba al frente para hablar realmente de lo que es una patología, o en este caso, una endemia, una pandemia? A ver, ¿quién estaba ahí para hablar de eso?
0: Escucha, Alberto, no había nadie. No había nadie.
1: ¿Dónde estaba el presidente del gobierno autónomo canario? ¿Cómo? Allí.
0: Si es que
1: como
0: no lo era,
1: representante
0: no, es que no quiso, no, es que
1: de todos los canarios.
0: Es que el gobierno de la nación no quería. Estaba diciendo una chica que estaba el presidente de la ONU. Es el secretario de la ONU. Pero me hizo gracia también cuando empezaron a hablar y uno mirando para otro uno y no sabía ni lo que iban a decir. Era presentando, él por eso te digo yo, que yo creo que era un afán de protagonismo, porque Ángel Víctor Torres se quiere presentar otra vez a Canarias, me parece muy bien. y Mónica García por ¿cómo se llama?
1: Sumar
0: de Madrid, que entre ellos ya tienen problemas.
1: Le estamos haciendo publicidad a diferentes partidos políticos.
0: O sea, a mí me da lo mismo. Y cuando critico a uno, critico no.
1: No, pero yo no critico, yo sigo hablando de gestores.
0: Ah, ya,
1: sobre todo en lo que concierne a nosotros.
0: Pero vamos a ver, es que la cosa esta del virus, eso no es ahora nuevo. ¿Sabe dónde se hizo? Eso es donde empezaron los primeros.
1: Sí.
0: Eso fue en Corea. Por eso le dice el Antang, es el río Antang. Y el río ese está en Corea del Sur y mide de longitud 136 kilómetros. Ahí fue cuando fue la guerra, la Segunda Guerra Mundial y la Primera. Empezó eso. Y el señor, el que lo sacó a la luz, fue el doctor Leo Hong Wan. Que lo estoy escribiendo aquí, pero no me acuerdo cómo es. Y de ahí empezó. ¿Tú te crees que todos los años que esto no ha habido tiempo de hacer una vacuna?
1: Pero vamos a ver. Si tú empiezas a ver los derivados, yo que me he dedicado un poco en esta vida en el tema sanitario y he estado vinculado dentro de lo que es los laboratorios, tú puedes hablar de cualquier patología derivada. Date cuenta de que cuando hablamos de bacterias, enterobacterias, hablamos de familias enteras de lo que es los derivados. En los virus, cada vez hay más virus. Hay más contaminación, hay más riesgos de que ese virus prolifere en cualquier circunstancia. Los hábitos o el hábitat, perdón, que pueda tener ese virus para sobrevivir. Y no se puede estar haciendo una vacuna cada vez que se detecta un virus, sabiendo que hay 300.000, ¿me entiendes? Hay unos identificados sin desarrollar enfermedades. Y hay otros que están desarrollados y a la misma vez hacen enfermedades, tienen patologías de base con ciertos criterios, ¿no? Pero la cuestión está en que en Argentina salió un jefe del servicio de infeccioso hablando de que allí no se había originado ninguna cepa de este virus por la sencilla razón de que en el tiempo que se había estado en tierra estos pasajeros y lo que habían ocasionado cuando se detecta el primer brote, resulta que habían pasado no sé cuántos días. No habían estado allí, ya se tenía que haber detectado que si se había dado a los 6 días, tenían que haberse manifestado lo que son las sintomatologías o la etiología de la enfermedad, en este caso de la patología, que hace una secuencia del virus. Y resulta que él dice que no. ¿Por qué? Hay un tema muy, muy, muy, muy, pero que muy principal. A nivel de la OMS, de que rige todos los estamentos sanitarios a nivel mundial, si tú no te riges por los protocolos que hay, a ti te va a caer sanciones.
0: Entonces le va a caer a Cabo Verde y le va a caer a Marruecos.
1: Pero date cuenta de que ellos, por ejemplo... Sí, no, pero ahí hay otra palabra. En Cabo Verde y en Marruecos hay otra palabra. Que lo dijo un catedrático de Cataluña, catedrático de náutica. Y el catedrático dijo que lo que estaban haciendo los canarios con no dejar atracar el buque en el muelle era una inmoralidad.
0: ¿Y por qué no lo cogieron ellos?
1: Claro, entonces la cuestión está en que la inmoralidad, ¿dónde está? ¿Está en Marruecos, está en Cabo Verde o está solo en los Canarios? Entonces yo largué en un círculo de WhatsApp que hay sanitario, largué que este señor yo creo que no conoce la solidaridad que tienen los canarios de toda la vida. Hemos siempre con ventanas y puertas abiertas a todo el mundo. Y somos Gran Canaria sobre todo. La capital de provincia, de las dos capitales de provincia que hay, Santa Cruz de Tenerife por un lado y Las Palmas de Gran Canaria por el otro, la más cosmopolita que hay es Gran Canaria. Y no es de ahora, es de toda la vida. Entonces es una cuestión de que un catedrático venga diciendo de que los canarios somos inmorales. Hombre, señor, no, yo no tuve acceso rápidamente para contestarle directamente a él, porque no salió ningún número de teléfono ni nada. Pero si usted lo que está defendiendo es al marino mercante, me parece lícito que lo defienda. Sí, pero no llame inmorales.
0: Sí, pero fíjate para que vea, gracias al presidente de Canarias, porque quería el atraque en Santa Cruz. Y date cuenta que después, ayer estuve hablando con un señor que de Marina saben bastante, y le dije, oye, ¿cómo tú qué defines como fondeo? El fondeo es apartarse de las dársenas. El barco ese, ¿sabe dónde estaba? Entre las dos dársenas. Dentro del recinto, no estaba en fuera allá en alta mar, ¿sabes? Estaba cerca allí, que, date cuenta que 2 minutos tardaba. Y te voy a decir una cosa, Alberto, tú sabes bastante mejor que yo. Dice que el virus este se transmite también, que murieron los matrimonios, por la orina y tal. Esos vertidos dentro del barco, que yo he viajado bastante en crucero y tú también, ¿dónde se tira? ¿Al mar? ¿No? Si eso está infectado, ahí no hay pulpo, calamar, toda clase de marisco, pescado y todo.
1: Sí, pero
0: fíjate. ¿Y a dónde? Escúchame, discúlpame un segundo. ¿Y ese pescado no está infectado y después lo cogemos nosotros? Por favor, yo es que lo más que quiero saber el por qué no salió con los dos aeropuertos internacionales que tiene Cabo Verde, partieron de allí. Porque date cuenta que esta tarde sale uno de nuevo para Australia y que lleva a los de Nueva Zelanda. Y después van otro que va a Holanda, a Países Bajos, que de ahí tiene que coger otro avión para ir a Hong Kong, que hay dos o tres de Hong Kong. Y todavía quieren que partiera, coges tú el avión de Cabo Verde y llévalo allá, no, acá y ahora allá. Y después dice la ministra de Defensa, no, es que nosotros no podemos obligar a ellos a estar en cuarentena. ¿Cómo que no? ¿Cómo que no? No, si no quiere. Si es un peligro para la población.
1: Dice...
0: Y después resulta que la ministra de Sanidad dijo lo contrario.
1: Sí, no. El protocolo a nivel de la ONU dice que ante casos detectados dentro de lo que es una endemia, en fin, lo que ellos consideren que va a ser a proliferar lo que es una enfermedad en este ámbito, sobre todo vírica, resulta de que hay que obligar, y entra dentro de la obligación, de que hay que hacer una cuarentena por los posibles contagios. Pero fíjate tú, de lo que estás diciendo de los vertidos al mar, posiblemente el hábitat que tenga esa orina, como dices tú, o esos excrementos que tengas tú, posiblemente no tengan el hábitat para sobrevivir a ese medio. O sea, es una de las cuestiones. Porque yo sí les puse, por ejemplo, al grupo de sanidad, les hice textualmente lo que les mandé. La pregunta del billón, no dije del millón, del billón. Sí, del billón. Todavía no he visto ni he oído ningún comentario ni imágenes de sanidad exterior entrando en ese crucero y hayan valorado la higiene y de ratización del citado buque. Si realmente dicen que en los buques hay ratas, porque las hay, entran. Pero las ratas no entran solo porque suben la escotilla del barco. Entrarán por mediación de alguna caja de cartones, de alguna caja de madera, entrarán incluso por la misma escalerilla, se meterán dentro.
0: ¿Tú sabes que los ratones nada?
1: Sí, también, claro. Claro. pero me refiero que en este sentido, el ratón, aunque nade, o la rata en este caso, porque es la más que prolifera en el sentido de la transmisión, más que el ratón, pues el ratón a veces se considera, incluso cuando están hablando ahora mismo, están hablando de ratón, digamos, de terreno, o sea, del hábitat de terreno. No se está hablando de un ratón a nivel cloaca, por ejemplo.
0: Sí, ya.
1: Entonces, hay que diferenciar también. Yo tuve la experiencia hace muchísimos años de otro compañero en la facultad de nosotros abrir rata para dictaminar patologías. Uh-huh. Nos gustaba, a mí me gustaba, yo me iba por la tarde allí, íbamos a abrir ratas, eran ratas cultivadas para eso. ¿Me entiendes?
0: Sí.
1: Incluso para temas de diabetes, temas de diferentes aparatos locomotor, en fin, de diferentes patologías, ¿no? Y la verdad que fue una acción bastante, ahora referenciado cuando me hablan de la rata y me hablan de una rata que no tiene nada que ver con la rata, por ejemplo, de jardín, pero ¿qué mezcla puede haber en donde aguas fecales que hay por ejemplo, al nivel de un barranco, de los nuestros mismos, y la de Jardín, ¿qué diferencia hay? ¿Tienen un hábitat las dos en el mismo sitio? Es unas cosas de las que yo desconozco posiblemente, o quiero desconocer.
0: Date cuenta que también dice roedores. Y por ahí, mira.
1: Sí, roedores hay.
0: 30.000. No solo ratas. No tenemos, ardilla.
1: No tenemos los hámsters. Pero los hámsters están en las casas.
0: Eso lo te iba a decir. Están en las casas y hay un montón de personas que tienen lagartos de todo. Y yo me pongo a pensar, digo, pero vamos a ver, si esto hace años que está, ¿por qué salió?
1: Bueno, el año pasado murieron 41 personas en Argentina.
0: En Argentina.
1: Y, 41.
0: Y, 41. ¿Y por qué ya no se pone remedio a eso?
1: Y se ha detectado, se ha detectado porque tienen que salir. Ahora, date cuenta de que esto está un poco encubierto, igual que yo no hago la comparación, pero sí me gusta hablar en eso, que a veces la gente cuando hablas de la tuberculosis se cree que la tuberculosis está erradicada.
0: ¿Qué va?
1: Y eso no es así. Hay un 25% de la población a nivel nacional de que están infectados, en este caso, contagiados, no, uh-huh, infectados por el tema de la tuberculosis. ¿Por qué? Porque hay mucha mendicidad, están tirados en la calle, en fin. Y entonces llevan eso, desgraciadamente, que no tendría que ser así, porque eso tendría que estar erradicado ya en el siglo XXI. Entonces, en este aspecto, es una cuestión de que se dan casos en Sudán, en Taiwán, en toda la costa china, donde viven al lado de ríos.
0: ¿De río?
1: Que están totalmente contaminados.
0: Es que en mismo China, Pekín, pasa la... donde nosotros tenemos las cloacas, que se suele decir, sí, los excrementos, sal por la misma calle, por la acequia.
1: Yo lo viví en primera persona en Bangkok, en Tailandia. Lo vi. Uh-huh. Y vi como una persona cogía un cepillo de dientes de una barcaza, hacía en el río el enjuague para lavarse los dientes, y mientras
0: hacía... Y no le pasa nada.
1: No, y más arriba en el río estaba defecando un tío sentado ahí. En fin, esas son cuestiones de que ahora empiezan a aparecer tantos casos en diferentes sitios. El barco realmente tenía tanta capacidad, si se hablaba de 130 y tantos pasajeros, ¿no? Uh-huh. Se ha ido desglosando. Yo empecé a sumar y no me cuadra la cifra. Yo no sé si tú has sumado, pero no me cuadra la cifra de 139, si se subían a 189, es ya que no se sabe.
0: Es que primero dijeron que una se fue a un matrimonio de Alemania, otros se fueron a Sudáfrica.
1: Otro se fue a Suiza.
0: Otro a Suiza.
1: Está en cuarentena.
0: Sí, pero ahora dice, que lo dijo ayer, que a partir de ayer tenía 42 días.
1: ¿Pero cuántos días estamos hablando del barco este que se ha detectado?
0: Te estoy diciendo.
1: El tema vírico este. Días. ¿Pero cuántos días llevamos hablando del tema vírico este? ¿2 semanas? ¿3 semanas? Sí. ¿4? Porque esto es desde abril.
0: Días,
1: Esto es desde abril.
0: Que no es de ahora.
1: Y llevamos 11 días de abril.
0: Por eso dijo el doctor este catedrático Valladares, sí, que es el canal, que decía, oye, ¿a usted le han hecho el PCR? No, es que como no tiene dolencia, pero a ver, es lo que tú estás diciendo.
1: No, pues si dolencia no tenía ni máquina de PCR, para hacer PCR. Vamos a ver, ser claro.
0: Perdón.
1: No había.
0: Es que hoy mismo lo
1: dije. No había para hacer el diagnóstico.
0: Lo anoté antes. Sí. El PCR no se hace en Canarias y sí en Madrid. Es que yo no lo entiendo.
1: Eso.
0: Es que bueno, yo no entiendo. Es que cada vez que sale uno dice un disparate.
1: Es que sí.
0: Es que date cuenta que el otro día, hablando un piquito de casa de humor, salió Fernando Simón este. Sí. Y se ve una niña saliendo de la casa y le dice el padre, ¿a dónde va? Papá, me voy de aquí porque la infección esta que hay. Y dice, no te vayas, que Fernando Simón, el célebre este que estaba con el vivir, si todavía no ha dicho nada, dice... ¿Cómo que no ha dicho nada? Si lo acaba de decir que no hay peligro ninguno. Dice, espera tu momento, hija. Sale el padre también con la maleta y dice, ¿y ahora dónde vamos? Dice, a otro planeta. Porque entonces hay una infección. Verá, ¿te acuerdas del COVID? Dice, no pasa nada. No pasa nada y mira cuántas personas murieron.
1: Pero hay una cuestión que me llama muchísimo.
0: Yo no estoy alarmando, pero yo mira, no estoy alarmando a los vecinos ni nada.
1: No. Aquí alarma la menos precisa, pero sí hay que ser un transparente.
0: Claro que sí.
1: Hay que decir a la población, transparencia. La transparencia tiene que conllevar el que tú tienes que dar una información verídica. ¿Qué es la patología? ¿Cómo se desarrolla? ¿Cómo se trata? ¿Cómo hay que hacerlo? ¿Cómo hay que llevar una higiene? En fin, todo esto hay que transmitírselo perfectamente al ciudadano. Pero yo voy más allá. Todos los que han salido a declarar hacer declaraciones, han dicho la incidencia en Canarias es baja. Pero vamos a ver, vamos a ver, vamos a ver, señores. Yo soy bajo de estatura. Hay otros que tienen mediano y otros son altos. Si yo soy bajo, pero de bajo para abajo, ¿qué es lo que se llama entonces de mí para abajo? Si yo soy una persona baja. Me tendrán que decir que la incidencia en Canarias es un 2%. Vale, a lo mejor en las estadísticas de inmunología, que se basa mucho, la inmunología se basa mucho en estadísticas, ¿no? Son 300, se considera 300 personas infectadas, en este caso contagiadas, puede ser, pero en este caso infectadas porque están infectadas, y otras 350 se cogen también que no están, para hacer un tratamiento empírico para ver el desarrollo, cómo se hace, en la persona que está contagiada y en la persona que no está contagiada. A ver la equivalencia que hay. Eso se usa mucho en inmunología. ¿Por qué tú no dices que la incidencia baja en Canarias puede ser un 1,5%, un 2%? Pero que me digan que es baja, quiere decirme ya que me dejan en cuestión la baja hasta donde llega.
0: Sí, es que baja puede tener.
1: Sí, la baja donde llega. ¿Dónde llega?
0: Dice baja, pero ¿qué límite?
1: Dígame usted, pero nadie se quiere mojar por la sencilla razón de que si yo digo que en la totalidad no hay por qué preocuparse, no hay por qué preocuparse porque la incidencia es tan baja que no hay que preocuparse. Y resulta que dentro de 5 días sale algún contagiado, entonces, ¿qué es lo que le pasa?
0: Hay uno en Suiza.
1: Sí, pero ya. ¿Qué le pasa a la persona entonces que ha dicho
0: no
1: que
0: no? ¿No se quiere mojar?
1: O sea, claro, es que es una cuestión, y lo digo, soy pesado y reiterativo, hay que haber transparencia para comunicarle al ciudadano.
0: ¿Tuviste
1: todo, ayer la etiología de la enfermedad, la etiología? No se puede estar en un hospital ahora mismo que entra todo el mundo que va por urgencia, tiene que ir ahora mismo con un pánico en el cuerpo.
0: Claro que sí.
1: De tres pares y señor mío.
0: Hoy mismo estuve ahí en el centro de salud, que fui a hacer una consulta al director, y resulta que había un montón de gente ya con la mascarilla. Y yo, coño, y esto es que la población, es que tenemos miedo. Date cuenta lo que no hace ni cuatro años.
1: Pero ¿quién nos hace creer ese miedo?
0: Los gestores.
1: Totalmente.
0: Los gestores.
1: Señores, infórmense. Infórmense. Pero infórmense con las personas adecuadas, que están preparadas. Las que están preparadas. Yo me cojo a un jefe de servicio de microbiología, que son los cultivadores. Mira, de todo, y les digo, señores, ustedes aquí, ¿ustedes qué creen de esto que han estudiado toda la vida para ellos?
0: Hoy mismo estaba viendo, antes de entrar aquí a la radio, un avance informativo, y estaba hablando la directora general de Protección Civil. Me hizo reír. Ayer cuando salieron las guaguas para el aeropuerto, no sé si tú te fijaste, salió una persona, se bajó de la guagua y siguió caminando. Y le preguntaron hoy el periodista a la directora, y dice, mire, ¿y este señor que bajó de la guagua? Dice, sí, sí, sí. Y dice, pero mire, no tenía protección, no, nada. No, se la quitó allí.
1: Dos, pero personas se la quitó.
0: Una.
1: Dos, salieron. ¿Eran dos? Dos.
0: Yo vi una. Dos. Y resulta que va, ella dice, pero no pasa nada, que era médico. ¿Y el médico del barco no está infectado también? ¿Que lo tuvieron que repatriar? Es que me quedo así, y después, eso, no pasa nada, porque era el médico. Yo, pero el médico. ¿Y el médico no te puede pagar una enfermedad?
1: Mira, se han visto tantas cosas. Como una fotografía del Canarias 7, que también, ¿no? No salió de un paciente sin mascarilla.
0: Sí.
1: Y la boca abierta me recuerda a la imagen de un paciente con disnea. O sea, fíjate tú hasta dónde llega todos estos temas. Y yo también voy a meter un poco ahí la pezuña, en el sentido de que los EPI que se han usado, no se usan ni en las antesalas de un quirófano. O sea, ¿qué quiere decir eso? Que están a medias. Pues que sí, tienen carencia.
0: ¿Tuviste el...?
1: Que tienen carencia, eso es EPI.
0: Sí, el portavoz de la Guardia Civil diciendo, estamos nosotros, como se suele decir, cagaditos. Porque tenemos la misma ropa, dice, lo único que lo hizo falta es ponerlo como empezó lo del COVID. Una bolsa de basura encima.
1: Fíjate. O sea, ha sorprendido ver atuendo que no valdrían ni para la antesala de un quirófano. Además, algunos EPIs incompletos. O sea, esto está hablado por personas relacionadas totalmente con sanidad.
0: Sí, sí.
1: O sea, no te estoy hablando.
0: Sí, acá.
1: O sea, que no te estoy hablando por decir voy a hablar. No, no, no. Esto te estoy hablando por persona experta en los temas.
0: Mira, ayer, hoy mismo sale, todavía queda, aparte de la tripulación, 34 personas dentro del barco. No se le hace un PCR, no se le hace nada, porque dice que no, no tiene, que eso se hace en Madrid. Pero vamos a ver, según trajo el avión para acá, traiga los PCR. ¿Me entiendes? Eso tiene que ir a un laboratorio. Vaya haciéndole ya el estudio. Porque te quedan todavía pasajeros 34. Y aparte la tripulación, que salió un español nada más con los españoles, que ya están ingresados en el Gómez Julla, creo. Sí. Y todavía quedan personas de Australia y Países Bajos, que sale a las 7 de la tarde. Si se puede. Pero vamos a ver. Dice, no, es que los aviones no han llegado. Es que no sabían ya que iba a llegar el barco a Granadilla. No lo sabían, es que están esperando. Pero es que yo me quedo asombrado porque no, no pasa nada. ¿Cómo que no pasa nada? Así empezó también el COVID. No, fíjate, no pasa nada. Y Dios quiera que no.
2: Disculpan que les interrumpa, pero decirle que ya nos quedan los últimos 10 minutitos, por si quieren abordar otro asunto, para que no se queden sin tiempo.
1: Sí, pero lo que pasa es que no hemos metido tanto. Que
2: están tan apasionados, ya les veo.
1: De verdad, porque fíjate tú, los por ejemplo, los que están en el barco que han sido remitidos para Inglaterra, ¿no? Resulta de que detectaron un caso en Inglaterra y él no estaba en el barco. O sea que vamos a ver qué es lo que pasa aquí, porque sí, hay otro tipo británico que ha salido también y no ha estado en el barco, ni ha estado en Argentina, ni ha estado en Sur Corea, ni ha estado, y en fin, esto, ¿qué es lo que pasa aquí? ¿Qué es lo que se está abordando en este sentido por mediación de nuestros gestores, sobre todo a nivel gestores políticos? Los gestores sanitarios. Los gestores sanitarios están en primera fila ya esperando a que haya un desarrollo. Y les tienen cortadas a veces las manos, ¿eh? Por la sencilla razón de que tienen que limitarse a lo que Cuardís dice, cualquiera de los gestores, que lo ha puesto ahí a lo mejor a dedo. Esa es la cuestión. Claro. Y yo no quiero enjuiciar a nadie, válgame Dios, no soy nadie, pero no quiero enjuiciar a nadie porque me parece todo lícito y no desconfío nunca de la profesionalidad de nadie. Pero sí tengo que largar de aquí. En que esto, que se haga un caso aquí, otro caso en 10.000 kilómetros, el otro a 30.000 kilómetros y el otro a 40.000 kilómetros, esto tiene que haber algo por medio, engorroso, que por qué esto...
0: Date cuenta que también salió que está en Alicante una azafata, que dice, no, es que primero decía que el contagio es... tipo, bueno, el matrimonio cuestión sexuales.
1: Eso ha sido dado de alta.
0: Sí, pues mira... Y resulta que dice cosas sexuales y tal. Pero bueno, vaya, la azafata esa estaba con ellos. Y fue a la señora que después murió, que la atendió en el mismo avión. Date cuenta, esa mujer sin nada, ahí, y las otras personas que se han salido del barco, porque mucha gente de Argentina, llegaron a Argentina y se fueron, otro para Sudáfrica y otro tal.
1: Pero fíjate, otra de las cuestiones... Y a ver, terminamos con esto un poco porque nos hemos olvidado de nuestro municipio, de nuestros barrios.
0: Sí, pero es que también muchos vecinos están muy preocupados por eso que está pasando.
1: Mismo, todo el que vive al lado de un pedazo de terreno en el campo, ¿no? ¿Qué preocupación puede tener ese vecino en decir que si hay una rata para arriba, una rata para abajo? Por ejemplo, al lado del Puente del Molino, qué casualidad. Un pedazo de rata muerta fue que la... coche de haberla atropellado, pero un pedazo de rata de tres pares de nariz. O sea, son cuestiones que dice ahora, la gente se alarma incluso por ese
0: claro, es que es normal.
1: Entonces, transmítele usted, señor, transmítele usted, qué tranquilidad, que la incidencia es baja. No, me toca a mí la incidencia, te sí, toca pero... a ti, te toca a Israel, le toca al vecino de la esquina, al vecino del cuarto, al vecino del terreno de al lado. Señores, transmítanle lo que
0: es. Es que te estoy diciendo, Alberto, que esto fue se empezó a propagar ya en la Segunda Guerra Mundial. Si se sabe eso, y hay fallecido en Argentina y en Chile, que por eso le dice el virus de los Andes, porque no han, ahora empiezan corriendo a estudiarlo. Oye, igual que cualquier cosa que pasa en el pueblo. Oye, busca soluciones antes que pase una tragedia. Y ya se está formando.
1: ¿Quién nos venía a nosotros ahora a vacunarnos contra el COVID? Fíjate, los que pasamos ya de 65 años para arriba contra el COVID. contra la neumonía atípica, contra la gripe, ahora contra la rata maliciosa.
0: Pero vamos a ver, no quiere decir que sea una vacuna, un medicamento. Date cuenta que dice que empieza por los pulmones.
1: Es que hay la diferencia que hay. Tú, por ejemplo, podías hacer un PCR a nivel incluso de un frotis nasal, ¿no? Hacía un frotis nasal, lo detectabas en un kit que venía preparado y te daba positivo en dos facetas, ¿no? En este caso, resulta que va directamente al pulmón. El pulmón se detecta mucho más tarde. Por eso el encumamiento no es como el otro, que tenías un encumamiento de rápidamente se te cerraba la glotis, pues no podías respirar bien, etcétera, etcétera. Y este conlleva a una fiebre, a unas náuseas, a un cansancio, lleva a un montón de cosas que se correlaciona con la etiología de la enfermedad. Pero imagínate ahora mismo cómo se puede colapsar todo, hacerse pruebas realmente ya fiables para estar tranquilo, porque la población quiere estar tranquila.
0: Sí, pero es que la cosa que dice, que eso no se detecta hasta pasado 2 meses o 45 días.
1: Sí, a partir de la tercera semana.
0: ¿Y el COVID no era?
1: Son 6 días.
0: El COVID,
1: 6 días tienes que tener sintomatología.
0: Sí, pero el COVID era más rápido que de que lo tenía.
1: Claro, sobre la marcha.
0: Y ahora.
1: Sí, pero no hay un kit que ahora mismo deteste rápidamente. O sea, tienes que estar con 6 días y con una sintomatología. Si tú tienes una sintomatología, hay que tratar esos síntomas. Entonces, desde ahí se hace un seguimiento a ver cómo prolifera. Porque muchas veces, incluso los que estamos, digamos, entre comillas, sanos, los que estamos sanos, entre comillas, a veces resulta que nos manifestamos con una tos y ya queremos erradicar esa tos. Y eso es un error. ¿Por qué? Porque la tos tiene que manifestarse porque es una defensa del cuerpo. Entonces, déjala que se desarrolle y después se trata. Incluso los estados febriles, a veces con la fibrícula, ya estamos tratando esa fibrícula y no llegamos a que se nos manifieste, por ejemplo, totalmente la enfermedad. ¿Vale? Entonces, en otras enfermedades hay que erradicar rápidamente y tratar. Pero hay cierta sintomatología en los resfriados y en las gripes comunes que la queremos combatir sobre la marcha sin dejar que se manifieste. Y a veces lo que hacemos es un encubrimiento de esa propia enfermedad. O sea, es una cuestión de, porque date cuenta que no hay enfermos, sino enfermedades, Suso.
0: Ya. ¿Y tú eres entendido de eso? ¿Para eso estudiaste?
1: No. Yo, todos los días se aprenden cosas y a mí me gusta aprender de los demás. Y en ese aspecto yo cuando estoy al día prácticamente, porque todos los días ponemos cosas, en este WhatsApp que tenemos de sanidad. Uh-huh. Y entonces yo hago preguntas incluso para saber la veracidad de una cosa. Y después estoy metido en una revista francesa de Eurofarma, donde vienen las actualizaciones de fármacos, etcétera, etcétera. Pero porque me gusta hacer los seguimientos.
0: Me hizo una gracia.
1: No porque sepa más.
0: Pero eres bastante entendido de la materia. Me hizo una gracia porque decía que el barco se va a desinfectar ya que va directo al Países Bajos, concretamente a Holanda. Y ahora salió una noticia que va a reportar en el puerto de Santa Cruz. Pero vamos a ver. Es que no hay barco que apoye, que en donde mismo está fondeado, le suministre.
1: Es que si atraca en el muelle de Santa Cruz, el atracar, hay que pagar un pastón de 3 pares de narices. Pues está más económico fondear el barco de fuera y que un barco nodriza le lleve el...
0: Pero por lo visto no lo van a hacer porque dice que tiene... Pero a mí me hace gracia, frente al San Cristóbal, la Laja y todo eso, no están todos los barcos fondeados allí. Escúchame, y es que este está fondeado dentro de la
1: dársena.
2: Siento interrumpirles, compañeros, cumplimos el tiempo, yo sé que están apasionados con el tema y si les dejo 10 minutos y 20 minutos seguiría.
0: Seguimos,
2: pero no, tendrá que ser el próximo lunes, ¿de acuerdo?
0: Bueno, el próximo lunes ya hablamos de otra cosa, que no sea más enfermedades.
2: Bueno, eso espero, yo también.
1: Hoy Alberto, tenemos que pedirle disculpas a los radio oyentes, pero bueno, es un tema que está en candelero y yo creo que lo que tienen que haber, no porque mediación de Suso o mía o bien de Israel, se transmita que haya que tener tranquilidad, pero yo creo que tienen que salir a primera línea nuestros médicos, nuestros catedráticos que han estudiado para ello y que transmitan realmente esa tranquilidad y esa paciencia a cualquier ciudadano.
2: Pues nada, nos escuchamos la próxima semana. Gracias, Suso, gracias, Alberto. Feliz semana.
0: Venga, igualmente.
1: Igualmente, vecino. Un abrazo.

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buenos días a todos nuestros oyentes. Un lunes más empezamos con ustedes, Tarot Conectado, Profesible, como siempre, las efemérides, todo lo ocurrido tal día como hoy. Tenemos el sorteo de los 20 euros de la tienda de aceite y vinagre Pepito Falcón. Hacemos ya el sorteo de entrada y tendremos con nosotros también a Mari Sánchez, presidenta de la Asociación de Vecinos del Álamo, que nos va a hablar sobre las fiestas de la Cruz, acaecía el fin de semana y que todavía le quedan algunos actos. Tendremos también a Abraham Ramos de la Fundación Díaz Cutillas, Nanino Díaz Cutillas, sobre la romería del Timbre, que ya la están preparando para las próximas fiestas del Pino. Y, como no, tenemos a nuestro compañero Gustavo Suárez con el envite. Y comenzamos con las efemérides.

Tal día como hoy, en 1949, Israel se une a la ONU. En 1997, el superordenador de IBM, Deep Blue, una versión avanzada de Deep Blue, le gana un encuentro a 6 partidas de ajedrez al ruso Garry Kasparov, suscitando una polémica al no quedar claro si el mejor jugador del mundo era una máquina. En el 2011, el Consejo Europeo ha adoptado el Convenio del Consejo de Europa sobre prevención y lucha contra la violencia doméstica. Y en el 2024, el Estado estadounidense de Minnesota cambia oficialmente su bandera. En los nacimientos tenemos en 1871 Mariano Fortuny y Madrazo, pintor español. En 1916, Camilo José Cela, escritor español. 1969, Silvia Pantoja, cantante española. En 1977, Daniel Muriel, actor español. Y en 1984, Andrés Iniesta, futbolista español. En los fallecimientos tenemos en 1973, Juan Eduardo Sirlot, poeta y crítico de arte español. En 1981, Bob Marley, músico y pacifista jamaicano. En el 2003, José Manuel Lara, editor español. Y 2014, Francisco Sobrino Ochoa, escultor español. Y vamos con el concurso. Y vamos directamente con el sorteo.

El número premiado es el número 9, Miguel Ángel Bermúdez. Muchas felicidades por este regalo que te ofrecemos en Radio Municipal de Teror. Con el número 9, Miguel Ángel Bermúdez. Gracias por haber llamado y por haber participado en este concurso. Premio de 20 euros que nos ofrece la antigua tienda de aceite y vinagre de Pepito Falcón. Mañana comenzarán mis compañeros con el mismo horario y un nuevo concurso.

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0: Pues ahora tenemos con nosotros a Mari Sánchez, presidenta de la Asociación de Vecinos La Igualdad del Álamo, que nos va a hablar sobre los actos que se han celebrado en el barrio de la Fiesta de la Cruz y sobre los que le faltan todavía por hacer. O sea, buenas tardes, Mari.
1: Buenas tardes, hola, Mari.
0: Pues un poco háblanos sobre cómo han sido lo que son las fiestas 2026 en el barrio este año.
1: Pues mira, la verdad que han transcurrido dentro de lo esperado, de unas fiestas tranquilitas. El tiempo también parece que ha colaborado, el sábado se puso un poquillo de esa manera, pero bueno, para nada deslució el acto. Como ya hemos comentado, empezamos con el envite, son los primeros actos de nuestra fiesta. Uh-huh. Y luego pues viene, tuvimos el domingo 3, es que este año fue totalmente diferente a otros años, porque la procesión fue después de la misa. Tuvimos también un pequeño espectáculo de fuegos artificiales muy bonito. Y bueno, este fin de semana fueron los dos actos más. También la actuación de Jesús Monzón, creo que se llamaba el tenor, de boleros, muy, muy bonito. La verdad que lo había visto alguna vez en Tenderetes, pero cantando boleros se le da muy bien. Y después el sábado fue nuestra Noche de los Faroles, organizado por el grupo de baile El Álamo. Uh-huh. Y muy bien acompañado por el de Brillo y otro grupo folclórico, Tajea y Torna, también estuvo muy bonito. Y ahora nos queda el Fe Family, que nosotros solemos, en los últimos años hemos ido distanciando los actos, no queremos pues tener un maratón de actos y agobiar a la gente, preferimos hacerlo pues por separado, y unas fechas que nos han cuadrado muy bien es el último fin de semana de junio, cuando ya los niños han terminado exámenes, están de vacaciones y empiezan ya a disfrutar del verano en toda regla.
0: Claro, y se pueden reunir toda la familia completa sin problema ninguno, de que al día siguiente tengan que ir al colegio, levantarse temprano, toda esta cosa.
1: La verdad que las fiestas, pues, en su momento, pues no sé por qué hubo un cambio y cuadró ahí, y vimos que la participación y las familias lo agradecieron, porque eso se implica, todo el mundo se vienen a echar un día de ocio y sin preocuparse que haya que lavar uniformes o preparar deberes.
0: Sí, claro, que es lo que pasa siempre los fines de semana.
1: Sí, sí, sí, que los niños dejan las tareas, pero los padres siguen con las tareas.
0: Sí, es lo que hay.
1: Y bueno, pero eso un poco así a grosso modo lo que han sido nuestras fiestas.
0: ¿Qué tal la participación?
1: Sí, también tuvimos dos charlas, una que también estuvieron muy interesantes, una de primeros auxilios que nos dieron desde Cruz Roja, y la de Gonzalo sobre su libro y los topónimos del barrio. Uh-huh. Que también les gustó, ambas dos les gustó mucho a la gente participar, un buen grupito. Y bueno, pues eso, dentro de, no queremos, lo que hemos dicho, ir distanciando los actos, que no sea una marabunda de fin de semana, y así poquito a poco.
0: Bueno, alargándolo un poco también, parece que el año se hace más chico, porque si todo lo haces los mismos días...
1: Y lo que decíamos, que no sea un maratón, venga, cosas hoy, mañana, pasado, y luego ya hasta el año que viene nos olvidamos.
0: Por eso mismo, que parece que luce más la fiesta cuando se hace escalonada, no todos los días lo mismo.
1: Sí, sí, intentamos también que la asociación pues esté abierta el mayor tiempo posible.
0: La participación me imagino que es bastante buena, como siempre.
1: Sí, sí, no nos podemos quejar, no nos podemos quejar.
0: Bueno,
1: somos un barrio pequeño, también hay gente mayor, hay gente nueva que todavía no se han integrado del todo, pero a ver si poquito a poco las vamos integrando.
0: Sí, la gente se tiene que ir acostumbrando, sobre todo la gente joven, que hay que darles entrada, porque muchas veces tampoco es que ellos se animen mucho, sino poniéndole cosas que quizás ellos pues les guste y los atrape de alguna manera. Sí. Y ya
1: los
0: siga.
1: Intereses de nuestros y los de los jóvenes discrepan mucho. Tenemos un grupito de niños que participan en el encuentro folclórico, tanto el año pasado como este año, súper ilusionados, y bueno, vamos a ver si los vamos manteniendo.
0: Pues durante el año ustedes tienen actividades también.
1: Sí, ahora continuamos con la gimnasia martes y jueves. Tenemos nuestro club de lectura una vez al mes. Y ahora empezamos pues puntualmente, mensualmente será algo de estimulación cognitiva.
0: O sea que la asociación no se para durante todo el año. O sea,
1: no queremos que se pare. A veces con cosas más interesantes, menos interesantes, pero procuramos que durante, que periódicamente hayan cositas.
0: Bueno, pero creo que les queda también una excursión por ahí.
1: Ah, pues mira, ya no me acordaba. Yo es que estaba deseando que llegase el sábado por la noche, porque cuando son estos actos, y sobre todo la preocupación por el tiempo, porque el tiempo ayuda o espanta a la gente también.
0: Sí.
1: Y si nos queda a gala, que iremos a la Cueva Pintada, al Museo del Queso, y luego comeremos en Galda. Y todavía creo que quede en plaza, porque claro, el tema de ir, pueden ir más gente, pero a la hora de ir a comer a un sitio, pues tiene que ser un grupo no muy numeroso.
0: Claro, por ver.
1: Sí. Bueno. El sábado es cuando oficialmente termina esta parte de la fiesta, y luego pues la retomamos otra vez el último fin de semana de junio.
0: Pues mi enhorabuena por todo el trabajo de las personas que están ahí a la sombra, pero que gracias a eso se mantiene una asociación. Gracias a eso se mantiene una asociación, por lo menos todavía en el mapa, como decimos nosotros.
1: Sí, cuesta mucho porque la gente tiene su trabajo, tiene su familia, y a veces hay que abandonar a otras cosas para atender, para que las fiestas pues salgan para adelante.
0: Pero bueno, siempre tiene que haber alguien, porque si no lo hacemos, pues sí. Pues nada, darle la enhorabuena por su fiesta.
1: Muchísimas gracias.
0: Y que el año que viene todavía sea más grande. Terror,
1: que siempre pues no es la voz para que hagamos, para que comuniquemos e invitemos al resto de vecinos.
0: Pues nada, muchas gracias por estar con nosotros. Feliz semana.
1: Gracias a ustedes. Venga, buenas tardes.

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1: Pues ahora tenemos con nosotros a Abraham Ramos de la Fundación Fernando Díaz Cutillas, se me fue Nanino, perdón, Díaz Cutillas, se me fue el nombre así, que nos va a hablar sobre él, porque son los organizadores de la Romería del Timple, que se celebró el año pasado por primer año, pues están preparando la de este año para la fiesta del pino. Buenas tardes, Abraham.
2: Hola, buenas tardes, ¿qué tal?
1: Pues empezando ya, estamos saliendo de una fiesta y ya entramos en lo que es la fiesta del pino.
2: Sí, sí, sí, la verdad que nunca paramos, ¿no? Sí, entre la verdad organizar que no. Y celebrar, está una detrás de otra, ¿no?
1: La verdad es que no, pero un poco háblanos sobre el año pasado, fue un gran éxito, pues un poco cómo se está organizando este año esta romería.
2: Sí, bueno, pues la idea era un poco repetir el efecto positivo que tuvo el año pasado, que creo que, pues bueno, centenares de personas se acercaron con su tinta arriba. Estuvieron ahí ese día del 12 de septiembre, pues bueno, dando alegría a las calles de Teror, con un punto de vista diferente, una romería que se une en base a un instrumento, ¿no? Y bueno, siempre viene después que se promulgue lo que está relacionado con el timple y con las tradiciones. Y bueno, pues ya es pues ampliar el contenido, intentar buscar más repertorio para poder tocar ese día. Y empezar un poco también pues con toda la promoción que requiere para intentar mover otra vez toda la gente como el año pasado.
1: ¿Cómo surgió la idea de hacer esta romería del timple en Teror?
2: Pues surgió pues un poco de la mano entre la fundación, Fernando, que siempre ha estado presente, y el compañero ahí del municipio, uh-huh. y un poco hablando pues con la Asociación del Timple Canario, pues se decía la idea, ¿no? De por qué no hacer algo así, etcétera, y que sea la fundación quien propone esto, ¿no? La Fundación Nanino Díaz Cutillas pues propone la idea, se acompaña junto con la Asociación del Timple, y bueno, lo que viene siendo una idea rápido se termina convirtiendo por final un evento que ojalá haya venido para quedarse.
1: Bueno, un poco también en las personas que están detrás de esto, porque sin ellos, sin ustedes, prácticamente la gente no participaría porque no la hay.
2: Claro, claro, no, siempre tiene que haber gente detrás organizando, gente para anunciarlo, gente para preparar contenido. Por ejemplo, ya este año ya hemos grabado un vídeo donde hacemos un tal de la interpretación del tema que tenderete. Uh-huh. Del Cid Alonso, y bueno, pues desde la fundación hemos hecho el vídeo, junto que siempre está acompañado de las letras y los acordes, y ya empezamos ahora pues a promulgarlo dentro de difundirlo alrededor de todos los centros educativos, ¿no? Yo pues tengo la parte educativa, la parte del área educativa de la fundación, y para mí pues bueno, aprovechar un evento como este para intentar llevar a los centros estos contenidos pues me parece maravilloso. Y
1: hay muchos niños tocando el timple, porque se ven no solo en las romerías y en todo eso, que ya hay mucha sangre nueva que está metida con el gusanillo del timple.
2: Sí, sí, sí, sangre nueva y gente con ganas de aprenderlo. Siempre conozco un montón de gente que siempre me dice, es que de pequeño empecé con el timple, pero luego lo dejé y quiero retomarlo de nuevo. O niños pequeños, o padres que, pues bueno, yo quiero que mi hijo empiece con el timple, y por suerte es un instrumento pues apetecible por su tamaño a las manos de los niños, y entonces pues claro, hay mucha cantera y bueno, ojalá que siga siendo así, ¿no? Para que siempre hayan timplistas por debajo de las piedras, como se dice.
1: Yo estuve con el timple un montón de años y fui una de esos que dejé el timple. Y el timple mío salió el año pasado cuando anunciaron lo de la romería del timple, porque estaba en su estuche, si iba ropero, guardadito ahí, como si fuera un paquete. Entonces el año pasado una amiga que tal dice, ah no, mira que yo tal, y yo le dije, pero si está desafinado, y si yo te lo afino, que tal, no sé qué. Yo le dije, el año pasado salió.
2: Pues mira, pues qué mejor excusa que tenemos para sacarlo, desempolvarlo, afinarlo, cambiarle cuerdas, hay que cambiarlo, y al final pues siempre se aprende viendo la mano del otro también, ¿no? Y y ojalá esos ratitos sirvan para despertar otra vez el gusanillo y despertar otra vez esa intriga por conocer mejor, pues, este camellito, ¿no?, que es el que nos acompaña.
1: Sí, la verdad es que sí, a mí me encantaba el timple. O tuve una profesora en un momento, no una profesora, estaba en un grupo y me hizo odiar el timple, la verdad. No odiarlo, sino no tocarlo, no sé por qué, porque también las personas que te enseñan también va mucho en ello, que te den ánimos, que te den tal, no que te estén torciendo día, es que tú no sabes, tú no, pues llegas a creerte que tú no.
2: Sí. Pues sí, la verdad que, te digo, este año esperamos otra vez que septiembre se vuelva a llenar de timplistas allí y que anécdotas pues así pues se sigan, sean cientos, ¿no? Que todos los que vayan ahí sea porque siempre tienen alguna historieta pues relacionada con el timple, ¿no?
1: Sí, este año es la fecha, sería, bueno, ya que estamos en mayo, pero ya mayo ya llegando a la mitad, y cuando nos demos cuenta tenemos la fiesta del pino encima.
2: Sí. Cuando demos cuenta ya estamos en septiembre, porque el verano pasa volando, y el verano lo pasaremos aquí, pues, bueno, organizando cosas siempre, preparando las fiestas y bueno, entre una cosa y otra la romería. Creo que la fecha, bueno, será a principios de septiembre también, y bueno, pues cuando se vaya sabiendo todo así, pues le vamos empezando a dar divulgación.
1: No, claro, normal. Pero ya digo, darle las gracias por traer eso a nuestro municipio un poco, porque las fiestas son de todos los canarios y es bueno que participe mucha gente y venga un acto como ese.
2: Sí, la verdad que sí. Tenemos que estar orgullosos del municipio que tenemos como Teror y de estos eventos que salen así, que ojalá se repitan en muchas islas. No digo una romería del timple, pero siempre cosas relacionadas, ¿no? Que por suerte, pues, Canarias presume de ser una comunidad que a su patrimonio lo mima mucho.
1: Pues nada, pues nos veremos en la romería del timple, si Dios quiere.
2: Sí.
1: Lo intentaremos.
2: Ahí estaremos.
1: Venga, gracias por estar con nosotros. Buen día.
2: Nada, un abrazo.
1: Y vamos con Toto y África.

0: Y ahora tenemos con nosotros a nuestro compañero Gustavo Suárez, que nos va a hablar sobre el envite. Buenas tardes, Gustavo.
1: Buenas tardes, Lola Mari. Buenas tardes, Radio Terror.
0: Pues háblanos un poco sobre el envite de aquí para atrás, de hasta la semana pasada.
1: De las últimas jornadas. Bueno, sí. Ya seguimos en Valle Seco.
0: Ajá.
1: Ya quedan solamente a Lola Mari dos jornadas en las cuales se va a dilucidar quién va a ser campeón. O sea, que hasta la última jornada hay dos equipos ahí luchando por el primer puesto, como el equipo de Felipe Martel y los Canarianes.
0: Ajá.
1: El viernes pasado estuvimos en Barcendero y este próximo viernes nos vamos a La Madre del Agua, otro barrio bonito y acogedor de Valle Seco.
0: Buena fama tiene su asociación de vecinos, por lo visto, con la comida.
1: Tienes que pedir oro por la mesa.
0: Sí, eso me han dicho.
1: Sí, muy bien, muy bien. Eso muy bien atendido y muy amable. Y aparte de la amabilidad, lo que tú acabas de decir, una comida tremenda.
0: Sí, sí, por eso, que tiene buena fama por las comidas y todo eso. Habrá que probar un día.
1: Bueno, pues...
0: Un fin de semana
1: para reservar mesa.
0: Un fin de semana que haya solito.
1: Bueno, y también sabe salir con el frío, ¿eh?
0: Sí, pero ir para allá arriba cuando hay neblina no me hace mucha gracia. A mí la neblina en las carreteras no me hace gracia.
1: Unos garbanzos con chipirones, muy bellas. Para que te vaya haciendo gusto.
0: Que te vienes sudando.
1: Terminas
0: con los sudores por la cara para abajo.
1: Por eso, por tu abrigo, bueno, no coja frío. Pero bien, lo que significa el campeonato, ya como te comenté, quedan dos viernes y nada, sin novedad en el bonito campeonato.
0: Quedan 12, Madre del Agua y el último.
1: El último, mira, el último lo vamos a hacer el jueves 21 en el restaurante Katana. El restaurante Valle Seco.
0: Ah, sí.
1: Sí, porque, por ejemplo, en la asociación de vecinos del Sumacal, que íbamos a compartir la jornada con la Madre del Agua, resulta que los viernes, sábado y domingo, la asociación de vecinos, la cantina del Sumacal, tiene todas las mesas ocupadas. Claro, entonces no vamos a fastidiar a sus clientelas.
0: Claro, claro,
1: para llevar solamente tres mesas o cuatro.
0: Claro.
1: Hablamos con los de Madre del Agua, llevamos todos los equipos a la Madre del Agua y cerramos la última jornada, jueves 21, en el restaurante Katana, que es donde hacemos la entrega de trofeos el 5 de junio, y es como una aportación que hacemos también al restaurante para equilibrar los precios de la entrega de trofeos. Donde el amigo Tana, pues mira, se viene a bien tanto en precio y en atendimiento para la bonita entrega de trofeos.
0: Qué bueno, qué bueno.
1: Sí, esto se trata de estrechar manos y lazos.
0: Sí.
1: Ni todo para nosotros ni todo para el otro.
0: No, es que lo que hay es eso, el diálogo y la comprensión entre todos, que es lo principal.
1: Hombre, y que la gente del envite consume.
0: Claro, claro, claro, claro.
1: El envite consume. No digo todos los equipos, pero...
0: Sí, pero la mayoría algo cae.
1: Hay una media por equipo de 30 o 40 euros por noche.
0: No, mira tú, pues, ¿cuántos equipos son?
1: De unos 500 euros cada vez que vamos a jugar en bici.
0: Pues es una cosa... ¿Y que saben que lo tienen seguro?
1: Ya, no, y poniéndolo como base.
0: Sí, como mínimo se quedan eso, pero...
1: Las cuentas son mayores.
0: Por eso te digo que es lo que hay y tal. Y mira, ¿y qué tal la recogida de papa? ¿Ya las cogiste?
1: Creo que ya empezamos mañana ya. A ver si no sigue chispando,
0: Ya,
1: chote. Pues si sigue lloviendo, los tres lleno, 7 litros más, 3 litros. Hombre, no. Lo que tiene ahora, con la mar y que ya lo tiene, son más grandes. Si te das cuenta, casi hasta las 9.
0: Sí, hasta las 9 de la hasta las 9 del día.
1: Más o menos. Lo que hace falta es que venga aire. El aire es lo que seca la...
0: Claro, la claro, claro. Lo pasa es
1: porque el aire seca noche y día.
0: Pero que para el sur también ha estado el tiempo. Yo estuve el fin de semana en Mogán y los días estuvieron buenos. Pero después cuando veníamos ayer para acá, que íbamos a almorzar ahí en casa de mi ingenio, lloviendo, y diré, por favor, que nos vamos otra vez para Mogán, aunque me quede allí en la, una hamaca de la playa.
1: No, es olvidar, eso está para uno con manta, ¿eh?
0: Oh,
1: aquí mismo,
0: hazme el favor.
1: Los prediles de mi casa esta mañana, vaya a relentar que yo no me tengo ya.
0: Claro, si se notaba la humedad, se notaba el frío.
1: Se
0: cuando
1: nota,
0: yo llegué por la tarde aquí, yo le dije, Dios bendito, pero bueno, tenemos que seguir sufriendo.
1: Bueno.
0: ¿Cómo es? Los sufrimientos en casa, sufridores en casa.
1: Bueno, ya nos quedaremos, ya, a lo mejor no, que no lo llevamos de menos, que vengan esos terribles caniculares.
0: Yo no, yo pido el tiempo normalito, por ejemplo, el solito, bueno, con airito fresco, o sea, ¿será que lo pido todo en uno ya, y va a ser que no?
1: No. Nunca llueve al gusto del consumidor.
0: Y que salga. Bueno, de todas maneras, en mayo dice que no te quites el sayo. Pues esperemos que cuando termine mayo no lo podamos quitar. Por eso esperemos que cuando termine mayo lo podamos quitar. Pues nada, Gustavo.
1: Ya hablaremos el próximo.
0: Ya hablaremos la próxima semana ya de cómo sale el de la madre del agua.
1: A lo mejor tenemos que poner el lunes o no.
0: Tenemos
1: que... los dos resultados que se den. De los dos equipos que están implicados arriba.
0: Ajá.
1: El lunes vemos ya ver cómo quedó el tema.
0: Ok. Pues vale, venga. Niña. Gracias.
1: Venga,
0: buena semana. Hasta luego. Y nos vamos con las noticias. El gobierno municipal se reúne este lunes con la vecindad del Hornillo. El Faro celebra esta semana su fiesta patronal de la Virgen de Fátima. El pregón a cargo de Carmelo Alvarado Naranjo será este viernes 15 de mayo a las 20:30 horas. Los taxistas ven positiva la puesta en marcha del proyecto Teror en Ruta para mejorar el transporte con los barrios. El ayuntamiento refuerza las márgenes de la carretera de Pinar de Ojeda afectadas por la borrasca Teres. El encuentro por la igualdad se realizará el 16 de mayo con almuerzo y música. La actividad que tuvo que ser aplazada en marzo por la situación meteorológica se desarrollará en el restaurante Casa Llano de 13:30 a 17 horas. Abierta la inscripción para las últimas plazas disponibles. El Álamo cerró ayer los con boleros y música folclórica el programa de sus fiestas de la Cruz 2026. Y con esto ya yo me despido hasta la próxima semana, recordándoles la redifusión de este programa esta tarde a las 6 y que mis compañeros estarán martes, miércoles, jueves y viernes con el mismo programa y el mismo horario. Les deseo una feliz semana.

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0: La Concejalía de Igualdad del Ayuntamiento de Teror realizará el sábado 16 de mayo el Encuentro por la Igualdad, programado dentro de los actos del Día Internacional de la Mujer, que tuvo que ser aplazado el pasado 20 de marzo debido a la situación meteorológica. 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

Saludos, son las 10 de la mañana. Comenzamos en la sintonía de Radio Teror, nuestro magazine matinal, Vivir Teror. Nueva semana, hoy es lunes día 11 de mayo de 2026 y destacamos a través de nuestra web municipal que los taxistas ven de forma positiva la puesta en marcha del proyecto Teror en Ruta para mejorar en el transporte con los barrios. El Ayuntamiento de Teror ha presentado al colectivo de los taxistas del municipio la iniciativa que trata de facilitar a la ciudadanía de los barrios periféricos donde no se llega o no llega el transporte público comunicado con el casco urbano. Ampliaremos esta información en nuestro programa de hoy, en el que en la primera parte vamos a estar muy atentos al desarrollo de las fiestas de los barrios. Este fin de semana han finalizado ya en el barrio del Álamo y comenzarán esta semana a partir del día 13 en el barrio del Faro, fiestas en honor a Nuestra Señora la Virgen de Fátima. Junto al edil de fiestas de barrios vamos a compartir esta información, Manuel Farías. También contaremos con el apunte del día de Nieves Ramos, el rico menú de Alicia Rodríguez y a partir de las 11 de la mañana de Palique junto a Alberto Llanes y Suso Llanes. Iniciamos nuestro programa de hoy. Vamos a quedarnos ya con la actualidad, las noticias que aparecen en las portadas y también en nuestra web municipal, teror.es. Esta es la actualidad del día. La crisis del antivirus en portada con la imagen de algunos de los tripulantes del barco rumbo a casa con polémica, así lo titula Canarias 7. También nos habla del Barca, campeón en el clásico, los Blaugrana vencen al Real Madrid 2-0 y se llevan la liga. Por último, la Unión Deportiva humillada 5-1, los amarillos dan una imagen lamentable en Andorra. Cambiamos de portada, vamos ahora con la provincia, Diario de Las Palmas. El antivirus infecta la convivencia de Canarias con la Moncloa. Un pasajero con síntomas y otros con la mascarilla fuera y sacando fotos al desembarcar. Es la imagen además que nos ofrecen en portada. Más noticias, los deportes, con la Unión Deportiva que se lleva 5 goles en Andorra en una tarde negra. Y por último, el Barcelona, campeón de Liga, al vencer al Real Madrid en el Clásico por 2-0. Estas son las noticias de las portadas. Vamos ahora con la información de nuestra web municipal.

0: Que los taxistas de Teror han valorado de forma positiva la puesta en marcha del proyecto Teror en Ruta, que el Ayuntamiento de Teror pondrá en marcha con el objetivo de mejorar la movilidad desde los barrios periféricos del municipio al casco urbano, en aquellas zonas donde no llega el transporte público, facilitando el acceso a servicios sanitarios, educativos, administrativos y socioculturales. El proyecto fue presentado la semana pasada por el alcalde José Agustín Arencibia y la edil de movilidad Laura Quintana, ofreciendo un sistema de transporte público a demanda con rutas flexibles, sostenibles, que se puedan reservar a través de una aplicación móvil o por teléfono. Los taxistas presentes en la convocatoria consideraron la iniciativa viable y manifestaron su predisposición a sumarse al proyecto. El servicio se va a prestar a través de las licencias de taxis del municipio que se adhieran al proyecto y atenderán de forma especial a la población mayor y escolar, y también a vecinos que residan en zonas dispersas sin transporte público regular. Cambiamos de asunto. El Ayuntamiento de Teror inicia en el día de hoy, lunes 11 de mayo, la obra de refuerzo de márgenes en la carretera de Pinar de Ojeda, que quedará cerrada al tráfico desde las 8 horas de hoy lunes hasta las 17 horas del jueves 14 de mayo. El cierre de la vía se realizará entre las intersecciones de las carreteras Pinar de Ojeda y la bajada de Pino Santo y el cruce de Casa del Alemán en Pinar de Ojeda. Los cortes de la vía se anunciarán en el cruce de la carretera de La Hoya con la carretera del Faro en Arbejales y en el cruce de la carretera de la Cruz con la carretera Pinar de Ojeda en La Milagrosa. La ejecución de los trabajos desde el área de vías y obras que dirige la edil Laura Quintana consisten en reparar y reforzar los márgenes de la vía afectados por la borrasca Teres, necesarios para mejorar la seguridad vial, la infraestructura y la movilidad en la zona. Seguimos con la Concejalía de Igualdad del Ayuntamiento de Teror, que va a realizar el sábado 16 de mayo el Encuentro por la Igualdad, programado dentro de los actos del Día Internacional de la Mujer 2026, que tuvo que ser aplazado el pasado 20 de marzo debido a la situación meteorológica. La actividad, dirigida a mujeres y hombres, se va a desarrollar en el restaurante Casa Chano en Teror a las 13:30 horas. La inscripción para las últimas plazas disponibles permanece abierta a través del formulario que pueden encontrar en nuestra web municipal o llamando a los teléfonos 638-510-752 o al 630-163-548. El precio de la actividad es de 20 euros por persona, con todo incluido. Y el barrio del Álamo ha ofrecido este fin de semana su programa musical de las fiestas en honor a la Santa Cruz, con una noche de boleros que se pudo vivir el viernes a cargo del cantante Jesús Monzón, que presentó su espectáculo Por Amor y el encuentro, el cuarto encuentro de folclórico Noche de Faroles, que también se celebró el sábado con el espectáculo Raíces de Tradición. Y nos vamos ahora con cultura. Teror refuerza su vinculación con los deportes de naturaleza al sumarse a la programación del Festival de Cine Made in Tour Canarias, que llega al auditorio el 22 de mayo con, en este caso, la proyección de 6 cortometrajes. La entrada es gratuita, aunque se ha establecido un sistema de reserva a modo de fianza de 5 euros para garantizar el aprovechamiento del aforo limitado del recinto. Los interesados deben realizar su reserva previa online en tureservaonline.es o también en la taquilla del auditorio. Y también en cuanto a cultura, el Auditorio Terorense presenta este sábado 16 de mayo a las 20:30 horas la obra Sáhara, la barca del desierto, que trata la octava producción impulsada en el marco del proyecto de experimentación escénica denominado Laboratorio Galdós Internacional, que produce en este caso el Teatro Pérez Galdós y Una Hora Menos Producciones. El montaje forma parte de la programación regular del Auditorio de Teror en colaboración con Circuiteat, en este caso gestión del Cabildo de Gran Canaria, y las entradas al precio de 10 euros se pueden adquirir en la taquilla del auditorio, recordamos, martes de 11 a 13 horas, jueves y viernes de 17 a 19 horas y 2 horas antes de cada función o a través de la compra online en tureservaonline.es. 8 minutos sobre las 10 de la mañana. Hacemos una breve parada y enseguida saludamos a nuestro primer invitado del día. Hoy compartimos la actualidad municipal junto al concejal de Fiestas de Barrios y Participación Ciudadana, Manuel Farías.
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0: La Concejalía de Igualdad del Ayuntamiento de Teror realizará el sábado 16 de mayo el Encuentro por la Igualdad, programado dentro de los actos del Día Internacional de la Mujer, que tuvo que ser aplazado el pasado 20 de marzo debido a la situación meteorológica. La actividad está dirigida a mujeres y hombres y se desarrollará en el restaurante Casa Chano, en Teror, a las 13:30 horas. La inscripción para las últimas plazas disponibles permanece abierta a través del formulario que pueden encontrar en nuestra web municipal o llamando a los teléfonos 638-510-752 o 630-163-548. El precio de la actividad es de 20 euros por persona con todo incluido. 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

0: Avanzamos en la sintonía de Radio Teror. Ya está con nosotros en los estudios de nuestra emisora municipal el concejal de fiestas de barrio y también participación ciudadana del Ayuntamiento Terorense, don Manuel Farías. Buenos días, bienvenido.
1: Buenos días a todos los radio oyentes.
0: Muchas gracias, Farías, por acercarte hasta nuestros estudios, ya inmersos en el desarrollo de las fiestas de los barrios. Vamos a hablar del barrio del Faro, que comenzará esta semana sus fiestas, pero antes vamos a cerrar ya las fiestas del barrio del Álamo, último fin de semana, a la espera de la realización de la excursión también que se hace cada año. ¿Qué tal? ¿Valoraciones, Farías, sobre todo lo ocurrido?
1: No, yo creo que ha sido una fiesta muy bonita, muy participativa, que es lo importante, que lo buscamos desde la consejería. Sé que el acto tanto del viernes como el sábado ha sido de bastante afluencia de público y de bastante participación. Y creo que un acto muy bonito como en ese acto de los faroles y ese tema musical que lleva celebrando el Álamo hace unos años, y creo que es una buena iniciativa para ese barrio.
0: Así es, actuaciones musicales vividas durante el fin de semana. ¿Qué tal la participación de los vecinos y vecinas, Farías?
1: Bastante participación, y te digo, muy contento, un acto muy bonito.
0: Acto bonito y que concluye de cierta manera el desarrollo de las fiestas. De forma más global, ¿qué valoración podemos hacer sobre las fiestas de la Cruz de este año, Farías?
1: Hombre, yo creo que una fiesta es, como te digo, acorde a lo que quiere el vecino, muy participativa, que es lo que me estamos recuperando, y creo que muy satisfactoria, muy satisfactoria.
0: Queda aún uno de los encuentros que se guarda para el mes de junio, a finales de junio, creo que será el festival que realizan con diferentes...
1: El Fest Family,
0: ¿verdad? Correcto, así es como se llama, sí. Con diferentes actuaciones y también actividades con... Incluso en algunas ocasiones actividades acuáticas. ¿Sabemos algo al respecto sobre este año, cómo se va a preparar el Fed Family?
1: Será como todos los años, con esas actividades acuáticas, para que sean del más mayor hasta el más pequeño. Pues hacen en esa fecha, porque ya más o menos están las clases, los niños están divirtiéndose, están los tiempos mejor. Y será como siempre con esos talleres acuáticos, esos castillos hinchables, esa gincana y todo lo que ellos proceden esa fiesta familiar.
0: Muy bien, pues a vivir las fiestas familiares. Aún les queda, como decimos, en el barrio del Álamo, esas dos acciones, la excursión y el Fed Family, de los cuales también hablaremos a través de Radio Teror. Y ahora sí, vamos a quedarnos con el programa de las fiestas en honor a Nuestra Señora la Virgen de Fátima, el barrio del Faro. Las inicia del 13 al 17 de mayo.
1: Así es, el 12 comenzará con la ramada de la Virgen, como todos los años. El día 13 con su misa en honor a la Señora Virgen de Fátima, y ya pasamos al viernes 15 con los diferentes actos, como la llegada de la pequeña, como si fuera procesión de la Virgen, acompañada por la banda Música Bravo y el pregón a cargo de don Carmelo Aparado Naranjo.
0: Así es, el jueves día 2 de mayo... ya realizaron, de hecho, la enramada de la cruz, un acto bastante tradicional que hacen los vecinos y vecinas. Y también mañana, martes, día 12, será la enramada a la Virgen. Este acto es muy entrañable, ¿no? Muy bonito para los vecinos, ya que van hasta la ermita y decoran a la Virgen, ¿no? Para las fiestas y poder procesionarla.
1: Es un acto de fe de ellos, que esperan ansioso esta semana de su fiesta, de su patrona. Y la verdad que es muy bonito ver unido grupo de personas allí para enramar a su Virgen, cada uno en su opinión, y ese hombro, unos con otros, para poder dar lo mejor de sí y agasajar a todo aquel que llega a su fiesta en esta semana.
0: Pues una vez ya enramada la Virgen, pasamos al miércoles día 13 de mayo con esa misa a la que hacías alusión, a la Virgen de Fátima, que será a las 20 horas. ¿La misa dónde se realiza?
1: Ahí justo en lo que es el antiguo colegio, en la ermita
0: del Faro. En la ermita, ¿verdad? Del Faro. Actos festivos, vamos a ir poquito a poco, porque el viernes día 15 de mayo tienen el encuentro en el Lomito. ¿En qué consiste este encuentro?
1: El encuentro en el Lomito es ir en recibimiento de su Virgen, lo alto del lomo, en el cruce, y lo bajan acompañado justo de la banda Música Bravo, la banda del pueblo, para llevarla hasta su ermita y dejar allí la Virgen para todo el fin de semana grande de su fiesta.
0: Y una vez que dejan a la Virgen en torno a las 20 horas, se realiza también una misa.
1: Una misa.
0: Y el pregón, que será ese mismo día, este año viene a cargo del vecino Carmelo Alvarado Naranjo. ¿Qué podemos destacar de Carmelo,
1: Farías? Pues esto es el reconocimiento, más que un reconocimiento, un hombre que se lo merece, por un hombre muy trabajador, colaborador con la fiesta, y que qué mejor alusión que a un hombre que lo ha dado todo por su barrio, del pregón en su mismo barrio. Entonces creo que es una iniciativa muy bonita y muy merecido para Carmelo.
0: Pertenece a una familia de agricultores que mantiene ese profundo arraigo al barrio, con lo que ha estado siempre pues de forma estrecha vinculado al desarrollo de las fiestas y también las propias actividades del barrio. Es importante, me parece además adecuado, no sé qué opina Farías, que los protagonistas de este tipo de actos sean los vecinos y vecinas, ¿no? Que...
1: Es lo que siempre buscamos, es lo que siempre hemos hablado en diferentes ocasiones de participación ciudadana. Esos vecinos, ese reconocimiento de esos vecinos y vecinas que hace o mantiene el barrio vivo, con estos movimientos tanto participativos en asociación como cualquier cosa, que al menos uno de esos hombres que cualquier hora, cualquier momento lo llama o tocas en su puerta y siempre está receptivo para colaborar con cualquier acto que se haga en el barrio.
0: Bueno, pues otra de las acciones importantes que este año se desarrollan en las fiestas del barrio del Faro es el Rincón Solidario, que abrirá sus puertas a partir del miércoles 13 de mayo. Es un rincón especial porque este año va dedicado con mucho cariño a Angelita y Margarita, 12 mujeres del barrio que están pasando tiempos difíciles.
1: Sí,
0: qué bueno, ¿no? Aprovechar las fiestas del barrio para que la solidaridad llegue a vecinos y vecinas que lo están pasando mal.
1: Sí, la verdad que otro acto, como te digo, muy solidario, muy bonito, que de siempre empieza con un poquito el Faro y lo ha mantenido con esa pequeña réplica de la antigua tienda del Faro que tiene con algunos documentos donde se hace una recogida solidaria para, en especial este año dedicado a esas personas que son los que ha estado siempre detrás de esto ayudando y, bueno, como tú bien dices, en estos momentos difíciles, pues muy bonito acordarse de hacer un homenaje a tanto a Angelita como a Margarita.
0: Entiendo que tanto Angelita como Margarita se dedican a ayudar a la gente, ¿verdad? Y por eso ellas serán un poco quienes gestionarán todo lo que se recaude o todo lo que se reciba en este Rincón Solidario que durante casi todas las fiestas, ¿no? La gente va a poder realizar sus donativos, sus entregas.
1: Así es un Rincón Solidario donde cada uno va dejando su kilito, creo que de comida no perecedera o lo que quieran, en ese rincón para esas personas más desfavorecidas.
0: Este año también se realiza otro reconocimiento, será doña Paula Santana González. ¿Qué nos puede decir o qué nos puedes decir al respecto?
1: Lo mismo que te comentaba de Angelita, Margarita o Carmelo, son gente que lo ha dado todo y son reconocimientos más que merecidos. Como te decía, son gente que están ahí para lo que haga falta, personas que en el anonimato, ¿sabes? Pasan desapercibidas, pero para los barrios son fundamentales en todo su apoyo. Entonces, ¿qué más merecido homenaje que eso?
0: También las empresas que apoyan el desarrollo de las fiestas, aunque la Concejalía de Fiestas de Barrio ofrece todo su apoyo, pero siempre también las empresas les gusta pues apoyar a los barrios. En este caso, hay un reconocimiento a Pasteror, que aporta dulzura.
1: Sí, Pastero, porque Dulzura, como me dice, es una empresa nuestra que no, desde que se entera, aunque no le toques en la puerta, que se entera cuando son las ferias de cualquier barrio, pues siempre está ahí para colaborar y endulzarnos esos rinconcitos, esas misas, esos convites, cualquier acto, siempre están ahí esos dulcitos Pastero, que se agradece mucho en esos momentos de fresquito o de antaño o de cualquier actividad que tengamos en nuestro barrio.
0: Pues reconocimiento a Pasteror, que concluirá el viernes 15 de mayo con un brindis y después la actuación musical de los Medianeros. Buena música para la fiesta. ¿No, Faría?
1: Buena música,
0: muy bien. Pasamos al sábado 16 de mayo. Tenemos envite, romería, parrandas y verbena. Por todo lo alto, ¿no? Este próximo 16, que será justamente el sábado de esta semana.
1: Sí, eso empieza a las 10 de la mañana con el envite tradicional. Encuentro envite donde vecinos y vecinas disfrutan este juego de muchas costumbres, muy arraigado en nuestro municipio. Termina o sea, el medio con un almuerzo que hacen entre ellos y con el envite. Después por la tarde la romería ofrenda de la salida del Lomito hasta la asociación de vecinos, que es un recorrido muy tradicional donde llevan diferentes parrandas, ¿no? Como la parranda del Lebrillo, los Guaires de Palma, la parranda Masijo, los amigos del barrio. A su llegada arriba, pues la verbena. Hay que corregir, Leyenda Joven no es el grupo se llama Ritmo Cabano, grupo joven, muy bueno también. Y a las 11 de la noche unos fuegos artificiales, un poco de espectáculo con un broche final en ese sábado grande, ese día grande de las fiestas del Faro.
0: Bueno, parranditas, tradición, con la romería ofrenda, música, alegría y por supuesto recalcar a los vecinos y vecinas y a quienes se quieran sumar a esta romería que se ruega asistir ataviados con la ropa típica canaria. Hemos sabido al respecto que en esta jornada, una vez que termine la romería y vaya a comenzar la verbena, en ese momento en el que entra la Virgen a la ermita, ese será el momento de los fuegos artificiales. Este sí, año sí. Han querido que sea de esta manera.
1: Sí, este año que porque tenemos una sorpresa, una cosa nueva vamos a hacer ahí, y creo que es mejor que rendirse el homenaje a la Virgen antes de entrar, hacerle esos juegos de un juego de luces que va a estar muy bonito y le va a encantar a todos los vecinos.
0: Guardamos fuerza después de la romería para el domingo 17 de mayo, que tendrán la feria de ganado con la celebración también de la Santa Misa. Un abrazo a nuestras tradiciones, ¿no? Manteniendo la feria de ganado.
1: Sí, siempre, como tú sabes, son barrios muy tradicionales y, como no, hay que todos esos agricultores, esos homenajes a esa gente que ha sacado para adelante estos barrios, pues con esa feria de ganado, donde nuestro párroco Félix hará una cantada, tocará la parranda Panchito y habrá una misa después de esa feria de ganado.
0: Y si nos faltaba, o si nos falta algo, que creo que no, que lo tenemos de todo en las fiestas del barrio del Faro, para el domingo 17 también tendremos un almuerzo y verbena popular. ¿Qué podemos saber sobre ello, Faría?
1: Sí, como todos los años ellos hacen un agasajo gracias a esas empresas, como decíamos antes, Pastero, y diferentes empresas que colaboran. Pues bueno, hacen un pequeño almuerzo y durante ese almuerzo se ameniza con una buena verbena, que este año la tocarán a cargo de las chicas Melodías, un grupo que está muy también ahí y que gusta bastante para la diversión en los barrios, para todas las edades.
0: Chicas Melodías traen el buen ritmo a ese almuerzo y verbena a partir de las 14 horas, que habrán pues diferentes sorteos también durante el transcurso de la misma para poder celebrarlo, y también juegos infantiles que comenzarán en torno a las 15 horas. Entiendo que la jornada del domingo, al igual también de la feria de ganado que hablábamos antes, o también incluso la romería ofrenda, son jornadas familiares, ¿verdad? Para ir a la familia al completo.
1: Sí, ten en cuenta que la fiesta de los barrios se está dedicando a hacer eso, que sean jornadas familiares, que puedan disfrutar más pequeño o menor. Y bueno, el barrio El Faro se concentra todo en dos días, como es el sábado y el domingo, y creo que es un programa acertado y consensuado con dicha asociación, como los dichos vecinos. Siempre vamos de la mano de ellos y intentamos darle un día de disfrute tanto para el más pequeño como el más grande, y de tradiciones para que todos no nos olvidemos de nuestras raíces.
0: Las fiestas concluyen el martes 19 de mayo, la próxima semana, y lo hace con un acto litúrgico, la misa por los difuntos del barrio.
1: Así es, termina el martes, como tú bien dices, con esa misa con los difuntos del barrio, y bueno, yo creo que con este programa va a ser muy satisfactorio, va a haber una gran representación y esta misa es muy emotiva, donde también hay una gran afluencia de vecinos y vecinas.
0: Esto, a grosso modo, es la programación que preparan los vecinos y vecinas, la Comisión de Fiestas, junto a la Concejalía de Fiestas de Barrios del Ayuntamiento de Teror, en cuanto a las fiestas de Nuestra Señora Virgen de Fátima. Y destacamos que también, además, la Comisión de Fiestas así ha querido resaltarlo en el programa, un rincón especial del barrio del Faro, como es el Chorrito del Laurelar. Este año que ha vuelto a brotar agua, que vuelve a correr ese agua. Y están los vecinos, la verdad, que encantados, ¿no?, de esa imagen.
1: Una bonita imagen donde ese chorrito, como tú bien dices, hacía muchos años que no corría después de la limpieza que se hizo por el ayuntamiento. Y esta gran afluencia de agua había este año, que está ya gran llovizna, pues mira, qué mejor imagen que ver brotar otra vez el agua de ese chorrito.
0: Pues este era un punto de referencia en el barrio en antaño, donde los vecinos y vecinas iban a buscar agua. Era el lugar, ¿verdad?, al que acudían todos
1: era
0: y todas.
1: Era un punto de unión.
0: Punto de unión, me imagino que de conversación, ¿no? De lo que esperaba para llenar uno, pues otros se encontraban,
1: como,
0: hablaban.
1: Como esos lavaderos o esas siembras de trigo o recogida de papas, puede guardar el chorrito un punto de reunión.
0: Así es. Y esto en cuanto a las fiestas del barrio del Faro. También hablaremos en poco tiempo, Faría, de otras fiestas, como puede ser el Sagrado Corazón en el barrio de Arbejales. ¿Ya están todos los preparativos en ese...?
1: Estamos en ello, ahora mismo cerrando ya todo. Estamos ya como decimos, hemos tenido reuniones con la Asociación de Vecinos, cerrando todos los actos, y en breve llegará también el programa de ese, al igual que estamos trabajando ya la siguiente, que sería San Isidro.
0: Así es, nos quedaríamos con Arbejales, enseguida San Isidro. Referente a Arbejales, que coincide en el mes de junio con la visita del Papa. Y ahora que sabemos que también viene el Santo Cristo de Telde en esos días... demasiadas cosas, no sé.
1: Estamos todos ahí muy, muy apretados, pero bueno, vamos a ver.
0: Expectantes, ¿no? Para poder cuadrar todas las fechas y conseguir hacer ese encaje.
1: Por eso ha sido las diferentes reuniones, para poder hacer cambios de fecha para estar en uno y en otro, porque se junta, como tú bien dices, diferentes actividades y estamos todos ahí un poco apretados.
0: Al igual que todas las fiestas, no me gusta destacar una más que otra, la verdad, pero sabemos que las fiestas del barrio de Arbejales son bastante participativas y que tiene actos muy simbólicos, muy tradicionales, y que para ellos es muy importante, vaya, que todo salga bien y que se luzcan, ¿no?
1: Que se luzcan,
0: o sea, que trabajando en ello, ¿no?
1: En ello estamos, con un buen programa para que todos disfruten.
0: Para poder conseguirlo. Ya por último, ya que ayer domingo fue nuestro mercadillo dominical, ¿qué tal el día?
1: Bien, la verdad que al principio un poquito estuvo flojillo, pero durante la mañana, así como todos los domingos, se va levantando la gente. Fue un poco más remolón, a lo mejor más cansancio, pero estuvo muy bien, muy bien. Un día espectacular, pues, familiares, con esos puestos que da esa diversidad, esperando que adjudiquemos ahora. Ya hemos pedido la documentación de diferentes puestos que van a entrar ahora. Y bien, trabajando en esa dinamización y en llevarle a cada vecino y visitante que llegue a nuestro municipio la diversidad de nuestro mercadillo, que es un foco muy importante de actividad de nuestro pueblo.
0: Es que nuestro mercadillo es todo un referente en toda Canarias, ¿eh? Y de los más visitados también, ¿no? Cada domingo, con toda la gente que llega hasta nuestro municipio, y que siga siendo así. Pues Manuel Farías, muchas gracias por estos minutos en Radio Teror. Seguiremos en contacto porque de aquí a los próximos meses no pararemos de hablar de las fiestas de los barrios, ¿de acuerdo?
1: Gracias a ti.
0: A ti por la visita.

0: 26 minutos sobre las 10 de la mañana. Estamos en directo en la sintonía de Radio Teror. Hacemos una breve parada y volvemos enseguida con más protagonistas.
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0: Alcanzamos en estos momentos las 10:41. En directo en la sintonía de Radio Teror, la voz que nos une. En este lunes día 11 de mayo. Que por cierto, no hemos podido localizar a la compañera Nieves Ramos con el apunte. Por lo tanto, avanzamos en nuestra travesía diaria. Y nos quedamos con el rico menú de Alicia Rodríguez. Buenos días, Alicia. Saludos.
1: Hola, buenos días. Aquí estamos.
0: Aquí estamos, compañera. ¿Qué tal? ¿Cómo está usted?
1: El catarro que no se quita.
0: Ya te noto, ya te lo noto desde la semana pasada, ¿no, Alicia?
1: Sí, no se quiere quitar.
0: Es que normalmente en abril y en mayo las alergias, ¿verdad? El catarro, los resfriados. Estamos en tiempo de ello.
1: Pues sí. Hay que pasar lo que vamos a hacerle.
0: Hay que gastarlo, como el frío, como el calor, como todo en la vida, amiga.
1: Sí, sí.
0: No queda otra. Bueno, Ali, ¿qué preparamos hoy en el menú? Cuéntame, dame alguna idea.
1: Mire, una sopa de albóndigas con verdura.
0: Sopa de albóndigas con verdura. Voy a tomar nota, me gusta la idea.
1: Mira, 500 gramos de carne molida, un huevo, un cuarto de taza de arroz, una cucharada de cilantro, un diente de ajo, un machacado, dos cucharadas de sal, un litro de caldo de pollo, dos zanahorias, dos papas y calabacín. Mira, prepara las albóndigas en un recipiente, mezcla la carne molida con el arroz guisado, el ajo, el cilantro y la sal, y formamos las albóndigas. Prepara el caldo. En un caldero grande, coloca el agua junto a la cebolla y el tomate y los ajos. Cocina hasta durante 15 minutos. Si no, con agua y una pastillita de caldo también nos vale. Y si no, hacemos una con un muslo de pollo, que también cocina las albóndigas, agrega cuidadosamente las albóndigas y caldo y cocina durante 15-20 minutos. Agrega las verduras, incorpora zanahoria y las papas, cocina 10 minutos más. Añade calabacín y cocina 5 minutos más hasta que todo esté bien, bien guisado. Y bueno, ya tenemos nuestra sopa de albóndiga con verduras.
0: Albóndigas con verduras, y suena muy rico, esa sopita.
1: Pues sí, hacemos en vez de hacer una albóndiga más grande, hacemos una albóndiguita, ¿verdad?, más pequeñita. Uh-huh. Y pues nada, la sopa tiene que estar rica.
0: Pues sí, tiene muy buena pinta. Las albóndigas así chiquititas, como también se suele hacer, que es bastante típico, con los espaguetis, ¿no? Con la pasta.
1: Sí, también se le echan las albóndigas a la pasta también.
0: Vale, muy bien. Pues no pasa nada. Ahí tenemos ya esas albóndigas con esa sopita y el postre adelante.
1: Mira, vamos a hacer unos pasitos de pistacho con crema. Y los ingredientes van a ser, para la crema, 400 gramos de queso crema, una lata de leche condensada, 250 mililitros de nata para batir, 4 o 5 cucharadas de pasta de pistacho y una cucharada de vainilla. Para las capas, 180 gramos de galletas tipo vainilla o María molida y 50 de mantequilla derretida. Para decorar, pistachos pelados y dos cucharadas de pasta de pistacho para poner arriba, opcional. Uh-huh. Mira, vamos a empezar. Prepara base triturada de las galletas, mezclando la mantequilla con las galletas molidas con la mantequilla. Prepara la crema, bate el queso crema hasta suavizar, agrega la leche condensada, la vainilla y pasta de pistacho. Mezcla hasta que el color quede uniforme. En otro bol bate la nata para batir hasta picos suaves. Incorporamos de forma envolvente para no se nos baje. Prueba y si deseas más sabor, añade un poquito más de pasta de pistacho. Vamos armado. Colocamos una capa de galletas en el fondo. Añade una capa de crema de pistacho. Repite otra capa de galleta, agrega otra capa de nata y encima coloca un poco más de crema de pistacho y una pequeña cucharada de pasta así suavecito, así por capitas. Y bueno, lo ponemos en la nevera lo menos 4 horas para que esté bien fresquito y ya tenemos nuestro vasito. poquito de crema de pistacho.
0: Muy bien, pues cremita de pistacho, ya tenemos ahí ese postre también para acompañar la sopa con verduras y albóndigas. Y el día está hecho, Alicia. Cuando uno ya desaloja y se desahoga en la cocina, ya el día está encaminado.
1: Sí, yo creo que sí, que eso es lo que tiene uno en garganta.
0: Todos los días, mi niña. ¿Qué hacer de comer? Pues sí. Eso es un suplicio.
1: Pues sí, pues.
0: Y después, lo rápido que nos lo comemos todo.
1: Eso digas tú, lo rápido que se va.
0: ¿Verdad? Sí, señora.
1: Sí, sí, sí.
0: Pues nada, compi, feliz día para ti. Mañana martes volvemos.
1: Pues venga, entonces, hasta mañana.
0: Hasta mañana. Venga. Bueno, recordamos que no hemos podido localizar a la compañera Nieves Ramos con el apunte del día. Veremos si más adelante lo conseguimos. Y vamos a aprovechar estos minutitos, al igual que hicimos antes, que tuvimos al concejal de Fiestas de Barrios, a Manuel Faría. Les recordamos que también hoy vamos a tener a la presidenta de la Asociación de Vecinos del Barrio del Faro, Raquel Fernández, ¿eh? Con ella también vamos a repasar las fiestas del barrio del Faro, que se celebran esta semana, las fiestas patronales en honor a Nuestra Señora de Fátima, y lo hace con un intenso programa de actos que se inicia este martes día 12, mañana, con la enramada de la Virgen de Fátima, la misa en honor a la patrona del barrio en el día de su onomástica, y el miércoles día 13 de mayo, en este caso continuarán las fiestas. También para el día creo que viernes día 15, sí, digo bien, tendremos el pregón que será en este caso a cargo de uno de los vecinos del barrio, Carmelo Alvarado, y que también, bueno, pues estará presente, aparte de Carmelo, un homenaje a la vecina Paula Santana González. Estos son los primeros días de las fiestas del barrio del Faro Virgen de Fátima, que como decimos, vamos a tener toda la información, al margen de que ya hemos hablado con el concejal de las fiestas, también con la presidenta de la Asociación de Vecinos, con Raquel. Pero antes, cuando ya son casi las 11 de la mañana, quedan unos 11 minutitos para las 11, hacemos una breve parada, volvemos con el espacio de Palique. Ya veo por aquí a Alberto Llanes y a Suso Llanes preparados. Seguro que vienen con muchas noticias que comentar. Sigan conectados a Radio Terror, no se vayan.

0: Radio Teror, a continuación en nuestra sintonía en Radio Teror, vamos a comenzar el espacio de Palique. Saludamos a los compañeros Suso Llanes y Alberto Llanes. Buenos días, señores míos.
1: Muy buenos días, señores oyentes.
0: Aquí estamos. Ahora sí les he puesto sonido que no les había dejado el sonido encendido. ¿Qué tal, mis niños?
1: Hasta ahora bien. Después no sé.
0: Después ya veremos. Alberto, ¿tú?
2: Bueno, buenos días a todos y a los radio oyentes y a ti, Israel. Y bueno, hay tela marinera para cortar y para hacer una empresa textil, como digo yo.
0: Bueno, miren las portadas de los periódicos como llegan hoy, ¿eh? La mononoticia, ¿eh? Del barco y de, bueno, pues la situación polémica del antivirus en Canarias y todo lo que políticamente se está hablando. ¿Han estado atentos, señores, a esa situación?
1: Bastante, y quizás vayamos a hablar un poquito.
0: Es que Suso me dijo algo de eso, dice, hijo, sí, yo quiero hablar de este tema. Pues bueno, lo tenemos en las portadas de los periódicos, aunque siempre hablamos también temas de nuestro municipio, ¿no, Alberto?
2: Sí, pero la cuestión está en que a veces las alarmas sociales son las que son, uh-huh, y no se pueden limitar. O sea, vamos a ver, si somos clarividentes en ese aspecto y sabemos todo, pues no tienen que ni preguntarnos nada. Pero esto que una noticia hoy, una noticia mañana, nos hace creer en fantasmas que no existen. Y yo creo que hay que tener una transparencia y una realidad para que el ciudadano esté totalmente informado de lo que se uh-huh avecina, como el tema de la serie de
0: televisión. La que se avecina.
2: Es que es una cuestión.
0: Yo no sé si es desinformación o intención de desinformar.
2: Yo creo que está sobrepasada la información, uh-huh, bajo mi punto de vista. Y sí, hoy, en este aspecto el compañero Suso me dijo, vamos a hablar un poco de este tema. Le digo, pues mira, yo no quería tocarlo, pero hay que tocarlo hasta el conocimiento que se tenga, uh-huh, bajo mi punto de vista, para hacer una reflexión a que los radioyentes de nuestro municipio, sobre todo, y los que nos oyen de otras partes, sepan realmente que si lo que se está transmitiendo es real o nosotros estamos mal informados al respecto. Uh-huh. Esa es una...
1: No, estamos mal informados por los políticos, y te lo digo. Porque resulta que salió hace un ratito en Estados Unidos que había varios infectados. El otro día precisamente estaba...
2: Yo no hablaba de la palabra infectado, hablaba de la palabra contagiado.
1: Contagiado, pero espérate. Una cosa es tener una infección.
2: Más que estar infectado.
1: Sí, pero espérate. El catedrático célebre de la Universidad de La Laguna, Basilio Valladares, sí, lo dijo bastante claro el otro día. Y es que lo dijo con una claridad espantosa. Porque dijo con esto. Señores, lo dijo en la televisión canaria que estaba viéndolo yo. Dice, estos señores... que no lo recuerdo el nombre, que acaban de hablar, no tienen ni la más remota idea de lo que estaba diciendo. Porque hay una cosa que se llama asintomático. Dice, no, eso es asintomático. Pero, a ver, puede ser. Asintomático es que no tenga ninguna, ni síntoma, fiebre, síntoma, ni síntoma. Pero puede tener virus.
2: Totalmente.
1: Puede tener el virus, y ahí hablando, yo estoy viendo que los políticos, sobre todo Malasca, la Mónica García, no se llama, la de Sanidad, y Ángel Víctor Torres, tienen un afán de protagonista del carajo. Fíjate que vino el secretario de la ONU, dice muchas gracias a la señora ministra, doña Mónica García, al señor ministro Malasca, y estaba Ángel Víctor Torres allí, y le dice... saliendo directo en televisión. Sí, perdón, ¿y tú cómo te llamas? Chacho, pero es que están todos así. Y después resulta que al pueblo canario, lo tiene para allá. Estaba oyendo hablar esta, la Rosa Dávila, que es la presidenta del Cabildo de Tenerife, y estaba hablando, y también la, ¿cómo se llama? La que fue alcaldesa de La Laguna, Ana Orama, diciendo que al gobierno de Canarias no lo habían llamado para nada. Para nada. Oye, vamos a ver. Es que yo estoy viendo una cosa. Vamos, me estoy sobrepasando. El COVID, ¿dónde empezó? Empezó en La Gomera. Después estuvo en el hotel de Adeje. ¿No?
2: Qué casualidad.
1: Qué casualidad. Viene ahora de Cabo Verde acá y viene a Canarias. Dentro de 3 años van a decir que la arena de las playas, de las canteras, está contaminada. Es que no saben que las Canarias viven del turismo.
2: Yo primeramente empezaría. Vamos a ver, siempre los alfanuméricos van correlacionados desde el 1, 2, 3, 4, 5, 6, 7, sucesivamente, hasta donde llegue, ¿no? Primer punto. Cabo Verde tiene un aeropuerto internacional.
1: Dos.
2: Sí, pero en este caso tiene uno internacional,
1: sí,
2: de mayor afluencia.
1: Que se llama Almical Cabral, conocido como el aeropuerto de Sal.
2: Exactamente. Exactamente eso. Bueno, pues en ese aspecto, ¿por qué no se repartía
1: de allí
2: las mismas personas
1: en el avión?
2: Los aviones allí directamente. Y lo mismo que hicieron el traspase ese de barcaza al citado buque y a la barcaza otra vez, se lleva al aeropuerto, que es más corto incluso el trayecto, y se manda directamente a esos países.
1: ¿Tú no te
2: fías? Pero esa es la cuestión, Suso, lo que te voy a estar diciendo. Tú has sido un profesional de lo que es ser un agente, ¿no?, ciudadano de la ley, todo lo que pueda conllevar a un tema como ser un policía. Ya puede ser municipal, nacional, autonómico, guardia civil, etcétera, etcétera. Son respetados todas en estas las profesiones y cada cuerpo es respetado. Pero yo a ti, si tú eres una persona que estás preparada para dirigir un tráfico, dirigir un accidente que se pueda ocasionar o cualquier índole que va correlacionado con lo que es tu factor de trabajo, eres la persona adecuada para preguntarte y que lo lleves a cabo. Yo hago desde aquí la mención de que como ciertas personas que salieron, lo mismo lo viste tú que lo vi yo lo grabé para después irlo pasando despacio y para, digamos, desglosar realmente lo que estaba comunicando. Primeramente porque la ministra empezó a hablar en inglés, no sé por qué, pero no tenía por qué hablar en inglés, porque estamos en España y en Canarias y había que hablar en español. Y si tiene que buscar un traductor, lo busca al lado, le pone un pinganillo al señor secretario de la ONS, ¿vale? Y que se traduzcan lo que le está diciendo la ministra o lo que quiere transmitir la ministra. Pero bueno, entro amén de ese aspecto. Entonces, ¿qué profesionales de sanidad, epidemiología,

0: había nadie.
1: ¿Dónde estaba el presidente del gobierno autónomo canario? ¿Cómo? Allí.
0: Sí, es que como no lo era, representante no, es que no quiso, no, es que,
1: de todos los canarios.
0: Es que el gobierno de la nación no quería. Estaba diciendo una chica que estaba el presidente de la ONU. Es el secretario de la ONU. Pero me hizo gracia también cuando empezaron a hablar y uno mirando para otro uno y no sabía ni lo que iban a decir. Era presentando. Por eso te digo yo, que yo creo que era un afán de protagonismo. Porque Ángel Víctor Torres se quiere presentar otra vez a Canarias. Me parece muy bien. Y Mónica García por ¿cómo se llama? Sumar de Madrid. Que entre ellos ya tienen problemas.
1: Estamos haciendo publicidad a diferentes partidos políticos. O sea,
0: a mí me da lo mismo. Y cuando critico a uno, critico no. No,
1: pero yo no critico. Yo sigo hablando de gestores. Ah, ya, sobre todo en lo que concierne a nosotros.
0: Pero vamos a ver. Es que la cosa esta del virus, eso no es ahora nuevo. ¿Sabe dónde se hizo? Eso es donde empezaron los primeros.
1: Sí.
0: Eso fue en Corea. Por eso le dice el Antang. Es el río Antang. Y el río ese está en Corea del Sur y mide de longitud 136 kilómetros. Ahí fue cuando fue la guerra, la Segunda Guerra Mundial y la Primera. Empezó eso. Y el señor, el que lo sacó a la luz, fue el doctor Leo Hong Wang. Que lo estoy escribiendo aquí, pero no me acuerdo. Y de ahí empezó. ¿Tú te crees que todos los años que esto no ha habido tiempo de hacer una vacuna?
1: Pero vamos a ver. Si tú empiezas a ver los derivados, yo que me he dedicado un poco en esta vida en el tema sanitario y he estado vinculado dentro de lo que es los laboratorios, tú puedes hablar de cualquier patología derivada. Date cuenta de que cuando hablamos de bacterias, enterobacterias, hablamos de familias enteras de lo que es los derivados. En los virus, cada vez hay más virus. Hay más contaminación, hay más riesgos de que ese virus prolifere en cualquier circunstancia. Los hábitos o el hábitat, perdón, que pueda tener ese virus para sobrevivir. Y no se puede estar haciendo una vacuna cada vez que se detecta un virus, sabiendo que hay 300.000, ¿me entiendes? Hay unos identificados sin desarrollar enfermedades. Y hay otros que están desarrollados y a la misma vez hacen enfermedades. Tienen patologías de base con ciertos criterios, ¿no? Pero la cuestión está en que en Argentina salió un jefe del servicio de infeccioso hablando de que allí no se había originado ninguna cepa de este virus por la sencilla razón de que en el tiempo que se había estado en tierra estos pasajeros y lo que habían ocasionado cuando se detecta el primer brote, resulta que habían pasado no sé cuántos días. No habían estado allí. Ya se tenía que haber detectado que si se había dado a los 6 días, tenían que haberse manifestado lo que son las sintomatologías o la etiología de la enfermedad, en este caso de la patología, que hace una secuencia del virus. Y resulta que él dice que no. ¿Por qué? Hay un tema muy, muy, muy, muy, pero que muy principal. A nivel de la OMS, de que rige todos los estamentos sanitarios a nivel mundial, si tú no te riges por los protocolos que hay, a ti te va a caer sanciones.
0: Entonces le va a caer a Cabo Verde y le va a caer a Marruecos.
1: Pero date cuenta de que ellos, por ejemplo... Sí, no, pero ahí hay otra palabra. En Cabo Verde y en Marruecos hay otra palabra. Que lo dijo un catedrático de Cataluña, catedrático de náutica. Y el catedrático dijo que lo que estaban haciendo los canarios con no dejar atracar el buque en el muelle era una inmoralidad.
0: ¿Y por qué no lo cogieron ellos?
1: Claro, entonces la cuestión está en que la inmoralidad, ¿dónde está? ¿Está en Marruecos, está en Cabo Verde o está solo en los Canarios? Entonces yo largué en un círculo de WhatsApp que hay sanitario, largué que este señor yo creo que no conoce la solidaridad que tienen los Canarios de toda la vida. Hemos siempre...

0: ventanas y puertas abiertas a todo el mundo. Y somos, Gran Canaria sobre todo, es la capital de provincia, de las dos capitales de provincia que hay, Santa Cruz de Tenerife por un lado y Las Palmas de Gran Canaria por el otro, la más cosmopolita que hay. Es Gran Canaria. Y no es de ahora, es de toda la vida. Entonces es una cuestión de que un catedrático venga diciendo de que los canarios somos inmorales. Hombre, señor, no, yo no tuve acceso rápidamente para contestarle directamente a él, porque no salió ningún número de teléfono ni nada. Pero si usted lo que está defendiendo es al marino mercante, me parece ilícito que lo defienda.
1: Sí,
0: Pero no llame inmorales.
1: pero fíjate para que vea, gracias al presidente de Canarias, porque quería el atraque en Santa Cruz. Y date cuenta que después, ayer estuve hablando con un señor que de Marina saben bastante, y le dije, oye, ¿cómo tú qué defines como fondeo? Fondeo es apartarse de las dársenas. El barco ese, ¿sabe dónde estaba? Entre las dos dársenas. Dentro del recinto, no estaba en fuera ya en alta mar, ¿sabes? Estaba cerca allí, que, date cuenta que 2 minutos tardaba. Y te voy a decir una cosa, Alberto, tú sabes bastante mejor que yo. Dice que el virus este se transmite también, que murieron los matrimonios, por la orina y tal. Esos vertidos dentro del barco. Que yo he viajado bastante en crucero y tú también, ¿dónde se tira? Al mar. Si eso está infectado, ahí no hay pulpo, calamar, toda clase de marisco, pescado y todo.
0: Sí, pero
1: ¿Y a
0: fíjate.
1: dónde? Escúchame, discúlpame un segundo. Y ese pescado no está infectado y después lo cogemos nosotros. Por favor, yo es que lo más que quiero saber, el por qué no salió con los dos aeropuertos internacionales que tiene Cabo Verde. Salieron, partieron de allí. Porque date cuenta que esta tarde sale uno de nuevo para Australia y que lleva lo de Nueva Zelanda. Y después van otro que va a Holanda, a Países Bajos, que de ahí tiene que coger otro avión para ir a Hong Kong, que hay dos o tres de Hong Kong. Y todavía quieren que partieran. Coges tú el avión de Cabo Verde y llévalo allá, no, acá. Y ahora allá. Y después dice la ministra de Defensa, no, es que nosotros no podemos obligar a ellos a estar en cuarentena. ¿Cómo que no? ¿Cómo que no? No, si no quiere, como
0: No,
1: si
0: no,
1: no quiere,
0: no.
1: si es un peligro
0: Vamos
1: para
0: a
1: la
0: ver.
1: población.
0: Dice,
1: Y después resulta que la ministra de Sanidad dijo lo contrario.
0: sí, no. El protocolo a nivel de la ONU dice que ante casos detectados dentro de lo que es una pandemia, en fin, lo que ellos consideren que va a ser a proliferar lo que es una enfermedad en este ámbito, sobre todo vírica, resulta de que hay que obligar y entra dentro de la obligación de que hay que hacer una cuarentena por los posibles contagios. Pero fíjate tú, de lo que estás diciendo de los vertidos al mar, posiblemente el hábitat que tenga esa orina, como dices tú, o esos excrementos que tengas tú, posiblemente no tengan el hábitat para sobrevivir a ese medio. O sea, es una de las cuestiones. Porque yo sí les puse, por ejemplo, al grupo de sanidad, les hice textualmente lo que les mandé. La pregunta del billón. No dije del millón, del billón. Sí, del billón. Todavía no he visto ni he oído en ningún comentario ni imágenes de sanidad exterior entrando en ese crucero y hayan valorado la higiene y de desratización del citado buque. Si realmente dicen que en los buques hay ratas, porque las hay, entran. Pero las ratas no entran solo porque suben la escotilla del barco. Entrarán por mediación de alguna caja de cartones, de alguna caja de madera, entrarán incluso por la misma escalerilla, se meterán dentro
1: Tú
0: de
1: sabes
0: lo
1: que
0: que
1: los
0: es.
1: ratones nada.
0: Sí, también, claro.
1: Los
0: Pero me
1: ratones.
0: refiero, sí, pero me refiero que en este sentido, el ratón, aunque nade, o la rata en este caso, porque es la más que prolifera en el sentido de la transmisión, más que el ratón, pues el ratón a veces se considera, incluso cuando están hablando ahora mismo, están hablando de ratón, digamos, de terreno, o sea, del hábitat de terreno. No se está hablando de un ratón a nivel cloaca, por ejemplo.
1: Sí, ya.
0: Entonces, hay que diferenciar también, yo tuve la experiencia hace muchísimos años de otro compañero en la facultad de nosotros abrir rata para dictaminar patología. Nos gustaba, a mí me gustaba, yo me iba por la tarde ahí, íbamos a abrir ratas, eran ratas cultivadas para eso, ¿me entiendes?
1: Sí.
0: Incluso para temas de diabetes, temas de diferentes aparatos locomotor, en fin, de diferentes patologías, ¿no? Y la verdad que fue una acción bastante, ahora referenciado cuando me hablan de la rata y me hablan de una rata que no tiene nada que ver con la rata, por ejemplo, de jardín, pero ¿qué mezcla puede haber en donde una aguas fecales que hay, por ejemplo, al nivel de un barranco, de los nuestros mismos, y la de jardín, qué diferencia hay? ¿Tienen un hábitat las dos en el mismo sitio? Es unas cosas de las que yo desconozco posiblemente o quiero desconocer.
1: Date cuenta que también dice roedores. Y por ahí, mira.
0: Sí, roedores hay.
1: 30.000. No solo ratas. No tenemos, ardilla.
0: No tenemos los hámsters. Pero los hámsters están en las casas.
1: Y eso lo te iba a decir. Están en las casas y hay un montón de personas que tienen lagartos de todo. Y yo me pongo a pensar, digo, pero vamos a ver, si esto hace años que está, ¿por qué salió?
0: Bueno, el año pasado murieron 41 personas en Argentina.
1: En Argentina.
0: Y, 41.
1: Y, 41. ¿Y por qué no, ya no se pone remedio a eso?
0: Y
1: ¿por qué no lo estudia?
0: Se ha detectado porque tienen que salir. Ahora, date cuenta de que esto está un poco encubierto, igual que yo no hago la comparación, pero sí me gusta hablar en un museo que a veces la gente cuando hablas de la tuberculosis se cree que la tuberculosis está erradicada.
1: ¿Qué va?
0: Y eso no es así. Hay un 25% de la población a nivel nacional de que están infectados, en este caso, contagiados, no, uh-huh, infectados por el tema de la tuberculosis. ¿Por qué? Porque hay mucha mendicidad, están tirados en la calle, en fin. Y entonces llevan eso, desgraciadamente, que no tendría que ser así, porque eso tendría que estar erradicado ya en el siglo XXI. Entonces, en este aspecto, es una cuestión de que se dan casos en Sudán, en Taiwán, en toda la costa china, donde viven al lado de ríos.
1: ¿De río?
0: Que están totalmente contaminados.
1: Es que en mismo China, Pekín, pasa la... donde nosotros tenemos las cloacas, que se suele decir, sí, los excrementos, sal por la misma calle, por la acequia.
0: Bueno, yo lo viví en primera persona en Bangkok, en Tailandia. Lo vi. Uh-huh. Y vi como una persona cogía un cepillo de dientes de una barcaza, hacía en el río el enjuague para lavarse los dientes y mientras hacía...
1: Y no le pasa nada.
0: No, y más arriba en el río estaba defecando un tío sentado allí. En fin, esas son cuestiones de que ahora empiezan a aparecer tantos casos en diferentes sitios. ¿El barco realmente tenía tanta capacidad? Si se hablaba de 130 y tantos pasajeros, ¿no? Uh-huh. Se ha ido desglosando. Yo empecé a sumar y no me cuadra la cifra. Yo no sé si tú has sumado, pero no me cuadra la cifra de 139 si subían a 189. Ya
1: es
0: no
1: que,
0: se sabe.
1: Es que primero dijeron que una se fue en un matrimonio de Alemania. Otros se fueron a uno Sudáfrica.
0: Otro se fue a Suiza.
1: Otro a Suiza.
0: Está en cuarentena.
1: Sí, pero ahora dice, que lo dijo ayer, que a partir de ayer tenía 42 días.
0: ¿Pero cuántos días estamos hablando del barco este que se ha detectado?
1: Te estoy diciendo.
0: El tema vírico este. Días. ¿Pero cuántos días llevamos hablando del tema vírico este? ¿Dos semanas? ¿Tres semanas? Sí. ¿Cuatro? Porque esto es desde abril.
1: Días, ¿eh?
0: Esto es desde abril.
1: Que no es de ahora.
0: Y llevamos 11 días de abril.
1: Por eso dijo el doctor este catedrático Valladares, sí, que es el canal, que decía, oye, ¿a usted le han hecho el PCR? No, es que como no tiene dolencia, pero a ver, es lo que tú estás diciendo.
0: No, pues si dolencia no tenía ni máquina de PCR, para hacer PCR. Vamos a ver, ser claro.
1: Perdón.
0: No había.
1: Es que hoy mismo lo
0: decía. No había para hacer el diagnóstico.
1: Lo anoté antes. Sí. El PCR no se hace en Canarias y sí en Madrid. Es que yo no lo entiendo.
0: Eso,
1: es que bueno, yo no entiendo. Es que cada vez que sale uno, dice un disparate.
0: Es que sí,
1: es que date cuenta que el otro día, hablando un piquito casi, uno salió Fernando Simón este. Sí. Y se ve una niña saliendo de la casa y le dice el padre, ¿a dónde va? Papá, me voy de aquí porque la infección esta que hay. Dice, no te vayas, que Fernando Simón, el célebre este que estaba con el vivir, si todavía no ha dicho nada, dice... ¿Cómo que no ha dicho nada? Si lo acaba de decir que no hay peligro ninguno. Dice, espera tu momento, hija. Sale el padre también con la maleta y dice, ¿y ahora dónde vamos? Dice, a otro planeta. Porque entonces hay una infección, verá, ¿Tú te acuerdas del COVID? Dicen, no, no pasa nada. No pasa nada y mire cuántas personas murieron.
0: Pero hay una cuestión que me llama
1: Yo no estoy
0: muchísimo.
1: alarmando, yo no estoy alarmando a los vecinos ni
0: No,
1: nada.
0: no, no, no. Aquí alarma la menos precisa, pero sí hay que ser un transparente.
1: Claro que sí.
0: Hay que decir a la población transparencia. La transparencia tiene que conllevar el que tú tienes que dar una información verídica. ¿Qué es la patología? ¿Cómo se desarrolla? ¿Cómo se trata? ¿Cómo hay que hacerlo? ¿Cómo hay que llevar una higiene? En fin, todo esto hay que transmitírselo perfectamente al ciudadano. Pero yo voy más allá. Todos los que han salido a declarar, a hacer declaraciones, han dicho la incidencia en Canarias es baja. Pero vamos a ver. Vamos a ver, señores. Yo soy bajo de estatura. Hay otros que tienen mediano y otros son altos. Si yo soy bajo, pero de bajo para abajo, ¿qué es lo que se llama entonces de mí para abajo? Si yo soy la persona baja. Me tendrán que decir que la incidencia en Canarias es un 2%. Vale, a lo mejor en las estadísticas de inmunología, que se basa mucho, la inmunología se basa
1: Sí.
0: mucho en estadística, ¿no? Son 300, se considera 300 personas infectadas, en este caso contagiadas, pueden ser. Pero en este caso infectada porque están infectadas y otras 350 se cogen también que no están para hacer un tratamiento empírico para ver el desarrollo, cómo se hace en la persona que está contagiada y en la persona que no está contagiada. A ver la equivalencia que hay. Eso se usa mucho en inmunología. ¿Por qué tú no dices que la incidencia baja en Canarias puede ser un 1,5%, un 2%? Pero que me digan que es baja, quiere decirme ya que me dejan en cuestión la baja hasta dónde llega.
1: Sí, es que baja puede tener.
0: Sí, la baja donde llega, ¿dónde llega?
1: Dice baja, pero ¿qué límite?
0: Dígame usted, pero nadie se quiere mojar por la sencilla razón de que si yo digo que en la totalidad no hay que por qué preocuparse, no hay por qué preocuparse porque la incidencia es tan baja que no hay que preocuparse. Y resulta que dentro de 5 días sale algún contagiado, entonces, ¿qué es lo que le pasa?
1: Hay uno en Suiza,
0: ¿Pero qué
1: ¿ya?
0: le pasa a la persona entonces que ha dicho
1: No se
0: que
1: quiere
0: no? O
1: mojar.
0: sea, claro, es que es una cuestión, y lo digo. Soy pesado y reiterativo. Hay que haber transparencia para comunicarle al ciudadano
1: Tuviste
0: todo,
1: ayer,
0: la
1: claro.
0: etiología de la enfermedad, la etiología. No se puede estar en un hospital ahora mismo que entra todo el mundo que va por urgencia, tiene que ir ahora mismo con un pánico en el cuerpo
1: Claro que sí.
0: de tres pares y señor mío.
1: Hoy mismo estuve ahí en el centro de salud, que fui a hacer una consulta al director, y resulta que había un montón de gente ya con la mascarilla. Y yo, coño, y esto es que la población, es que tenemos miedo. Date cuenta lo que no hace ni cuatro
0: Pero
1: años.
0: ¿quién nos hace creer ese miedo?
1: Los gestores.
0: Totalmente.
1: Los gestores.
0: Señores, infórmense, infórmense, pero infórmense con las personas que
1: Adecuada.
0: están
1: Preparada.
0: preparadas, las que están preparadas. Yo me cojo a un jefe de servicio de microbiología, que son los
1: Mira.
0: cultivadores de todo, y les digo, señores, ustedes aquí, ¿ustedes qué creen de esto que han estudiado toda la vida para ellos?
1: Hoy mismo. Estaba viendo antes de entrar aquí a la radio el lado del bueno un avance informativo y estaba hablando la directora general de Protección Civil es que me hizo reír ayer cuando salieron la guagua para el aeropuerto. No sé si tú te fijaste, salió una persona, se bajó de la guagua y siguió caminando y le preguntaron hoy el periodista a la directora y dice, mire, ¿y este señor que bajo de la guagua? Sí. Y dice, pero mire, no tenía protección, no, nada. No, se la quitó allí. Sí,
0: Dos
1: pero
0: personas, salieron
1: una.
0: dos, salieron
1: Eran
0: dos,
1: dos.
0: dos,
1: Yo vi una. Y
0: dos.
1: resulta que va, ella dice, pero no pasa nada, que era médico. Pero, y el médico del barco no está infectado también, que lo tuvieron que repatriar. Es que me quedo así. Y después, eso, no, no, no, no pasa nada, porque era el médico. Pero el médico. ¿Y el médico no te puede pagar a ti una
0: Mira,
1: enfermedad?
0: se han visto tantas cosas como una de fotografía del Canarias 7, que también, ¿no? No salió de un paciente sin mascarilla.
1: Sí.
0: Y la boca abierta me recuerda a la imagen de un paciente con disnea. O sea, fíjate tú hasta dónde llega todos estos temas. Y yo también voy a meter un poco ahí la pezuña, en el sentido de que los EPI que se han
1: Sí.
0: usado, no se usan ni en las antesalas de un quirófano. O sea, ¿qué quiere decir eso? Que
1: Pues
0: están a medias. Que
1: sí,
0: tienen carencia.
1: ¿Tuviste el...?
0: Que tienen carencia, eso es EPI.
1: Sí, el portavoz de la Guardia Civil, diciendo, dice, estamos nosotros, como se suele decir, cagaditos, porque tenemos la misma ropa, y dice, lo único que lo hizo falta es ponerlo, como empezó lo del COVID, una bolsa de basura encima.
0: Fíjate, o sea, ha sorprendido ver atuendos que no valdrían ni para la antesala de un quirófano. Además, algunos EPIs incompletos. O sea, esto está hablado por personas relacionadas totalmente con sanidad.
1: Sí, sí.
0: O sea, no te estoy hablando.
1: Mira, con...
0: O sea, que no te estoy hablando por decir voy a hablar. No, no, no. Esto te estoy hablando por personas expertas en los temas.
1: Mira, ayer, hoy mismo sale, todavía queda, aparte de la tripulación, 34 personas dentro del barco. No se le hace un PCR. No se le hace nada. Porque dice que no, no tiene, que eso se hace en Madrid. Pero vamos a ver. Según trajo el avión para acá, traiga los PCR. ¿Me entiendes? Eso tiene que ir a un laboratorio. Vaya haciéndole ya el estudio. Porque te quedan todavía pasajeros 34. Y aparte la tripulación, que salió un español nada más con los españoles, que ya están ingresados en el Gómez Julla, creo.
0: Sí.
1: Y todavía quedan personas de Australia y Países Bajos, que sale a las 7 de la tarde. Si se puede. Pero vamos a ver. Dice, no, es que los aviones no han llegado. Es que no sabían ya que iba a llegar el barco a Granadilla. No lo sabían, es que están esperando. Pero es que yo me quedo asombrado porque no, no pasa nada. ¿Cómo que no pasa nada? Así empezó también el COVID. No, fíjate, no pasa nada.
0: Y
1: Dios quiera que no.
2: Disculpan que les interrumpa, pero decirle que ya nos quedan los últimos 10 minutitos por si quieren abordar otro asunto para que no se queden sin tiempo.
0: Sí, pero lo que pasa es que no hemos metido tanto. Que
2: están tan apasionados, ya les veo.
0: De verdad, porque fíjate tú, los por ejemplo, los que están en el barco que han sido remitidos para Inglaterra, ¿no? Resulta de que detectaron un caso en Inglaterra y él no estaba en el barco. O sea que vamos a ver qué es lo que pasa aquí. Porque
1: sí, pero,
0: hay otro tipo británico que ha salido también y no ha estado en el barco, ni ha estado en Argentina, ni ha estado en Sur Corea, ni ha estado... Y en fin, esto, ¿qué es lo que pasa aquí? ¿Qué es lo que se está abordando en este sentido por mediación de nuestros gestores, sobre todo a nivel gestores políticos? Los gestores sanitarios. Los gestores sanitarios están en primera fila ya esperando a que haya un desarrollo. Y les tienen cortadas a veces las manos, ¿eh? Por la sencilla razón de que tienen que limitarse a lo que Cuerdís dice cualquiera de los gestores, que lo ha puesto ahí a lo mejor a dedo. Esa es la cuestión.
1: Claro.
0: Y yo no quiero enjuiciar a nadie, válgame Dios, no soy nadie, pero no quiero enjuiciar a nadie porque me parece todo lícito y no desconfío nunca de la profesionalidad de nadie. Pero sí tengo que largar de aquí... En que esto, que se haga un caso aquí, otro caso en 10.000 kilómetros, el otro a 30.000 kilómetros y el otro a 40.000 kilómetros, esto tiene que haber algo por medio, engorroso, que por qué esto...
1: Date cuenta que también salió que está en Alicante una azafata, que dice, no, es que primero decía que el contagio es... tipo, bueno, el matrimonio, cuestión sexual.
0: Eso ha sido dado de alta.
1: Sí, pues mira. Y resulta que dice cosas sexuales, tal. Pero bueno, ve, la azafata esa estaba con ellos. Y fue a la señora que después murió, que la atendió en el mismo avión. Date cuenta, esa mujer sin nada, ahí, y las otras personas que se han salido del barco, porque mucha gente de Argentina, llegaron a Argentina y se fueron, otro para Sudáfrica y otro tal.
0: Pero fíjate, otra de las cuestiones, y a ver, terminamos con esto un poco, porque nos hemos olvidado de nuestro municipio, de nuestros barrios.
1: Sí, pero es que también muchos vecinos están muy preocupados por eso que está pasando.
0: Mismo, todo el que vive al lado de un pedazo de terreno en el campo, ¿no? ¿Qué preocupación puede tener ese vecino en decir que si hay una rata para arriba y una rata para abajo? Por ejemplo, al lado del Puente del Molino, qué casualidad. Un pedazo de rata muerta fue que un coche debe haberla atropellado, pero un pedazo de rata de tres pares de nariz. O sea, son cuestiones que dice ahora, la gente se alarma incluso por ese
1: claro, es que es normal.
0: Entonces, transmítele usted, señor, transmítele usted qué tranquilidad, que la incidencia baja. No, me toca a mí la incidencia. Te
1: sí,
0: toca
1: pero...
0: a ti, te toca a Israel, le toca al vecino de la esquina, al vecino del cuarto, al vecino del terreno de al lado. Señores, transmítanle lo que
1: es. Es que te estoy diciendo, Alberto, que esto fue en, se empezó a propagar ya en la Segunda Guerra Mundial. Si se sabe eso, y hay fallecidos en Argentina y en Chile, que por eso le dice el virus de los Andes, porque no han, ahora empiezan corriendo a estudiarlo. Oye, igual que cualquier cosa que pasa en el mismo, en el pueblo. Oye, busca soluciones antes que pase una tragedia. Y ya se está formando.
0: ¿Quién nos venía a nosotros ahora a vacunarnos contra el COVID? Fíjate, los que pasamos ya de 65 años para arriba, contra el COVID, contra la neumonía atípica, contra la gripe, ahora contra la rata maliciosa.
1: Pero vamos a ver, no quiere decir que sea una vacuna, un medicamento. Date cuenta que dice que empieza por los pulmones.
0: Es que hay la diferencia que hay. Tú, por ejemplo, podías hacer un PCR a nivel incluso de un frotis nasal, ¿no? Hacía un frotis nasal, lo detectabas en un kit que venía preparado y te daba positivo en dos facetas, ¿no? En este caso, resulta que va directamente al pulmón. El pulmón se detecta mucho más tarde. Por eso el encumamiento no es como el otro, que tenías un encumamiento de rápidamente se te cerraba la glotis, pues no podías respirar bien, etcétera, etcétera. Y este conlleva a una fiebre, a unas náuseas, a un cansancio, lleva a un montón de cosas que se correlacionan con la etiología de la enfermedad. Pero imagínate ahora mismo cómo se puede colapsar todo, hacerse pruebas realmente ya fiables para estar tranquilo, porque la población quiere estar tranquila.
1: Sí, pero es que la cosa que dice, que eso no se detecta hasta pasado 2 meses o 45 días.
0: Sí, a partir de la tercera semana.
1: ¿Y el COVID no era?
0: Son 6 días.
1: El COVID,
0: 6 días tienes que tener sintomatología.
1: Sí, pero el COVID era más rápido que de que lo tenía.
0: Claro, sobre la marcha.
1: Y ahora.
0: Sí, pero no hay un kit que ahora mismo deteste rápidamente. O sea, tienes que estar con 6 días y con una sintomatología. Si tú tienes una sintomatología, hay que tratar esos síntomas. Entonces, desde ahí se hace un seguimiento a ver cómo prolifera. Porque muchas veces, incluso los que estamos, digamos, entre comillas, sanos, los que estamos sanos, entre comillas, a veces resulta que nos manifestamos con una tos y ya queremos erradicar esa tos. Y eso es un error. ¿Por qué? Porque la tos tiene que manifestarse porque es una defensa del cuerpo. Entonces, deja que se desarrolle y después se trata. Incluso los estados febriles, a veces con la fibrícula, ya estamos tratando esa fibrícula y no llegamos a que se nos manifieste, por ejemplo, totalmente la enfermedad, ¿vale? Entonces, en otras enfermedades hay que erradicar rápidamente y tratar. Pero hay cierta sintomatología en los resfriados y en las gripes comunes que la queremos combatir sobre la marcha sin dejar que se manifieste. Y a veces lo que hacemos es un encubrimiento de esa propia enfermedad. O sea, es una cuestión de, porque date cuenta que no hay enfermos, sino enfermedades, Suso.
1: Ya. ¿Y tú eres entendido de eso? Para eso estudiaste.
0: No. Yo, todos los días se aprenden cosas y a mí me gusta aprender de los demás. Y en ese aspecto yo cuando estoy al día prácticamente, porque todos los días ponemos cosas en este WhatsApp que tenemos de sanidad. Y entonces yo hago preguntas incluso para saber la veracidad de una cosa. Y después estoy metido en una revista francesa de Eurofarma, donde vienen las actualizaciones de fármacos, etcétera, etcétera. Pero porque me gusta hacer los seguimientos.
1: Me hizo una gracia.
0: No porque sepa más, ¿eh?
1: Sí, pero él es bastante entendido de la materia. Me hizo una gracia porque decía que el barco se va a desinfectar ya que va directo al Países Bajos, concretamente a Holanda. Y ahora salió una noticia que va a reportar en el puerto de Santa Cruz. Pero vamos a ver. Es que no hay barco que apoye, que en donde mismo está fondeado, le suministre.
0: Es que si atraca en el muelle de Santa Cruz, el atracar, hay que pagar un pastón de 3 pares de narices. Pues está más económico fondear el barco de fuera y que un barco nodriza le lleve el...
1: Pero por lo visto no lo van a hacer, porque dice que tiene... Pero a mí me hace gracia, frente al San Cristóbal, la Laja y todo eso, no están todos los barcos fondeados allí. Escúcheme, y es que este está fondeado dentro de la
0: dársena.
2: Siento interrumpirles, compañeros. Cumplimos el tiempo. Yo sé que están apasionados con el tema. Y si les dejo 10 minutos y 20 minutos, seguirían. Seguimos, pero no. Tendrá que ser el próximo lunes, ¿de acuerdo?
1: Bueno, el próximo lunes ya hablamos de otra cosa, que no sea más enfermedades.
2: Bueno, eso espero. Yo también.
0: Hoy Alberto, tenemos que pedirle disculpas a los radio oyentes, pero bueno, es un tema que está en candelero y yo creo que lo que tienen que haber, no porque mediación de Suso o mía o bien de Israel, se transmita que haya que tener tranquilidad, pero yo creo que tienen que salir a primera línea nuestros médicos, nuestros catedráticos que han estudiado para ello y que transmitan realmente esa tranquilidad y esa paciencia a cualquier ciudadano.
2: Pues nada, nos escuchamos la próxima semana. Gracias, Suso, gracias, Alberto. Feliz semana.
1: Venga, igualmente.
0: Igualmente, vecino. Un abrazo.
2: Llegamos a las 11:30 de la mañana, momento en el que damos paso a la compañera Luz Marina Santana, Cosas de Antes.
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2: Querida Luz Marina, saludos, buenos días.
4: Muy buenos días.
2: Buenos
4: saludos
2: días.
4: También de mi parte.
2: ¿Qué tal? ¿Cómo estamos? ¿Cómo empezamos la semana, Luz Marina?
4: Bueno, la empezamos bien, con ganas. Y como se están poniendo los días más o menos buenos, pues mira, mejor. Sí, mejor que mejor.
2: Sí, ¿verdad? Se nota que los días están buenos. Al menos hemos tenido unos días aprovechables.
4: Sí.
2: Aunque...
4: Bueno, todavía hay cosas que están los días un poquillo tristes, pero nada.
2: Sí.
4: Ellos se van espabilando.
2: Lo que le iba a decir, que como dice el refrán, hasta el 40 de mayo no te quites el sayo.
4: No te quites el sayo, eso sí es verdad.
2: Por lo tanto, no vamos a disfrutar estos días que tenemos tan buenos y, sí, y ya veremos, sí, poco a poco, mira, ¿de acuerdo?
4: A disfrutar de lo que hay, sí.
2: Perfecto. ¿Y usted, sí, Luz Marina, con ganitas de hablar un rato conmigo en la radio?
4: Sí, hombre, cómo no.
2: Vamos a hablar de las fiestas de los barrios, porque mire, ya el barrio del Álamo ha concluido sus fiestas. El barrio del Faro comienza esta semana. Y usted tiene muchos recuerdos de los inicios de las fiestas del barrio del Palmar de Nuestra Señora de las Nieves.
4: Sí. Pero yo, como todavía está un poquito no lejos, pero... vamos a dejar que llegue más o menos el día de las nieves. Quiero hablar de anteriormente otras fiestas más antiguas que se hacían aquí en el barrio del Palmar.
2: ¿Cómo cuáles? A ver, cuenta. La de...
4: Mira,
2: a ver.
4: Yo recuerdo, niña, tengo unos... ¿Sabes? Recuerdos muy vagos, pero recuerdos de cuando se hacían unos alumbrados y enramadas precisamente para este mes de mayo.
2: Sí.
4: Que se hacía como la fiesta de la Virgen, de la Virgen de Mayo.
2: Claro, que estamos en ese tiempo, ¿no? En la fiesta de la Virgen de Mayo.
4: Entonces se hacían en la ermita de la Peña, porque no estaba todavía la iglesia aquí en el Palmar.
2: No estaba bien.
4: Y se hacía en la iglesia, en la ermita de la Peña, muchas cosas con los niños y los jóvenes y tal, se hacían enramadas y después alumbrado, ¿sabes? Se iban se llenaba la iglesia de velas y se decían versos a la Virgen, las niñas. De eso me recuerda, tengo un recuerdo muy bonito de ese tiempo.
2: Es que es muy bonito lo que nos cuenta Luz Marina, sí. Qué bonito. O sea, que se ponían velas en toda la ermita.
4: Había un cura que era don Agustín Álamo y tenía, la verdad que tenía toda la juventud y a los niños metidos en la iglesia, porque los tenía todos agasajados.
2: Bueno.
4: Y tenía para tanto los jóvenes que estaban en Acción Católica y todos colaboraban en todo eso, en las enramadas, como sí, te estoy diciendo. Y después los niños, que también estaban todos entusiasmados, era lo que decíamos los versos a la Virgen, y era como una fiesta que se hacía en la allá en la fiesta, en la peña.
2: Ajá.
4: Y después ese es, ¿sabe? El cura los tenía todos, que después tanto no era solo trabajo, sino también ocio, que los llevaba de excursión a los jóvenes, ¿sabes? Que era un movimiento que por parte de la iglesia que ya hoy no se ve.
2: Uh-huh. Son cositas que se han ido perdiendo, ¿no? Con el tiempo,
4: sí,
2: con los años.
4: Que se han ido perdiendo con el tiempo, pero que tenemos muy buenos recuerdos, y los jóvenes de aquí del barrio tenían muy buenos recuerdos de ese cura.
2: Uh-huh. Bueno, es que en aquella después, época no estaba la iglesia de la Plaza del Palmar, era solamente la ermita.
4: No, que va, en ese tiempo era nada más la iglesia, la ermita.
2: Uh-huh.
4: Y después se hizo, después fue cuando empezó también la fiesta de San José.
2: Cuéntame.
4: Que le decimos aquí San José el Huevero.
2: Eso le iba a decir yo, San José el Huevero, ¿no?
4: Sí.
2: ¿Y cómo fueron esos inicios?
4: Esos inicios fueron porque tú sabes que el barrio del Palmar es un barrio de hierbero y de huevero, que uh-huh. antes se iba a comprar y a vender por ahí. Mucha gente del Palmar se dedicaba a eso.
2: Lo sé, sí.
4: Uh-huh. ¿Sí? Y entonces pues decidieron entre todos comprar una imagen. Y compraron una imagen que era San José, una imagen de San José,
2: uh-huh.
4: y le pusieron San José Huevero, y hasta el día de hoy se celebra la fiesta, ya un poco, hoy en día un poco en decadencia. Este año solamente fue una misa y lo sacaron a la calle y ya nada más, pero antiguamente se hacía una fiesta muy buena.
2: ¿Y en qué consistían esas fiestas? ¿Qué elaboraban? ¿Qué realizaban?
4: Bueno, se ponía el chiringuito y se sacaba
2: el santo.
4: El uh-huh. santo, se sacaba el santo tanto para la parte de atrás que miraba para la parte de enfrente de la peña, como se llevaba un poquito más abajo, que era con vistas al barranco del Pino. Y entonces era una fiesta, la gente pues mira, iban a la fiesta de San José y se celebraba en el mes de mayo, que era el día de San José el Obrero.
2: Ajá.
4: Aunque no siempre tenía un día destinado, ¿sabes? No tenía
2: sí.
4: un mismo día,
2: uh-huh.
4: sí, sino a lo mejor el primer día de el primer domingo de mayo.
2: Es lo que le iba a decir, ¿no? Que a lo mejor no siempre se celebraba, por decir, el 10 de mayo, sino el primer sí. fin de semana del mes, ¿no?
4: Sí.
2: Uh-huh.
4: Y hasta el día de hoy, pues mira, se están celebrando, todavía se sigue celebrando, porque es la imagen que está en la peña, es una imagen bonita y grande, ¿sabes? Que tiene su trono, tiene todos los requisitos, y lo sacan a darle una vueltita y la gente pues ya.
2: Muy bien.
4: Ya te digo que hoy en día ya solamente se hace como una función
2: religiosa.
4: Uh-huh.
2: Bueno, y las fiestas de su barrio que se mantienen, eso sí, afortunadamente.
4: Sí, la fiesta principal del barrio son las fiestas de las nieves.
2: Correcto.
4: Antes se celebraban también tanto allá en la peña, pero que yo tengo más recuerdo de cuando ya se celebraban aquí, ¿sabes? Que yo tengo los recuerdos de 16 años que yo tenía, cuando se casó mi hermano, se casó en la peña. Que fue caminando por el camino del Palmar a la peña.
2: Porque ¿sabes? En esa época aún no estaba la iglesia.
4: No estaba.
2: Porque
4: estaba en proyecto.
2: En proceso.
4: ¿Sabes? Estaba uh-huh. en edificación.
2: Edificación, correcto.
4: Pero uh-huh. no estaba terminada.
2: Porque para terminar nosotros en el capítulo de hoy, Luz Marina, cuando la iglesia se construye, la primera boda que hay en la iglesia es la suya.
4: Sí, eso es. La iglesia se inauguró en el 66, ¿sabes? Sí. En el 1966, y ese día me casé yo, el Día de las Nieves.
2: El Día de las Nieves, además.
4: Y fui la primera que me casé. Bueno. Ya la semana que entra, si Dios quiere, ya les diré todos los más detalles de todo eso, porque esto necesitamos dos o tres programas.
2: Pues yo se los reservo, guardamos esos dos o tres programas, el tiempo necesario para que Luz Marina siga deleitándonos con esos recuerdos en el espacio Cosas de Antes. Por hoy, Luz Marina, ya vamos a ir finalizando.
4: Bueno, pues mira, que la gente esté en espera.
2: Pues sí, la audiencia, espera, la audiencia está ahí pendiente. Una
4: anécdota bonita.
2: Sí, señora, y la audiencia está ahí pendiente. Pues muchas gracias, Luz Marina, como siempre, por regalarnos sus recuerdos.
4: Muchas gracias a ti y a todos los que me escuchan.
2: Un abrazo, buena semana.
4: Un abrazo, gracias.
2: Me encanta el espacio Cosas de Antes con nuestros mayores que comparten sus recuerdos cada día en la sintonía de nuestra emisora municipal. 11:40 de la mañana, seguimos hablando sobre las fiestas del barrio del Faro y lo vamos a hacer con miembros de la Asociación de Vecinos. Hacemos una breve parada y enseguida volvemos. Sigan conectados.
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2: La Concejalía de Igualdad del Ayuntamiento de Teror realizará el sábado 16 de mayo el Encuentro por la Igualdad, programado dentro de los actos del Día Internacional de la Mujer, que tuvo que ser aplazado el pasado 20 de marzo debido a la situación meteorológica. La actividad está dirigida a mujeres y hombres y se desarrollará en el restaurante Casa Chano, en Teror, a las 13:30 horas. La inscripción para las últimas plazas disponibles permanece abierta a través del formulario que pueden encontrar en nuestra web municipal o llamando a los teléfonos 638-510-752 o 630-163-548. El precio de la actividad es de 20 euros por persona con todo incluido. 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Con el lema "Que el ritmo no pare", se invita a las personas mayores del municipio a sumarse a las actividades que tratan de fomentar el bienestar de la población mayor. La inscripción para las actividades debe tramitarse en la oficina de la Concejalía de Mayores, en las oficinas municipales o llamando al 928-630075. 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

0: Y en Radio Teror vamos a seguir ampliando más información sobre el programa de las fiestas en honor a Nuestra Señora la Virgen de Fátima, que se celebran a partir de esta semana en el barrio del Faro. Por ello, hemos invitado a la presidenta de la asociación, Raquel Fernández, que viene acompañada por la secretaria Ángeles Jiménez, a quien les damos a ambas la bienvenida. Buenos días, bienvenida. Buenos días.
1: Hola, buenos días a todos.
0: Gracias por estar con nosotros, ¿eh?
2: Secretaria es Begoña, pasa que nosotras... De risa...
0: Ah, vale. Sí, escuché eso y ahí lo puse yo la coletilla.
2: No, te
0: pido disculpas, Ángeles.
1: No, tranquilo. Bueno, disculpa tú.
0: Estamos ya metidos en las fiestas, ¿no? Porque, sí. De hecho, algunas cositas ya se han realizado antes del inicio del programa oficial, si no me equivoco.
1: Efectivamente.
0: ¿Qué es lo que han ido haciendo ya previo a la organizativamente hablando para el desarrollo? Cuéntame, Raquel.
2: Primeramente quería hacer ahora mismo quiero dedicar esta fiesta porque es un sentimiento, un vecino que recientemente ha faltado, y la verdad que me gustaría dedicar esta fiesta a Serafín, un vecino que dejó huella por su cercanía, por su forma de ser, por los momentos compartidos con la gente. Y bueno, quería dejar constancia primero que nada de
0: ese pesar, ¿no?
2: Sí, que tienen, de ese pesar todo. Pero que vamos, que las fiestas van en honor principalmente a Serafín. Quería dejarlo que costen, que se oiga.
0: Que se oiga y que los vecinos lo sepan. Exacto, y la propia familia de Serafín.
2: Sí.
0: Unas fiestas tan familiares. Exacto, como son las del Faro, cuando ocurre un fallecimiento, entiendo que de cierta manera entristece un poco, ¿no?
2: Sí, se nota el vacío.
1: No, y tenía mucho peso porque de hecho fue de los primeros miembros de la Asociación de Vecinos del Faro en sus inicios.
2: Exacto.
0: Pues más que merecido reconocimiento para Serafín y nuestro pesar por su fallecimiento. Veo por aquí en el programa, sobre el saludo de la comisión de fiestas, que es un buen equipito, ¿eh?
2: Sí.
0: Y que afortunadamente tienen gente joven.
2: Joven, sí.
0: ¿Qué valoración hacen sobre la comisión y sobre la gente
2: bueno,
0: que
2: Bueno, ellos,
0: que está?
2: Ahora mismo una de ellas es mi hija y el hijo de Begoña, que estamos ahí. A mi hija, que es Giselle, y a Guille, nuestro Guille querido, que estamos ahí a ver cómo lo metemos a esta gente joven para que se impliquen un poco en lo que es las fiestas y que las tradiciones pues continúen. Y no se pierdan.
0: Es que el cambio generacional es importante.
2: Exacto.
0: Si no, las cosas mueren, ¿no?
2: Sí, totalmente.
1: Sí.
2: Nosotros estamos intentando que esto se mantenga.
0: Muy bien.
2: Y se viva.
0: La semana pasada, el 2 de mayo, hicieron la enramada de la cruz, ¿no?
1: Sí, efectivamente.
0: ¿Qué tal?
2: Preciosa.
0: Cuénteme un poquito en qué consiste.
2: Quedó muy bonita. Pues mira, aquí mi querida vecina puso las flores de su jardín.
1: Bueno, puso
2: algunas flores.
1: También hubieron otras personas que colaboraron con nuestra compañera Ana. Nos dieron flores de su jardín. Y un poco, entre todos. Trabajo en equipo, buscando de un sitio, de otro, con la gente del barrio. Y luego nos reunimos y lo pasamos muy bien. Porque vamos todos juntos a enramar las flores.
2: Y
1: se hace muy ameno.
2: Exacto. Bueno. Y Teresa siempre nos brinde con su café.
0: El cafecito que nos falte. Y al final la convivencia, ¿no?
2: Y la convivencia.
0: El hablar, el charlar, el pasar el rato, el hacer vecindad.
1: Exacto, sí, porque es un barrio pequeño, somos pocos vecinos, pero es verdad que luego cada uno está en su trabajo y es complicado tener quizás la convivencia que había en antaño, ¿no? Hoy en día es más complicado. Entonces, estos pequeños momentos son los que nos enriquecen y los que nos hacen reencontrarnos y compartir.
0: Y este martes se tendrán la enramada a la Virgen. ¿En qué consiste el acto y quiénes se encargan un poco de esta, entiendo que importante labor, ¿no? Que es poner bonita a la Virgen.
2: Sí, pues se encargan los chicos de la floristería, ¿no? Que vienen
0: Quique Lazo no puede faltar.
2: No, la deja preciosa. Cada año, o sea, es como se supera. Cada año más bonita.
0: Y todo ello para colocar todo lo ornamentalmente bonita que se pueda a la Virgen para el miércoles día 13 tener la primera misa.
2: Sí, exacto. Es un momento de fe y de reconocimiento, que también unión entre vecinos y familiares, que año tras año reúne y se rinde homenaje a nuestra patrona, a la Virgen de Fátima.
0: Otro de los encuentros que ustedes realizan será en este caso el viernes día 15 de mayo, que es en el Lomito.
2: Sí, el reencuentro.
0: Se reúnen que vecinos de diferentes puntos, de diferentes pagos del barrio.
1: Efectivamente, sí. Cuesta Falcón, El Espartero, sí, El Piquillo, también bajan vecinos del Piquillo.
2: Y Arvejales.
1: Y de Arvejales, sí, nuestros amigos y vecinos de Arvejales, que nunca fallan, siempre están ahí acompañándonos.
2: Exacto, sí, sí.
0: El apoyo de otros barrios que siempre, además la cercanía, ¿no?, de entre El Faro y Arvejales, es lógico. La Santa Misa, que será a las 20 horas, y después ya sobre las 8 y media de la tarde-noche nos vamos con el pregón. Este año el pregonero será Carmelo Alvarado Naranjo. Sí. Me gustaría que me contaran un poquito la trayectoria de Carmelo en el barrio, porque además también viene un poco marcada por su familia, ¿no?, que es del barrio de toda
2: Exacto.
0: la vida.
2: Sí, sí. Pues sí, el pregón tiene un significado muy especial porque recae, como bien dices, en Carmelo Alvarado Naranjo, que fue una persona vinculada al Faro, su historia y a su gente. Carmelo pertenece a una familia de agricultores muy arraigada al barrio y también representa perfectamente esos valores de cercanía, de trabajo, de amor por la tierra, que siempre han caracterizado a esta zona del Faro, de Teror. Hablar también de Carmelo, que tiene un legado familiar porque forma parte de la historia del municipio y del barrio. De hecho, su bisabuelo fue alcalde de Teror en los años 20.
0: Ajá, mira, detalle sí. que no conocía yo al menos.
2: Sí, sí, sí. Algo que muestra ese compromiso histórico con el pueblo y sus vecinos.
0: Muy bien. También se aprovechará la lectura del pregón para hacer un reconocimiento, un homenaje a una vecina, a Paula Santana González.
1: Exacto. Sí, Paula, sí. que también forma parte de los inicios de la Asociación de Vecinos y era la que ayudaba con el transporte para ir a hacer las compras, para ir a buscar todo lo que hacía falta para ayudar, para que se llevaran a cabo la fiesta como se hacía antaño.
0: Esas manos tan necesarias,
2: Totalmente,
0: ¿verdad?
2: Sí.
0: Esas personas que desde el silencio, desde casi el anonimato, son las que ponen ahí la mano de obra, por decirlo de alguna manera, ¿no?
1: Sí, sí, sí, sí, sí. La que ponen su tiempo, su trabajo, su ilusión, su cariño.
0: Muy bien, este año las fiestas de Fátima también vienen marcadas por un rincón solidario. Quiero que me cuenten lo del rincón solidario porque viene un poco y de forma especial dedicado a dos vecinas, Angelita y a Margarita, que son dos mujeres del barrio que en tiempos difíciles siempre han estado ahí para echarle una mano a quien lo necesita. Y supongo que lo que se recaude irá para vecinos, vecinas o para aquellas personas que ellas consideren, ¿no? Háblenos Exacto. un poquito al respecto de este rincón y cómo podemos colaborar.
1: Bueno, pues el Rincón Solidario, como bien has comentado, es un espacio dedicado pues a la recogida de alimentos y productos para ayudar a todas esas personas que lo necesitan, ya sean vecinos o que vaya donde haga falta, ¿no?
2: Exacto,
1: es un poco la solidaridad de los vecinos del Faro con todos nuestros vecinos de Teror, porque al fin y al cabo se hace para ayudar a nuestra comunidad.
0: Pues los vecinos y vecinas ya saben, un granito de arena, ¿no? La aportación que puedan.
1: Sí. Ahí está el rinconcito para que todo el que quiera subir al Faro y colaborar.
2: Tiene ahí un rincón para dejar su granito de arena.
1: Estaremos muy agradecidos.
0: Muy bien, lo pueden hacer durante el transcurso de todas las fiestas,
2: todas
0: ¿no?
2: Las fiestas,
0: no es un día en concreto, sino se puede hacer de forma escalonada, ¿no?
1: Exacto,
2: sí,
1: exacto.
2: De todas formas, también la ofrenda se en el sábado, en la romería.
0: El día de la romería, llegaremos a ese sábado, porque el viernes día 15 tienen un encuentro con reconocimiento a Paula Santana, que antes lo decíamos, también a Pasteror por la aportación que hace cada año en la fiesta, un brindis para compartir y por último nos echamos un bailito con los medianeros.
1: Sí, este año tenemos a los medianeros.
0: Nada, muy bien, ¿no?
1: Noche de parrandas para seguir manteniendo las tradiciones de nuestro campo, de nuestra zona rural.
2: Sí, sí,
0: Suele ser participativa la vecindad, los vecinos en actos como estos donde hay un brindis, un compartir, música, la gente acude, participan.
2: Sí, la gente participa.
1: Los vecinos podemos decir que se vuelcan.
2: Sí.
0: Pues eso es muy importante, conseguir contagiar a los vecinos de ese entusiasmo, ¿no? De la fiesta.
1: Más nos encantaría también contar
2: con gente de otros barrios que se animen y que sumen. que suban a compartir con nosotros.
0: Pues ahí está la invitación, ¿eh? Desde la Asociación de Vecinos, sí, sí, para todos los barrios y vecinos de cada uno de ellos, a la participación, como puede ser en el caso, quien quiera, este sábado 16, que tendremos la romería por la tarde, pero desde por la mañana ya comenzarán con el envite.
2: Sí.
0: Supongo que con el amigo Gustavo, ¿no? Y compañía. Bueno, pues seguro que sí, porque Gustavo siempre está metido en todo el tema del envite. El envite es un juego bastante tradicional canario, con mucho arraigo. Y después ya por la tarde, la romería. ¿Cómo son las romerías en el Faro? A ver, que ustedes habrán vivido.
2: Maravillosa.
1: Divertida,
2: familiares. ¿Qué te puedo decir? A veces vamos buscando lejos lo que tenemos dentro de nosotros, nuestras costumbres, nuestras
0: tradiciones
2: que son en familiares. Y la verdad que yo invito a todo aquel que quiera venir, participar.
1: Que estamos encantados de compartir con todo el mundo.
2: Sí, sí, sí, encantados. Vamos con nuestras carrozas, digamos, de alguna manera.
0: Las carretillas, ¿no?
2: Las carretas, brindamos, pues nada. Ahí cada uno aporta algo y vamos brindando a todo el que se, a que quiera participar, a que se acerque, pues a un pequeño brindis en el transcurso de la romería.
0: Eso sí, ataviados con la ropa tradicional.
2: Ataviados, sí, muy importante vestir de canario.
0: Muy bien. Sí, y después es que tenemos por aquí a la parranda El Lebrillo, a los Guaires del Palmar, a la parranda El Amasijo y amigos del barrio que se unen a la fiesta.
2: Sí, sí.
0: Todo esto antes de la verbena, durante la romería, ¿no?
1: Sí, sí, sí. Este año vamos muy bien acompañados, como todos los años, porque no se puede decir menos. Y por eso mismo vamos a pasarlo genial y esperamos que todos nos acompañen.
0: Creo que este año hay una novedad, un cambio en cuanto al orden de la programación, ya que los fuegos artificiales serán una vez entre la Virgen al templo. Cuando entre la Virgen, eso al menos nos han trasladado desde Participación Ciudadana, será el momento en el que se tiren los fuegos artificiales, ¿no?
2: Sí. Una vez entre, sí.
0: Sí, eso tengo entendido. Sí, sí, ¿eh? Sí. Y que ustedes, bueno, pues están encantados de que se adelanten un poco, ya que antes se hacían un poquito más tarde, ¿no?
1: Sí, antes se hacían a las 12 de la noche.
0: Por eso. Y tendremos la verbena también, ¿no? Para bailar un ratito.
2: Sí, sí, sí.
1: Con Leyenda Joven.
0: Ahí están. Y por cierto, hay un cambio con el grupo.
2: Hay un cambio
0: de última hora. También me lo han dicho. Nada, mi niña, las cosas. Y bueno, y de aquí a la verbena puede haber otro.
2: Totalmente.
1: Yo ya me espero cualquier cosa. Por de repente eso. Nos llega hasta Maluma.
0: O Quevedo, no se sabe, ¿eh? Imagínate, bueno, el faro de moda.
2: El faro va a estar, sí. Yo animo a todos los vecinos que se animen. Y suban a disfrutar con nosotros nuestra fiesta.
0: Además, porque son unas fiestas muy tradicionales, de hecho, el domingo 17 tienen feria de ganado.
2: Feria de ganado.
0: Poquitos barrios la mantienen, ¿eh?
2: Sí.
0: Hoy en día.
2: Sí, sí.
0: Eso es un esfuerzo que ustedes hacen ahí, entiendo que con agricultores y ganaderos.
2: Con agricultores, sí.
1: Con nuestros vecinos que siempre se volcan. Exacto, colaboran todos los años para que la feria de ganado sea posible.
0: Y guardamos un poquito de fuerza para el domingo, apretaditos. Vamos, pero llegamos, ¿eh?
2: Llegamos.
0: Porque a partir de las 14 horas tienen almuerzo, verbena, música, a las 3 de la tarde, juegos infantiles.
2: Sí.
0: Hay que guardar fuerzas para el domingo.
2: Hay que guardar, no importa. Son 3 días intensos, pero se puede.
0: Supongo que este día es especial para los niños, ¿no? Con los juegos infantiles.
2: Sí, sí. Los niños.
0: Para
2: los
0: que ellos...
2: Sí. Súper importante.
1: Para que también tenga su espacio, exacto, y puedan disfrutar de su ratito en la fiesta.
0: Y aunque no lo creamos, vamos llegando casi al final de la programación, porque el martes 19 ya será la misa por los difuntos del barrio.
2: Sí.
0: Que este año tiene mayor significado o mayor con la pérdida del vecino que decíamos al inicio de Serafín, pues para él y todos los vecinos que hayan fallecido en estos días, ¿no?
2: Sí, sí.
0: Y en estos meses del año.
2: Años atrás, sí.
0: Y de años atrás. Y bueno, con ello concluimos esta programación de las fiestas con el resumen que hemos realizado. Y ustedes han querido incorporar este año rincones también importantes. ¿Qué tal ese chorrito del Laurelar? ¿Cómo suelta agua este año? ¿Quién me lo cuenta?
1: Bueno, este año ha estado espectacular porque con tanta lluvia, después de muchísimo tiempo, volvió a correr el agua por nuestro barranco y volvió a brotar el agua en el chorrito del Laurelar, que ha estado precioso.
0: Muy bien, pues nos alegra que un espacio tan bonito como ese se recupere y que vuelva a correr el agua por él, porque es un símbolo de vida, ¿no? El agua.
1: Sí, y también pues un poco que se conozcan los pequeños rincones, que aunque el faro es muy chiquitín, pues tiene sitios que son muy

0: Aprovechar que les tengo hoy por aquí, que es todo un lujo poder compartir estos minutitos para que nos cuenten también otras actividades que durante el año se van programando. Creo que desde el ámbito cultural están realizando un empuje importante y quieren, pues por supuesto, que la población lo sepa para que participen en cada una de las actividades que están poniendo en marcha. Al respecto, Raquel, ¿qué me puedes decir?
1: Pues la asociación se renovó pues recientemente y ahora somos oficialmente una asociación cultural vecinal.
0: Ya no solamente vecinal, sino lo
1: Sino
0: amplían al ámbito cultural, ¿no?
1: cultural vecinal, sí. Reforzando siempre el compromiso con la convivencia del barrio, con la cultura, la participación, la dinamización social, el entorno rural y bueno, pues con ello buscamos que cualquier persona independiente de su edad, situación o procedencia pueda sentirse parte activa de los proyectos y actividades que desarrollan el Faro.
0: Y es un mensaje que quieren que llegue a los
1: Sí.
0: vecinos y vecinas para que participen, ¿no? Entiendo.
1: Para que,
0: Exacto.
1: exacto,
0: Se
1: sí.
0: sumen a estas actividades. En un futuro no muy largo, es decir, próximamente tendremos a uno de los componentes de la Asociación de Vecinos que se están encargando de esta parte cultural, ¿verdad?
2: Exacto.
0: Pues ya esa
1: Sí,
0: invitación ya
1: sí.
0: está tramitada, ¿eh?
1: Sí,
0: Le
1: sí,
0: esperamos.
1: sí.
0: ¿Cómo se llama el vecino?
2: Alfonso Cawin.
0: Pues don Alfonso, aquí le esperamos en la radio municipal para que nos cuente todos esos proyectos que quieren poner en marcha desde el barrio del Faro. Y ya para ir
1: Exacto.
0: finalizando, tanto Raquel como Ángeles, supongo que quieren hacer esa invitación a toda la audiencia.
1: Sí,
0: El
1: sí.
0: Faro les recibe con los brazos abiertos este fin de semana.
2: Exacto.
1: Exactamente. Esta invitación quería invitar a todos los vecinos de Teror y también a la gente de otros lugares a venir a vivir esta fiesta de mayo en honor a la Virgen de Fátima, porque siempre se recibe a la gente con cariño y sencillez. Y son fiestas hechas con el corazón, con mucho trabajo y muchísima ilusión.
0: Qué bonito. Ángeles, por tu parte, lo mismo, ¿no?
2: Por mi parte, lo mismo. Yo creo que siempre estamos encantados de recibir a todo el que nos quiera acompañar y compartir conmigo, con nosotros, no conmigo,
0: Con todos,
2: con todos, con
0: ¿eh?
2: todos,
0: Contigo también,
2: con conmigo también. Pues esos ratitos que luego se nos quedan en la memoria y se nos
1: Sí.
2: hacen inolvidables y es al final lo que le da el sentido a la vida.
0: Pues
1: Sí.
0: nosotros, gracias, de verdad. ¿Alguna cosita más que se nos
1: No,
0: quede,
1: que yo
0: Raquel?
1: quiero, o sea, nombrar otra vez las fiestas nuestras, que a veces vamos buscando grandes cosas lejos de casa y no nos damos cuenta que la riqueza que tenemos aquí en son nuestras tradiciones.
0: Claro.
1: ¿Sabes? Que es muy bonito que venga porque es una fiesta familiar. Las romerías son fiestas familiares y nuestras.
0: Y si la gente no acude, van a tender a desaparecer. Por lo tanto,
1: Exactamente,
0: es tan
1: sí.
0: importante la labor que ustedes hacen en la organización como la respuesta después del público para que todos
1: Totalmente.
0: esos eventos se mantengan en el tiempo.
1: Sí.
0: Pues chicas, muchísimas gracias,
1: Muchísimas
0: ¿eh?
1: gracias a
2: Gracias a
1: ustedes.
0: ustedes. ¿Han visto qué bien se les ha dado, ¿eh? Pues
1: Bueno, gracias a ti.
0: las pongo fijas a partir de ahora por aquí, en la
2: Yo
0: radio.
2: me apunto.
0: Pues yo encantado, ¿eh? Ahora lo hablamos. Pues chicos, muchísimas
1: Bueno, muchísimas
0: gracias y
1: gracias, de
0: seguimos en
1: verdad.
0: contacto. Gracias.
1: Gracias.
0: Tres minutitos sobre las 12 del mediodía, breve paradita y volvemos en Radio Teror con el último espacio. Juan Carlos Montenegro sobre el sector inmobiliario.

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0: 12 y cuarto del mediodía en directo en Radio Teror. Afrontamos ya el último bloque de nuestro programa. Saludamos a Juan Carlos Montenegro. Con él hablamos, como cada lunes, del sector inmobiliario. Juan Carlos, buenos días, bienvenido.
1: Buenos días, Israel. Una vez más por aquí, por Radio Teror.
0: Por las ondas.
1: Todas las cositas que van surgiendo, todo la referente a, evidentemente, al sector inmobiliario.
0: Novedades, y siempre hablando de información de interés para nuestros vecinos y vecinas. ¿Con qué nos quedamos hoy, Juan Carlos?
1: Pues mira, hoy quiero hablar del posicionamiento de las propiedades en los portales inmobiliarios. Y la importancia, yo sé que mucha gente, muchas personas, son reacias a contratar los servicios de un agente inmobiliario. Pero, ¿verdad que cuando alguien necesita un doctor, a veces le pide consejo a un familiar y le manda un paracetamol, pero no sabe realmente por qué tiene ese dolor de cabeza? Puede ser algo momentáneo, pero si es persistente, la gente se preocupa, ¿verdad que va a un profesional? Igual que contratan a un abogado para saber de leyes y no lo que le diga el cuñado o lo que le diga el vecino. Siempre hay que acudir a los profesionales para dar, como mínimo, que les den el mayor de los conocimientos, no solamente mirar en una IA en un momento determinado. Hablábamos el otro día de la importancia que está tomando la IA a la hora de comercializar una propiedad, pero sí que estamos hablando de que muchas personas cometen el error de meterse en un ordenador y mirar lo último que pueden decir. Y podrán haber cosas buenas, cosas malas que pueden decir de un agente. En todas las profesiones, evidentemente, existen gente con una forma de trabajar, con otras formas de trabajar. Y ahí es donde está la presentación de acudir a un agente inmobiliario profesional toda la formación que se ha hecho, que tenga la acreditación de que realmente ha hecho todos esos cursos, porque las personas se piensan que es solamente sacar 4 fotos y subirla a un portal inmobiliario, y no, detrás de ahí hay muchísima importancia. ¿Y dónde voy con la cuestión del posicionamiento? Muchas personas que deciden libremente, siempre me gusta decirlo, que nadie está obligado, evidentemente, a contratar los servicios de un agente inmobiliario, libremente, pues mira, se hacen 4 fotos que no tienen en cuenta muchísimas cosas. A veces vemos por ahí fotos hasta incluso con la garrafa del agua, ropa en los paños y todo, un desastre. No es llamativo a la hora de presentar una propiedad. Pero ya quitando esa parte, a la hora de subirlo en los portales inmobiliarios, hay que tener muchísimo cuidado. ¿Por qué? Porque se piensan de que va a tener un montón de llamadas. A lo mejor desde que la subes, en esa primera puesta puedes tener visitas, ¿vale? Yo no voy a decir que no, pero en milésimas de segundo los portales inmobiliarios, todas las personas que están como particulares, los mandan para las últimas páginas, con lo cual no tiene visibilidad. Una agencia inmobiliaria, con todo como manda la ley, pues evidentemente paga también el posicionamiento de las propiedades para que salgan en las primeras 10 páginas, como mínimo, de esa búsqueda que un cliente interesado en comprar en una zona determinada va a tenerlo en cuenta. Hoy en día la tecnología va muy avanzada y estamos todo el día dándole con el dedo. Como no estés dentro de las primeras posiciones, la gente se aburre y tira para otro sitio y se te adelantan, por decirlo de alguna manera, muchísimas propiedades y no llegan a ver la tuya. Por eso la importancia de acudir, porque nosotros tenemos como profesionales, pues al pagar esos portales inmobiliarios, pues tenemos, oye, otras ventajas, ya que los portales inmobiliarios dejan que suban las propiedades libremente de cualquier persona que no quiera los servicios inmobiliarios. Sí es cierto que el posicionamiento que nos dan a nosotros, ¿por qué? Porque así lo hacemos, es decir, a nosotros no nos sale gratis subir una propiedad a un portal inmobiliario. A nosotros, los profesionales, sí nos cobra el portal inmobiliario donde subimos la propiedad. Y de ahí esas garantías que queremos de darle, de que tengan mucho más visualización, controlamos muchísimo la fotografía, los ángulos, de acuerdo, que muchas personas te dicen, uy, esta foto sí es real, no como por ahí ponen que parecen unos salones enormes y después son pequeños. Y la claridad, es decir, nosotros hasta incluso, y perdona que estoy a lo mejor personalizando tanto en mí, pero sí que es cierto que los profesionales sí que miramos muchísimo la luz. Hay días en que no puedes sacar fotos de un salón. ¿Por qué? Porque no hay la luz suficiente y no todo se arregla con un móvil dándole iluminación artificial. Las personas cuando llegan quieren ver que realmente hay una luz natural, que es lo que hoy en día todo el mundo va buscando, una luz natural y no la luz artificial que te la puede hacer un propio móvil, porque nunca se verá exactamente igual que es lo que queremos mostrar, Israel.
0: O sea que todo eso hay que tenerlo en cuenta, lo útil que pueden ser los portales inmobiliarios, pero también tener un buen asesoramiento con un profesional como tú. Entiendo que esa conjugación es la perfecta.
1: Claro, así es. Es decir, cuando alguien quiere, por ejemplo, de ahí de Teror, para los vecinos de Teror, quieren hacer una publicidad, que la hacen en la radio, ¿de acuerdo? Pues, oye, un buen anuncio, un buen montaje, una buena voz que transmita, pues todo eso hace que ese anuncio llame la atención a los oyentes y no se vayan, simplemente que lo están oyendo la radio y están oyendo el anuncio. ¿Por qué? Porque detrás de ese montaje, de ese spot publicitario, está un profesional que se preocupa en decir lo que realmente desea tanto el cliente que tiene el negocio para transmitirlo en tu radio. Uh-huh. Es decir, si tú simplemente, hasta con un tono de voz, te parece que te estás muriendo, por decirlo de alguna manera, sí, ¿de acuerdo? Sí. Para que me entiendan el símil. Pues, oye, pues no es atractivo, con lo cual te preocupa de que el anuncio tenga esas ganas, esas garras y esa positividad, que es lo que se quiere transmitir para captar a ese cliente cara a una. Pues lo mismo es exactamente igual, es decir, nosotros ponemos las publicidades y ponemos las propiedades lo mejor que podemos y sabemos, y así hemos aprendido, ¿para qué? Para que sean mucho más atractivas a que un cliente que está dentro de un portal inmobiliario pues vea con más ímpetu y que le guste ver esa casa y que tome interés y que entre a ver la descripción, la fotografía y todo lo que conlleva la publicidad de una vivienda.
0: Pues con ello nos quedamos, Juan Carlos, y por supuesto contigo y toda la información que nos estás ofreciendo. Si queremos ampliar algún detalle más, el 629-58-95-81. Repito, 629-58-95-81. Juan Carlos, feliz semana.
1: Feliz semana, Israel, a ti y a todos los oyentes.
0: Un abrazo, gracias.
1: Un abrazo.
0: Últimos minutos para repasar las noticias de nuestra web. El gobierno municipal se reúne este lunes con la vecindad de El Hornillo. El programa El Alcalde Te Escucha continúa su itinerario por los barrios y mantendrá también este martes 12 de mayo un encuentro con la vecindad del Casco de Teror a las 19 horas. El Faro celebra esta semana sus fiestas patronales de la Virgen de Fátima. El pregón a cargo de Carmelo Alvarado Naranjo será este viernes 15 de mayo a las 20:30 horas. El Ayuntamiento refuerza los márgenes de la carretera de Pinar de Ojeda, afectados por la borrasca Teres. La vía va a permanecer cerrada desde el lunes día 11 de mayo a las 8 horas hasta el 14 de mayo entre las intersecciones de las carreteras Pinar de Ojeda y la bajada a Pino Santo y el cruce Casa del Alemán en Pinar de Ojeda. Los taxistas ven positiva la puesta en marcha del proyecto Teror en Ruta para mejorar el transporte con los barrios. El Ayuntamiento de Teror presentó al colectivo de taxistas del municipio la iniciativa que trata de facilitar a la ciudadanía de los barrios periféricos donde no llega el transporte público. El Encuentro por la Igualdad se realiza este 16 de mayo con almuerzo y música. La actividad, que tuvo que ser aplazada en marzo por la situación meteorológica, se va a desarrollar en el restaurante Casa Chano a las 13:30 horas, abierta a la inscripción a través de nuestra web municipal. Y por último nos quedamos con páginas de cultura. El Auditorio de Teror repone este 16 de mayo el montaje Sáhara, la barca del desierto. En este caso las entradas están a la venta a través del portal tureservaonline.es. Y ya con estas noticias, nuestra sintonía y despedida. Y ya por hoy finalizamos nuestro magazine matinal. Recuerden, a las 21 horas la redifusión. En directo volvemos mañana a partir de las 10. Y hoy en el programa Teror Conectado, a la 1 del mediodía, estará con ustedes Lola Mari Acosta. Gracias por elegirnos, por iniciar la semana con nosotros. Hasta mañana.

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0: gracias.
1: Muchas gracias.
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